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1: realizamos al sistema integral de pensiones, en el mejor de los casos uno va a retirar entre el 15 y el 20% de todo lo aportado durante toda su vida útil. Esto es terrible, porque el sistema integral de pensiones y nosotros que nos aportamos a este sistema no tenemos por qué financiar el gasto de ningún gobierno. Y eso es lo que ha venido ocurriendo. Con este proyecto de ley, lo primero que estamos haciendo es cambiar eso para que podamos recuperar entre el 80 y el 90% de nuestros aportes. Fíjense cuál va a ser el cambio en un ejemplo muy sencillo. Hoy en día, una persona que en promedio gana, por decirles, 10 mil bolivianos, después de 35 años de aportes, en el mejor de los casos va a poder recibir una pensión de 5.200 bolivianos, nada más.
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3: Nosotros nos hemos filado aquí a la gasolina, hace dos días ya no he podido alcanzar a agarrarme, faltando unos 25, 30 autos así. Uh-huh. Y dejé mi auto yo ahí, pero yo he dormido.
4: Ya.
3: Y hay gente que camina de noche hurgando, mirando a los autos, y a los propietarios algunos abandonan. Yo salí como sereno ahí, salí de rato en rato, y eso queremos que tenga una seguridad de la policía, o de derechos humanos, o defensor del pueblo, quién sé yo, que haya una autoridad que controle, porque semana se duerme, pues, anterior semana igual cuatro días, cuatro noches he dormido yo y apenas me agarra un día. Entonces no hay seguridad. Eso yo quiero comunicar a toda la población y a los transportistas. ¿Qué es lo que vamos a hacer con estos pandilleros o los que roban autopartes, ¿no? Entonces, eso yo quiero comunicarle. Andan de noche y no me dejan dormir a mí. Yo he dormido de aquí, hermano.
5: ¿Cuántas noches has dormido ahí, hermano?
3: ¿Perdón?
5: ¿Cuántas noches has dormido?
3: Con esto ahorita he dormido dos noches. Y anterior semana he dormido cuatro noches, hermano.
5: ¿Cuatro noches para agarrar gasolina?
3: De cuatro noches he dormido. A ver, eso quiero que vea unas autoridades, pues. Ajá. No podemos dormir así. Me he enfermado ahorita, también estoy mal.
5: Hermano,
3: una... no se puede dormir aquí en el auto fácil.
5: Sí. Una preguntita, hermano. ¿Hay algún control para que no compren dos veces, tres veces algunos transportistas hay gasolina?
3: Ah, no hay eso, pues tal vez algunos dejan sus autos viejitos, tal vez agarran seguidamente, debía haber un control, eso de acuerdo, yo también estoy. Y algunos autitos, pues lo que vamos a Sacaca, Caripuyo, a otras distancias, una cargada, digamos, va a Sacaca y de vuelta una cargada. Y yo con Novita trabajo. Y a Caripuyo dos, tres vueltas da bien Juliadita. Entonces, eso hay veces hay que considerar. Aquí tal vez en la ciudad no se gasta mucho también. Al día se gasta 50 bolivianos, 60 bolivianos se llega con taxicito. Yo soy transportista. Pero entonces debería haber nomás control aquí en surtidores, así como estaban controlando, pero que no falte gasolina, que no falte, porque imagínate, yo voy a sacar cada un día y acabo un día pues, mi gasolina, no hay otra vez tengo que filar, ¿no? Entonces, de toda forma eso hay que evitar también, ¿no? Lo que sacan de los tanques, no sé cómo sacarán, eso es lo que está pasando el señor periodista aquí en surtidores.
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2: ¿Cómo están? ¿Cómo les va, señoras y señores, amigas, amigos oyentes de la Red Pío 12? Muy buenos días para cada uno de ustedes. Comenzamos una nueva semana de este séptimo mes del año, julio. Hoy es 6 de julio del año 2026. Dentro los hechos, descanso pedagógico para los escolares a partir de esta jornada en el país, precautelando su salud y un descanso después de varios meses de... El calendario escolar, a partir de hoy comienza el descanso pedagógico para los escolares, descanso académico en las universidades, y también hay una vacación declarada o descanso en el Parlamento Nacional. En el desarrollo de las informaciones se calcula 400-500 camioneros que están varados. Estamos hablando de los transportistas bolivianos que denuncian que debido a la restricción de horarios de atención de las autoridades aduaneras en Chile, desde el pasado 2 de julio en el municipio fronterizo de Pisiga, se formaron filas de hasta 500 camiones por día que no pueden ingresar a Colchane. Los conductores deben dormir en sus vehículos en medio de las bajas temperaturas, en una situación que comparan con la época de la pandemia del COVID-19, dicen. La medida del gobierno chileno se aplicaría hasta noviembre de este año. Preocupación para el sector del transporte pesado. Entre tanto, mientras Bolivia atraviesa una crisis severa de desabastecimiento de combustibles, evidenciada por largas filas en los surtidores que duran días, el dirigente del transporte pesado, Juan Yucra, señala que el principal error del gobierno fue comprometerse a resolver la escasez de combustible, pese a que continúan las largas filas por diésel y gasolina en los surtidores. Indicó que el 40% del transporte pesado permanece varado a la espera de abastecimiento. Asimismo, exigió la libre importación inmediata de combustibles, pidiendo que YPFB deje de intervenir en las exportas o en la importación para garantizar el suministro a este sector.
3: Ese es el grave error del gobierno. Ustedes vayan a ver, se está haciendo fila 2 a 3 días y esto está creciendo. No voy a hacer que ya estemos una semana y vamos a tener que salir a las calles, porque mire, primero estaba un día, después 2 días, ahora está llegando a 3 días esperar el combustible, ¿no? Entonces, el gobierno, esto es el gravísimo y el grave error que ha cometido, por eso se agarran otros políticos y pedir sus renuncias. No, él tiene que darle solución, pero soluciones ya. Ahora sí, en el tema de la libre importación, que también de una vez ya hay que acelerar esto, que no sea a largo plazo, tiene que ser a la brevedad posible. Y esperemos que Yacimiento no se vaya a meter en el tema de las importaciones. No, Yacimiento ya no tiene que existir, aquí ya tiene que desaparecer y tampoco puede estar trayendo combustible subvencionado y a este otro lado no. Entonces, aquí hay mucho que esperar por el gobierno que haga una buena gestión para que nos puedan ya que el combustible esté normal.
2: Pide al gobierno a ser sincero y decir que no tiene dinero para comprar combustible para el país. Además, informa que en su sector el transporte pesado, el 70% está en las filas por combustible. Transportistas, hacemos filas hasta 4 días en los surtidores del país, dijo. La escasez de combustible va a seguir porque el gobierno tiene recursos económicos y lo que tiene son deudas a empresas que entregan el combustible, según el dirigente del transporte pesado, Juan Yucra. 6:04 a.m. en toda Bolivia. Ahora noticias desde Cochabamba. Ahí está Walter Unzueta. Muy buenos días.

0: Buenos días, Aurelio. Buenos días a todos nuestros amables oyentes en todo el país.
1: Muy buenos días, amigos oyentes de la Radio Pío 12. Tenemos una temperatura de 6 grados centígrados. Iniciamos esta nueva semana con el siguiente resumen de noticias más destacadas de las últimas horas. Ley antibloqueo sigue frenada. La Brigada Parlamentaria de Cochabamba denunció que el proyecto de ley contra el bloqueo continúa paralizado en la Comisión de Justicia Plural de la Cámara de Diputados. El presidente de la Brigada Parlamentaria, Israel Mérida, acompañado por los diputados Carlos Alarcón y María José Chacón, cuestionó la demora en el tratamiento de la iniciativa y aseguró que la propuesta ya cumplió con el proceso de socialización y los procedimientos legislativos correspondientes. La gastronomía mueve la economía en la Yasta. La Cámara Gastronómica de Cochabamba y la Federación de Entidades Empresariales de Cochabamba, luego de realizada la cumbre de la gastronomía para reactivar el sector, señaló que la gastronomía en Cochabamba aporta con el 5% al Producto Interno Bruto departamental. Además, el rubro reúne a 24.500 emprendimientos gastronómicos, genera 122.000 empleos directos y moviliza alrededor de 3.277 millones de bolivianos en la economía regional, aseguró Denise Dalense, presidenta de la Cámara Gastronómica de Cochabamba. Refuerzan la seguridad en el Cristo de la Concordia. La Alcaldía de Cochabamba puso en marcha un operativo especial de patrullaje y rastrillaje en el Cristo de la Concordia y la Serranía de San Pedro, con el despliegue de 54 efectivos de la Guardia Municipal y Seguridad Ciudadana. La intervención busca prevenir hechos delictivos, garantizar la seguridad de turistas y vecinos de la zona, además de reforzar el control de uno de los principales atractivos turísticos del municipio. Los operativos se intensificaron este último fin de semana debido a denuncias de robos y otros hechos delictivos que se registran en la subida al Cristo de la Concordia. Pasamos, renuevan la avenida Santa Cruz en la ciudad de Cochabamba. La alcaldía concluyó la renovación integral de más de 10.000 metros cuadrados de la avenida Santa Cruz con trabajos de recarpetado, asfáltico y señalización ejecutados en una sola jornada. Durante la inspección realizada este domingo, el alcalde Manfred Reyes Villa destacó que la rápida intervención permitió reducir las afectaciones al tráfico de vehículos y afirmó que la próxima semana comenzarán las obras de mejoramiento en la avenida Pando como parte de rehabilitación y mejoramiento de calles de la ciudad. Los trabajos se realizan principalmente los días domingos y feriados, aprovechando el poco tráfico vehicular. Es el resumen de noticias en Cochabamba.
0: Y en este día lunes, el lunes 6 de julio, los estudiantes ya están gozando de su vacación invernal, ya que hoy comienzan las vacaciones invernales que se extenderán por 2 semanas en Cochabamba. Y bueno, mucha gente aprovecha para poder realizar viajes cortos, es decir, viajes al interior del país, aprovechando la vacación para visitar a algunos familiares en los diferentes departamentos. Los padres de familia están justamente pues cuidando, dicen, la salud de los estudiantes.
2: También estamos pidiendo que se habilite una línea telefónica que es el 607-22970 para que los padres hagan llegar cualquier queja o denuncia para que se pueda hacer conocer si algunos de los profesores estarían dando tareas. Está totalmente prohibido por jurisprudencia administrativa dar tareas, por eso se llama descanso pedagógico. Lo que tienen que hacer son planificar con sus hijos, los padres de familia, para que este descanso de 2 semanas puedan realizar alguna actividad, ya sea deportiva o familiar. Así, finalmente, estamos viendo con el tema de los informes. Hemos pedido el informe al CENAMI, al Ministerio de Salud, sobre la angina y las iras respiratorias hasta el 10 de julio. De tener alerta sanitaria y bajas temperaturas, no se descarta pedir una prórroga hasta el 24 de julio.
0: Con esas informaciones nos vamos hasta Oruro para conocer informaciones de este departamento. Aurelio, retornamos contigo.
3: Y nos conectamos ya con el departamento de prensa de Pío 12 Oruro y está el periodista Wilson Cruz. Muy buenos días, adelante.
4: El problema que se tiene en todo el país, la falta de combustible, si bien en pasados días se ha registrado la llegada de cisternas de gasolina en todo caso de gasolina, especialmente hablando del tema de gasolina, el transporte departamental de chofer de San Cristóbal ha rechazado el retorno de esta este combustible porque ellos señalan que es la gasolina plus y exigen el cumplimiento de acuerdos firmados con el gobierno, ya que esta gasolina no tendría que circular en todo el departamento. Don Lucio Méndez ha asegurado que el transporte organizado no permitirá nuevamente la circulación de este combustible, al considerar que ocasiona daños mecánicos a los vehículos y que incluso la gasolina especial distribuida anteriormente no cumpliría con los parámetros técnicos establecidos, según verificaciones realizadas por el sector. El dirigente ha anunciado que presentará una nota oficial al gobierno departamental para recordarle también de los compromisos asumidos y solicitar su intervención inmediata ante el gobierno nacional con el fin de impedir el ingreso de gasolina plus al departamento y garantizar el suministro de combustible de calidad. En otra de las informaciones, el robo de 354 metros de rieles entre Popó y Machacamarca expone riesgos para la seguridad laboral y las operaciones ferroviarias. La empresa ferroviaria andina ha denunciado en pasados días el robo de 354 metros de rieles en el tramo ferroviario entre Popó y Machacamarca, el departamento de Oruro. Este hecho, según la compañía, pone en riesgo la seguridad de las operaciones ferroviarias y ocasiona un perjuicio al Estado. A través de un comunicado, Ferroviaria Andina ha informado que el robo ocurrió en las últimas horas y afirmó que los responsables no solo le robaron a la empresa, sino también al Estado boliviano, por lo que se debería reponer ante la justicia. La empresa ha advertido que este tipo de delitos compromete la seguridad de sus trabajadores y afecta el normal desarrollo de las operaciones ferroviarias. En otra de las informaciones, el alcalde Iván Quispe ha anunciado que la UPRE rescindirá el contrato del Liceo Oruro y se iniciará una nueva licitación. El alcalde del Gobierno Autónomo Municipal de Oruro, Iván Quispe, ha informado que tras una reunión sostenida con autoridades de la Unidad de Proyectos Especiales UPRE, se asumieron importantes determinaciones para reactivar los proyectos de infraestructura que permanecerán, en todo caso, que permanecían paralizadas. Entre ellos es el Liceo de Señoritas Oruro, el Hospital de Segundo Nivel Isaías. La autoridad ha explicado que luego de reuniones técnicas realizadas en la ciudad de Oruro, de una gestión efectuada en la ciudad de La Paz, el director nacional de la UPRE se acordó levantar de inmediato la paralización de las obras del Hospital de Segundo Nivel Isaías, además de consensuar un mecanismo para cubrir la nivelación de precios de materiales establecida por la normativa. Otra de las informaciones, campesinos de Oruro cuestionan el paralelismo que impulsa el evismo en el sector. La Federación de Campesinos de Oruro lamenta que el evismo continúa generando división en este sector a pesar de las consecuencias que se ha generado después de un largo conflicto que ha paralizado el país por más de 50 días. En las últimas horas se ha posesionado a David Mamani Machaca, han señalado, como supuesto nuevo ejecutivo de la Confederación de Campesinos de Bolivia, pero simplemente llamadamente no tiene consenso. Las bases han aclarado el dirigente, en todo caso, de la Federación de Campesinos de Oruro, don Alejandro Ochoque. Esas son las informaciones de esta sala de prensa. Regreso contigo, Aurel.
5: Hacemos una pausa publicitaria inmediatamente, oyentes, amigas, amigos. Luego, Juan Carlos Enríquez en Potosí les brindará más noticias.
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5: Y estamos de vuelta, amigos, amigas, estamos junto a ustedes en este lunes, iniciando esta nueva semana. Vamos con novedades aquí en el departamento de Potosí. Héctor Mariaca nos reporta acerca del inicio de la vacación de invierno, pero también sobre un hecho policial. Héctor, buen día, adelante.
6: Gracias y buenos días. A partir de hoy lunes 6 de julio y por dos semanas inicia el descanso pedagógico en el departamento potosino. El descanso pedagógico de invierno en el departamento como en Gallagua se va a desarrollar del 6 al 17 de julio en todas sus unidades educativas, tanto privadas y de convenio. El director distrital de educación Armando Hinojosa de Gallagua ha informado que esta medida responde al calendario escolar y busca proteger la salud de los estudiantes ante el descenso de las temperaturas y el incremento de infecciones respiratorias.
7: Que la vacación empieza a partir del lunes es hasta el 17 de julio, ¿no? Seguramente van a ver, se van a reunir unos días antes a que culmine esa fecha para ver si hay esa posibilidad de ampliar o finalmente hasta ahí nos va a ser la vacación. Entonces esperamos, no con la finalidad de no perjudicar, y también nos colocan en aperturas este tema de los desfiles para agosto, ojalá no se amplíe, ¿no? Pero va a depender siempre de las inclemencias del tiempo hasta esa fecha.
6: Asimismo, la Universidad Nacional Siglo XX a partir de hoy inicia con el descanso académico por el tiempo de dos semanas, conforme establece en esta Casa Superior de Estudios. Y cambiamos de información. Con el inicio del receso escolar o descanso pedagógico, la Defensoría de la Niñez y Adolescencia, el Centro Integral de Protección a la Familia en la región de Yayagua, norte de Potosí, en coordinación con la policía, durante el fin de semana realizaron operativos de control en la terminal de buses de Yayagua para evitar y prevenir que menores de edad viajen al interior del país sin el permiso correspondiente. En los controles hubo menores de edad que fueron detenidos por no contar con los permisos de viaje. La responsable del Centro Integral de Protección a la Familia, la doctora Laura Vargas, ha explicado que el objetivo es prevenir casos de trata y tráfico de personas en estos controles.
8: De las vacaciones invernales, en el cual, como a través del CIP y a través de sus unidades de protección, como es el ADNEA, se estaría ya realizando, ¿no? En el cual, aperturando una oficina móvil dentro de la terminal de buses de.
6: En el informe, Héctor María Casomero, para las de Pío 12.
5: Gracias, Héctor. Más novedades. Fuerte nevada afectó a 750 familias e incluso mató a 4 cabezas de ganado en el municipio San Pablo de Lipes. La nevada cayó este fin de semana sobre 12 comunidades del municipio San Pablo de Lipes, sudoeste de Potosí. Afectó a 750 familias y provocó la muerte de ganado. También impidió el tránsito vehicular en las carreteras. La unidad de riesgos del municipio San Pablo de Lipes y la gobernación cuantifican y evalúan daños para atender a los damnificados. Y más novedades, información minera aquí en la red Pío 12. Vamos con la noticia minera.
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6: Gracias y buenos días. El gobierno dio marcha atrás y ha abrogado el decreto supremo que declaraba reserva fiscal minera al área de Chuquiuta en el norte de Potosí. Así lo establece el decreto supremo 5641 publicado la semana pasada en la Gaceta Oficial del Estado Plurinacional. Recordar que el 27 de abril de este año, el gobierno del presidente Rodrigo Paz, mediante el decreto supremo 5615, declaró reserva fiscal minera el área de Chuquiuta, ubicado en los municipios de Uncía y Chuquiuta, en la provincia de Rafael Bustillo y en la provincia de Chayanta, Pocuatan, el norte de Potosí. La declaratoria, respetaría los derechos mineros preconstituidos y adquiridos en la zona. el Servicio Geológico Minero, Sergio Min, bueno, identificó el área como interés con el fin de hacer prospección, exploración minera, con el objetivo de determinar su potencial mineralógico. Sin embargo, tras dos meses de haber transcurrido y los compromisos del gobierno con algunos sectores mineros, el gobierno nacional ha decidido abrogar el decreto supremo 5615 que declaraba reserva fiscal minera el área de Chuquiuta, ubicado en los municipios de Uncía y Chuquiuta en la provincia de Rafael Bustillo y de Pocuata en la provincia de Chayanta, norte del departamento de Potosí. Así lo establece el Decreto Supremo 5641 publicado en la Gaceta Oficial del Estado Plurinacional. En la parte considerativa, la normativa alega que se toma esta decisión para fortalecer la socialización a la totalidad de los pobladores del área sobre la ventaja de la prospección y exploración de los recursos mineralógicos en la zona. El Decreto Supremo 5615 declaraba reserva fiscal minera el área de Chuquiuta con la finalidad de que el Servicio Geológico Minero Sergio Min efectúe actividades de prospección y exploración para determinar de su potencial mineralógico. Asimismo, establecía que todas las labores y de prospección y exploración se realicen en el marco de las normativas de la protección medioambiental. Por tanto, se levantó la declaratoria de reserva fiscal minera a esta zona en el norte de Potosí. Y cambiamos de información. Este pasado fin de semana, en las minas del departamento de Potosí se perdió dos vidas más, un trabajador de 44 años y un menor de 15 años. Son las últimas víctimas registradas, elevando a 80 los fallecidos en los primeros seis meses y bueno, y cuatro días del mes de julio del 2026 en el departamento de Potosí. El subcomandante departamental de la policía, Juan Carlos Rebollo, en el informe decía lo siguiente.
0: Que el comando departamental de policías de Potosí, dentro de las novedades de relevancia que ha asumido conocimiento, tenemos dos casos. Uno es la Félix C., División Homicidios. El día de ayer ha asumido conocimiento de una muerte de persona, siendo ahora 10:25 a.m. aproximadamente, siendo el lugar.
6: Por tanto, son 80 los fallecidos por accidente laboral, falta de seguridad industrial en los yacimientos mineros del departamento de Potosí. En el informe, Héctor María Casomero para la Red Pío 12.
5: Gracias, Héctor. Vamos con más novedades. Ahora la cotización de los minerales. La libra fina de cobre. ¿Cuánto está la libra fina de cobre esta jornada? $6.03. La libra fina de estaño, $23.58. Libra fina de zinc, $1.60. Libra fina de plomo, $0.83. La cotización de la tonelada métrica de litio, $27.626. La onza troy de plata, $62.05. La onza troy de oro, $4.151.91. Y a propósito de lo que decía Héctor, que se levantó la reserva fiscal minera en Chuquiuta, en Uncía y en Pocuata, la pregunta es por qué el gobierno primero aplica un decreto y dice esta es área de reserva fiscal minera. Luego, a los dos meses, vuelve a lanzar otro decreto y dice esto ya no es más reserva fiscal minera. ¿Cuáles son las consecuencias? ¿Cuál es el impacto de aquello? Nos preguntamos y seguramente lo vamos a averiguar. Gracias. Seguimos en la Red Pío 12. Ahora la información histórica.
9: Amigos de la máquina del tiempo, les hablo desde el año 1987. Es un 6 de julio. Me encuentro en Santa Cruz. Aquí se ha inaugurado hace minutos atrás el séptimo congreso de la Central Obrera Boliviana, que como siempre ha congregado a los dirigentes sindicales más importantes del país, de todos los gremios y sectores de trabajadores. Muchos especulan y hablan de las consecuencias de este congreso. Primero porque se ha notado un gran avance del Partido Comunista de Bolivia en las filas sindicales. Y segundo, porque el líder sindical Juan Lechín Oquendo ha anunciado que se retirará de la actividad sindical. La delegación de los mineros es la más importante, porque determina lo que se hará en materia de la tesis política del Congreso. Hay que recordar que el pasado Congreso Minero efectuado en siglo XX, en octubre de 1986, proponía una línea de lucha contra el modelo neoliberal que sostiene el gobierno del Movimiento Nacionalista Revolucionario desde 1985. En estos momentos es la Comisión de Poderes donde se está determinando el número de congresales que tendrá cada partido político o cada alianza sindical. Los registros de la máquina del tiempo adelantan que luego de 13 días de discusión y luchas sindicales internas, el congreso que se efectúa aquí en Santa Cruz elegirá como secretario ejecutivo de la COB al dirigente comunista Simón Reyes Rivera. Desde Santa Cruz, este 6 de julio de 1987, les informó su amigo de siempre.
5: Y con esa información histórica, ahora nos trasladamos al bloque de noticias internacionales con Rubén Marconi. Gracias, Juan Carlos. Amigos y amigas, buenos días. Este es el primer reporte internacional de la jornada. Venezuela reporta más de 3.000 muertos tras sismos de la pasada semana. Los terremotos que golpearon a Venezuela el 24 de junio han provocado la muerte de al menos 3.342 personas, informó ayer el gobierno interino, que sigue sin ofrecer una cifra de desaparecidos, mientras los voluntarios locales lideran la búsqueda de aquellos que aún están bajo los escombros. De acuerdo con las cifras oficiales, el doble sismo que sumió al país en el luto y la desesperación también ha dejado 16.740 personas heridas. Desde el Vaticano, el Papa León XIV aún brinda su apoyo a las familias afectadas de Venezuela.
10: Recuerdo siempre mis oraciones a las víctimas del terremoto y a todo el pueblo venezolano. Que el Señor los sostenga en este momento tan difícil.
11: Y ese mensaje este domingo desde San Pedro del Papa León XIV, dirigido al pueblo de Venezuela, que sigue 11 días después del doble seísmo gemelo, llorando a 3.000 de muertos y a un número indefinido de desaparecidos.
5: Pasamos. Ola de calor deja 19 fallecidos en Nueva Jersey, Estados Unidos. Al menos 19 personas han muerto en el estado de Nueva Jersey, aparentemente a causa de la ola de calor que azota el este y centro de Estados Unidos, según informaron ayer domingo las autoridades. El Servicio Meteorológico Nacional indicó que alrededor de 160 millones de estadounidenses están bajo alerta de calor intenso o extremo en ese país. Más sobre este tema, porque incendios queman bosques en Europa, atizados por el calor extremo.

0: recupera de una ola de calor. Pasamos. La policía turca arresta más de 100 manifestantes durante las protestas contra la reunión de la OTAN que se celebrará en ese país.
1: Manifestación espontánea en Ankara contra la OTAN, de inmediato reprimida. Hay más de 100 detenidos. Dos días antes de esa cumbre de la alianza, en presencia del presidente Trump, en una capital turca, en auténtico estado de sitio.
2: 24 horas antes de lo anunciado, la policía cerró la mayoría de ejes viales de la ciudad de Ankara, mientras que procedía a decenas de detenciones este domingo a través de Turquía. Desde hace dos semanas han sido detenidos abogados, opositores políticos, estudiantes y periodistas. Además, varios órganos de prensa y periodistas turcos han sido privados de acreditación para cubrir la cumbre.
0: La última, y en el fútbol, México y Brasil quedaron fuera de la carrera a la Copa del Mundo. La selección mexicana quedó eliminada del Mundial del Fútbol al perder contra Inglaterra en un partido memorable disputado en el Estadio Azteca. Más temprano, Brasil sucumbió ante Noruega en el Mundial de Fútbol. Ese es el reporte internacional.
3: 6:31 en Bolivia. Y esta es la Red Pío 12. Le estamos informando en esta mañana de lunes, 6 de julio, inicio del descanso pedagógico, así le llaman ahora. Antes le llamábamos la vacación de invierno. Y vamos a esta pausa publicitaria.

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19: Y seguimos con informaciones en esta mañana, y a propósito de la temporada de vacaciones, los funcionarios de la alcaldía piden a los papás tramitar con anticipación el permiso de viajes de sus hijos. Estas y otras noticias

0: lado de nuestro viaje puedan prever la emisión del permiso de viaje, ¿no? Tomando en cuenta que estos controles van a ser consecutivos, que se van a estar realizando.
1: Finalmente pidió a los padres y tutores a tramitar con anticipación el permiso de viaje para evitar inconvenientes antes de emprender un viaje y garantizar el traslado seguro de los menores en estas vacaciones. La presidenta de la Cámara Regional de Despachantes de Aduana de Oruro, Ilka Herbas, afirmó que la flexibilización del dólar tendrá un impacto directo en los costos de productos importados. Sin embargo, la reciente normativa arancelaria solo compensará parcialmente el incremento generado por el alza del dólar.
2: Este cambio que ha tenido el gobierno central afecta a lo que son las importaciones porque hay una diferencia cuantificable bastante grande, ¿no? Se va a aplicar eso desde el 6 de junio en la aduana. Se ajusta todo al tipo de cambio actual y hay costos que se van a ir sumando a eso. Pero ahora sacó una nueva normativa, lo que es el gobierno, el porcentaje al 5% de baja de cada producto en el gravamen arancelario. Creo que eso va a compensar un poco a la subida del dólar, pero va a compensar a la baja lo que es el gravamen arancelario.
1: Dijo que artículos de consumo como los de la línea blanca y línea negra serán algunos de los más afectados. Dijo también que el arancel cero no es general, sino que alcanza únicamente a productos específicos como maquinaria y algunos accesorios de computación, por lo que el incremento en los costos terminará afectando en el consumidor final. Les informó Fabiola Aquino desde Oruro para la Red Pío 12.
3: Y vuelve Wilson Cruz con más noticias.
4: Con el objetivo de fortalecer el bachillerato técnico humanístico, Ministerio de Educación, en coordinación con las direcciones departamentales de educación, tuvo las gestiones necesarias para la entrega de motorizado, aún el fortalecimiento de la formación práctica y los estudiantes. Así lo aseveró Sergio Caballero, viceministro de Educación Alternativa y Especial.
5: La vocación del BTH y de la formación técnica tiene un mayor porcentaje en la práctica, y es por eso que estamos entregando estas unidades para que esa práctica se haga eficiente en los sistemas.
4: Por su parte, el licenciado Germán Cardoso, director departamental de Educación, señaló que un total de 13 unidades educativas fueron beneficiadas con la dotación de motorizados para fortalecer la formación práctica en la especialidad de mecánica automotriz.
6: Movilidades se entregan en calidad de material pedagógico que las mismas van a ir a fortalecer la formación técnica con mayor amplitud en el sistema de funcionamiento de la parte mecánica como también de la parte eléctrica. 13 unidades educativas que van a ser beneficiadas en el departamento de Oruro, en los diferentes municipios.
4: Finalmente, han señalado que en el marco de la ley número 615, Unidad de Administración de Bienes Adjudicados, se realizó la selección de vehículos no aptos para la circulación con el propósito de ser destinados a unidades educativas e institutos de formación en la especialidad de mecánica automotriz. Fundación F1 afirmó que los nuevos alcaldes electos de Oruro cuentan con un perfil académico y técnico más sólido que las anteriores gestiones.
7: Esta, entre comillas, camada de alcaldes que hay en el departamento de Oruro ya tienen otras características en comparación de las anteriores. Son oriundos nacidos en su lugar.
4: Explicó que en un análisis realizado por la situación evidencia que la mayoría de las nuevas autoridades municipales nacieron en los propios municipios que ahora administran. Finalmente, indicó que la gestión 2021 será un periodo de organización y planificación, mientras que los principales resultados de las nuevas administraciones comenzarán a reflejarse a partir de la gestión 2027. Con su informe, regreso hasta estudios. Wilson Cruz para la Red Pío 12.
3: 19 minutos faltan para las 7 de la mañana. Noticias ahora en Potosí.
8: Más novedades entonces aquí en el departamento de Potosí. Y tenemos ahora el contacto, bueno, no tenemos todavía el contacto, pero vamos con más novedades. Y aquí en el departamento de Potosí, el 9 de julio se va a realizar la cumbre para reactivar el turismo en Potosí. La cumbre departamental de turismo se realizará el 9 de julio en el cuarto centenario de la capital potosina. Identificarán el impacto de los bloqueos de carreteras y las acciones para reactivar el turismo, según Reinaldo Quiroga, jefe de la Unidad de Cultura de la Gobernación de Potosí. Estarán presentes representantes de 40 municipios de Potosí, del Jatún Ayllullura y empresas relacionadas con el turismo. También se concertarán

0: propuestas para reactivar la crisis del turismo, para reactivar el turismo de la actual crisis que está atravesando. Más novedades aquí en la red Pío XII. Y contacto ahora con Héctor Mariaca.
1: Gracias y retornamos con más informaciones. El sábado 11 de julio va a iniciarse el campeonato de fútbol Interayllus de la provincia Rafael Bustillo en el norte de Potosí. Este es un espacio para fomentar el deporte entre los originarios de las comunidades rurales. Participan los 9 ayllus de la provincia de Rafael Bustillo en el norte de Potosí cada año. Justo en esta época del año se realiza este tipo de eventos. Un evento que ha sido impulsado por Radio Pío XII, desde los primeros eventos organizados en esta región del norte de Potosí. Sin embargo, este sábado 11 de julio, en el Estadio Irineo Pimentel de Yayagua, será el escenario de inauguración del campeonato Interayllus de la provincia de Rafael Bustillo, un evento que va a permitir reunir a hombres y mujeres originarios de la provincia para participar del deporte del fútbol. El segundo mayor del Ayllu Chuypa en la oportunidad decía lo siguiente:
2: haciendo el entrenamiento correspondiente para el Interayllus que se va a llevar a cabo en esta fecha del 11 de julio, que llega un día sábado, ¿no?
3: Sábado, 11 de julio. Así ¿dónde es. Se va a realizar segunda?
2: Se va a realizar por muy turno, estamos aquí con, auspiciando el Ayllu Sicoya, correspondiente a los otros Ayllus, por lo cual en este municipio de Yayagua se va a llevar a cabo, ¿no?, una semana, lo cual se va a estar dando y jugándose, damas y varones.
1: Y cambiamos de información. La policía regional aprehendió a una persona que se encontraba prófugo de la justicia por el delito de asesinato. En un operativo realizado por efectivos de la Policía Regional del Norte de Potosí el día viernes 3 de junio, en inmediaciones de la terminal de buses de Yayagua, se realizó la aprehensión de una persona que se encontraba prófugo de la justicia. El año pasado se registró un hecho de asesinato en una comunidad rural del municipio de Chayanta, en la provincia de Rafael Bustillo, norte de Potosí. De ahí hay 4 sospechosos que se encuentran actualmente prófugos de la justicia. Y uno de ellos fue aprehendido en inmediaciones de la terminal de buses y puesto a conocimiento de la Fiscalía de Yayagua para que se inicie la averiguación e investigación. En cambio, hay otros 3 que se encuentran prófugos. Tras las audiencias que se llevó a cabo, este último fue remitido con detención preventiva al Centro Penitenciario San Miguel de Uncía, según se pudo conocer en el informe que dio la Policía Regional en el norte del departamento de Potosí. En el informe, Héctor Mariaca Romero para las del Pío XII.
0: Y nuestro último reporte, bueno, lo que habíamos anunciado el mes pasado, Potosí ha rebasado, ha superado todas las estadísticas y todos los récords al mes de junio. Ha captado más de 1,000 millones de bolivianos por regalía minera. Este es el último informe. Dice, la gobernación y los municipios han captado desde el 1 de enero hasta el 30 de junio 1,057,480,000 bolivianos por regalías. Esto es el récord de récords. En esta misma fecha, si comparamos con lo que ocurrió el año 2025, de enero a junio ese año se había captado 519 millones de bolivianos. Es decir, prácticamente hasta diciembre, Potosí podría recaudar, doblar todo lo que se le ha puesto como meta, recaudar 1,600 millones de bolivianos. Esto pese a los 50 días de bloqueos, pese a la falta de diésel y a otros problemas. Más de 1,000 millones de bolivianos. Este dinero tiene que ir a hospitales, tiene que ir a escuelas, construcción de hospitales, energía eléctrica, en fin. Todo esto en el departamento de Potosí. ¿Cómo estamos controlando esta riqueza? Vamos a una pausa publicitaria.
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17: Así es, Pío 12, continuamos informando. Ahora, desde el departamento de Cochabamba, tenemos importantes informaciones. En el camino a Quillacollo, a Morochata, o de Quillacollo a Morochata, se registró un trágico accidente de tránsito que dejó este fin de semana 9 personas fallecidas y 9 heridas. Llama la atención que la mayoría de las personas afectadas en este accidente son menores de edad. Guillermo Ríos, desde Quillacollo, nos amplía la información.
18: Gracias, buenos días. La tarde de este sábado se registró un trágico accidente de tránsito en el camino al municipio de Morochata, en la zona denominada Llorajmayo. Según informe de la policía de Quillacollo y de la unidad de bomberos, un minibús de la línea 211 se precipitó al lecho del río de una altura de 300 metros aproximadamente. Dejó como saldo 9 personas fallecidas y 9 personas heridas.
19: Arrancamiento del minibús de 250 a 300 metros aproximadamente hacia la parte del río, en la parte de San Miguel, por la zona, lastimosamente 9 personas sin signos vitales de vida. Aparte tenemos 9 personas igual que han sido evacuadas en diferentes ambulancias a Mosocomio del Valle Bajo de Quillacollo, ¿no? Personas heridas.
18: Al respecto, está la nómina de personas heridas y fallecidas. Juana Ayala Cáceres, 40 años. Dayana Alcázar Gutiérrez, 10 años. Dylan Ayala Ríos, 9 años. Nailín Bautista Villarroel, 16 años. Ana Rosa Guarachi Laura, 11 años. Ninfa Villarroel Rojas, 68 años. Cecia Laime Guarachi, 3 años. Melanie Coca Guarachi, 10 años. Y Marixa Gutiérrez. Personas fallecidas: Olimpio Guzmán Antesana, 62 años. Wilmer Campos Asensio, 28 años. Aida Ríos Pérez, 35 años. Licia Claros Rojas, 11 años. Josué Claros Rojas, 22 años. Domitila Laura Poma, 54 años. Christopher Mariscal Ríos, 14 años. Jair Navia Bautista, 6 años. Y Belén Navia Bautista, 8 años. Con esa información, retorno hasta cabina central.
17: Gracias, Guillermo. Acotar que los heridos están siendo atendidos en diferentes centros de salud del municipio de Quillacollo. Los universitarios, varios universitarios han sido aprehendidos este fin de semana también por portar explosivos, machetes y otros objetos en la Universidad Mayor de San Simón. Luis Vargas con la información.
9: Es un menor de edad, fueron aprehendidos este viernes tras ser sorprendidos con explosivos, granadas de gas y machetes al interior de la Universidad Mayor de San Simón, en Cochabamba, durante el desarrollo de las elecciones del Centro Interno de la Facultad de Tecnología. Según el reporte de la policía, un grupo habría ingresado al campus universitario con la presunta intención de generar disturbios en pleno proceso electoral estudiantil, situación que obligó a la intervención inmediata de las fuerzas del orden. Las autoridades informaron que inicialmente fueron aprehendidos tres sujetos, sin embargo, mientras eran trasladados hacia una patrulla, un cuarto individuo intentó impedir el procedimiento policial portando un machete con el objetivo de liberar a los detenidos. Minutos después, personal de seguridad logró reducir y aprehender a otras tres personas, elevando a 7 el número total de arrestados. Durante el operativo, la policía encontró en una mochila de los implicados explosivos, granadas de gas y machetes, elementos que fueron secuestrados como evidencia y que ahora formarán parte de la investigación. Los 6 adultos fueron trasladados a dependencias de la Fuerza Especial de Lucha contra el Crimen, donde enfrentarán las investigaciones correspondientes, mientras que el menor de edad fue puesto bajo la custodia de la Defensoría de la Niñez y Adolescencia. Estas son algunas de las declaraciones que brindaron los arrestados.
20: Estudiantes de la universidad, estamos reclamando nuestros derechos contra el rectorado, que está incumpliendo muchas faltas graves.
21: ¿Cómo han adquirido, pero, el granada de gas?
20: Eso, los seguridades son los que nos han dado y me están incriminando falsamente.
21: ¿No estaban agarrando a ustedes?
20: No.
21: Bien, son estudiantes. ¿De qué facultad es usted?
20: Sí, de la Facultad de Enfermería, de la Facultad Politécnica del Valle Alto.
9: Informo Luis Vargas.
17: Gracias Luis, y justamente pues la Defensoría también ha tenido un arduo trabajo este fin de semana debido a los ruidos que hacían en un domicilio, en una vivienda particular de la zona del cruce Taquiña. Pues los vecinos denunciaron este hecho y la policía acudió al lugar juntamente con la Defensoría de la Niñez, y la sorpresa fue que se encontró en una fiesta clandestina a cerca de 300 personas, todos ellos menores de edad, y gran cantidad de bebidas alcohólicas que estaban consumiendo los menores. La policía y la Defensoría trasladaron a una centena de los mismos hasta la Defensoría para pedir a sus padres que se presenten en el lugar y puedan recoger a sus hijos. El resto huyó como pudo de este local, de esta casa, dándose a la fuga, incluso ingresando a otros domicilios aledaños. Esta información será ampliada justamente la jornada de hoy. Con ese informe retornamos nosotros, amigos oyentes, más bien concluimos esta entrega informativa. Son las 6:57. Nos reencontramos el día de mañana.
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0: 7:05, la Fiscalía presentó una imputación formal y pide 6 meses de detención preventiva para el dirigente campesino Vicente Salazar. Vamos con este informe a través del periódico digital de Herbol. La Fiscalía de La Paz presentó una imputación formal contra el dirigente campesino Vicente Salazar Limachi y solicitó al juzgado 17 de Instrucción Penal de La Paz que disponga 6 meses de detención preventiva en el penal de San Pedro. Entre tanto, avanzarán las investigaciones por los presuntos delitos de instigación pública a delinquir, terrorismo, asociación delictuosa, atentado contra la seguridad de los medios de transporte y atentado contra la seguridad de los servicios públicos. Tras conocerse la imputación, la defensa del dirigente anunció que activará una acción de libertad al considerar que la solicitud fiscal vulnera sus derechos y carece de sustento. En su fundamentación, el Ministerio Público sostiene que Salazar, en su condición de ejecutivo de la Federación Departamental Única de Trabajadores Campesinos de La Paz, Tupac Atari, firmó el Acuerdo Interinstitucional de Unidad y Lealtad del 6 de mayo de 2026, mediante el cual se convocó a un paro general indefinido con bloqueo de caminos para exigir la renuncia del presidente Rodrigo Paz. Asimismo, le atribuye haber convocado y ampliado los bloqueos en puntos estratégicos, especialmente en la carretera La Paz-Oruro y el tramo Hito Cuarto Viacha, además de emitir declaraciones públicas en las que llamó a mantener las movilizaciones, afirmó que existían 180 puntos de bloqueo y descartó cualquier diálogo mientras no se cumplieran las demandas de los sectores movilizados. La imputación también señala que Salazar continuó promoviendo las protestas, incluso durante la vigencia del estado de excepción, y que actuó de manera coordinada con dirigentes de la COP y otras organizaciones sociales para sostener los bloqueos. Según la Fiscalía, estas acciones provocaron el aislamiento de La Paz y el Alto durante más de 50 días, desabastecimiento de alimentos, combustible y medicamentos, pérdidas económicas millonarias, daños a la infraestructura vial y al menos 14 fallecimientos relacionados con la imposibilidad de acceder oportunamente a atención médica. Son las 7:09. Tras la aprehensión del dirigente campesino Vicente Salazar, los cívicos cruceños pidieron que Evo Morales y el secretario ejecutivo de la Central Obrera Boliviana, Mario Argollo, sean puestos ante la justicia.
1: Esto es el inicio de lo que todos estábamos buscando y que requerimos los bolivianos saber qué pasó durante los 53 días de bloqueo para todo el país.
2: Agustín Zambrana dijo que la aprehensión de Salazar es apenas el eslabón más débil de quienes organizaron todo un bloqueo en el país, entre ellos Evo Morales y el dirigente de la Central Obrera Boliviana.
1: Exigimos de una vez por todas que también el señor Mario Argollo y Evo Morales sean puestos a disposición de ley y corran con la misma suerte jurídica que el señor Vicente Salazar.
2: No van a descansar hasta que la justicia se aplique en estos personajes y otros que perjudicaron social y económicamente al país.
1: Este es el inicio para saber realmente quiénes se van a hacer responsables del daño que se realizó a todo un país que se quedó sin alimentos, sin oxígeno, sin salud, con estas provincias colapsadas, sin paso para la producción y así sucesivamente en otros servicios más que debían darse para el país. También señalar de que hay dos personas más que en este momento debieran ya estar a disposición de la justicia. No nos olvidemos que Vicente Salazar era el eslabón débil de todo este operativo y todo este movimiento irregular, conspirativo contra el Estado boliviano.
2: Herbol Santa Cruz, Mercedes Fernández.
0: Son las 7:10. Se registró un trágico accidente de tránsito en Cochabamba. 9 personas perdieron la vida tras el embarrancamiento de un minibús en la ruta hacia Morochata.
3: La tarde este sábado se registró un trágico accidente de tránsito en el camino al municipio de Morochata, en la zona denominada Yorjmayo. Según informe de la policía de Quillacollo y de la unidad de bomberos, un minibús de la línea 211 se precipitó al lecho del río de una altura de 300 metros aproximadamente. Dejó como saldo 9 personas fallecidas y 9 personas heridas.
4: Arrancamiento del minibús de 250 a 300 metros aproximadamente hacia la parte del río, en la parte de San Miguel, por la zona. Lastimosamente, 9 personas sin signos vitales de vida. Aparte, tenemos 9 personas igual que han sido evacuadas en diferentes ambulancias a Mosocomio del Valle Bajo de Quillacollo, ¿no? Personas heridas.
3: Al respecto, esta es la nómina de personas heridas y fallecidas. Juana Ayala Cáceres, 40 años. Dayana Alcázar Gutiérrez, 10 años. Dylan Ayala Ríos, 9 años. Nailín Bautista Villarreal, 16 años. Ana Rosa Guarachi Laura, 11 años. Ninfa Villarreal Rojas, 68 años. Cecia Laime Guarachi, 3 años. Melanie Coca Guarachi, 10 años. Y Marixa Gutiérrez. Personas fallecidas: Olimpio Guzmán Antesana, 62 años. Wilmer Campos Asensio, 28 años. Aida Ríos Pérez, 35 años. Licia Claros Rojas, 11 años. Josué Claros Rojas, 22 años. Domitila Laura Poma, 54 años. Christopher Mariscal Ríos, 14 años. Yair Navia Bautista, 6 años. Y Belén Navia Bautista, 8 años. Con esa información, retorno hasta cabina central.
0: Son las 7 de la mañana con 13 minutos.
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12: 7:16 a.m. Unidad Móvil desde la ciudad del Alto con José Chacolla de la red Pío 12 Boy. José, buenos días.
13: Gracias, Hugo. Desde las filas donde realizan maquinaria pesada también que utiliza diésel, transporte pesado, transporte interdepartamental internacional que requieren de este combustible. Señor, usted tiene maquinaria pesada, estamos viendo acá que está haciendo fila. ¿Desde cuándo hace fila por diésel? Buen día.
14: Buenos días. No, nosotros ahorita yo acabo de llegar, ¿no? Para la fila de diésel.
13: Sí, sí. ¿No consiguió el fin de semana?
14: No. La anterior semana sí, hicimos fila igual.
13: Continúan estas filas, ¿no?
14: Sí, seguimos con las filas, ¿no?
13: ¿Qué podemos pedir a las autoridades?
14: Que solucione que nuevamente las filas se echen, ¿no?
13: Ya no hay excusa ahora, ¿no? Hay paros motivos.
14: No, por culpa de los paros dijeron, ¿no? Pero no, ahora que ya no hay paro, sigue a las filas.
13: ¿Le perjudica a usted?
14: A todos. La mayoría, pues los que trabajamos con combustible de diésel, ¿no?
13: Pase con chapas.
14: Exactamente.
13: Bueno, muy gentil, muy amable. Temprano ya en el surtidor, ubicado en la avenida Bolivia, entre Cochabamba, está realizando la fila esta maquinaria pesada, una pala, que requiere también del combustible como el diésel. Retornamos hasta Bolivia en contacto, Hugo.
12: Muchísimas gracias a nuestro compañero de trabajo, José Chacolla, desde la ciudad de El Alto. 7:18 a.m. Según el diputado Reinaldo Seas, proyectista de la ley para legalizar vehículos indocumentados, la norma busca regularizar más de 1 millón de autos chutos en el país. Un proyecto de ley busca dar luz verde a la nacionalización de los autos denominados chutos en el país. El diputado proyectista Reinaldo Seas afirmó que esta medida podría beneficiar a más de 1.050.000 vehículos indocumentados que circulan a nivel nacional. Según el legislador, la iniciativa no nació de la nada, sino a pedido de varios municipios y organizaciones de productores rurales que usan estas movilidades para el trabajo diario en el campo. Seas aclaró que para evitar que se blanqueen autos ilegales, ya se coordinan filtros estrictos con las organizaciones de base. Vamos a escuchar al diputado Reinaldo Seas en declaraciones al programa Hagamos Democracia de la Red Herbol.
0: Y precisamente en estos sindicatos, en estas asociaciones, norma número uno es no aceptar que tengan vehículos robados. Entonces, contabilizando esta situación, estos números, nosotros creemos que hay 1,500,000 más o menos, 1,050,000, perdón, de vehículos indocumentados en todo nuestro país. Y lo interesante del caso, mire, cómo es la situación de importante. Por eso es que nosotros, como le digo, no nos íbamos a poner a exponernos en este sentido si no hubiera un tema importante detrás de ello. Ellos inclusive en su desconfianza con el Estado Nacional nos dicen, nosotros queremos que el Estado, sí, queremos estar legalmente establecido con nuestros vehículos en orden, regla, pero que los recursos no vayan a un bolsón donde no se sepa qué se hace con esa plata.
12: El proyecto de ley plantea que los recursos no entren a un saco roto, sino que se inyecten directamente en tres áreas críticas para el país: el mantenimiento de las carreteras, la salud y la educación.
0: Nosotros planteamos que el tema de los recaudados por la regularización de los vehículos vaya a dos soluciones urgentes también en la zona rural: el tema de los caminos, las carreteras troncales o las carreteras de competencia del gobierno nacional en la refacción, reconstrucción y ampliación de rutas, pero también a los 343 municipios del país que tienen problemas gravísimos con proyectos a medio construir, que tienen relación con la unidad de proyectos especiales, con la UPRE. Entonces, el planteamiento inclusive que proponen los productores es 50% para las carreteras nacionales y 50% para proyectos de educación y salud a través de la UPRE.
12: Durante este receso legislativo, el diputado dijo que continuará socializando el contenido de ley y para que ya no ingresen más vehículos indocumentados. El ministro de la Presidencia señaló que, en lo personal, no está de acuerdo con una nueva nacionalización de vehículos chutos.
8: El ministro de la Presidencia, José Luis Lupo, informó que la nacionalización de autos chutos no se trató en ninguna instancia del gobierno y que personalmente no se encuentra de acuerdo con la legalización de lo ilegal. En entrevista con La Mañana en directo de Herbol, el ministro Lupo recordó que este tema está presente y es complejo, y por ello debe ser evaluado en varios aspectos, como el riesgo moral.
11: Tiene que ser evaluado no solamente en términos de lo que significa la legalización, los ingresos, la forma de hacerlo, el impacto sobre la demanda de combustibles, una cantidad de cosas, y una que es muy importante, que en economía se llama riesgo moral, eso de hacer este tipo de legalizaciones donde siempre dicen, esta es la última, y nunca es la última, entonces en algún momento debe cortarse, y obviamente que también debe investigarse a fondo el tema de los carros robados, de las relaciones con otros países. Todo esto le estoy hablando que debería hacerse si es que se tiene la intención, pero en el gobierno todavía no se ha considerado esta medida.
15: Ministro, a ver, usted sabe que para cualquier liderazgo presidencial, ministerial, el que sea, la coherencia es fundamental, porque es la que te abre la puerta a la credibilidad. Ministro, a Evo Morales y su gobierno, y creo que merecidamente, los hicieron pomada cuando hicieron las nacionalizaciones, creo que dos de chutos. Nos dijeron la última y nunca llega a la última. Pero la crítica fue casi generalizada en el país. Incluso varios profesionales de los que están actualmente en el gobierno tuvieron críticas duras contra esas nacionalizaciones. Ministro, ¿no sería lo más coherente que el actual gobierno al final diga, sí, va a haber una nueva nacionalización de chutos? No suena bien, ¿no?
11: No, claro que no, es lo que le decía, eso. Legalizar lo ilegal es un riesgo moral muy grande para el futuro.
8: En lo personal, el ministro de la Presidencia, José Luis Lupo, aclaró que no se encuentra de acuerdo con la legalización de lo ilegal.
11: En principio no estoy de acuerdo con legalizar lo ilegal, porque eso genera una expectativa negativa y un riesgo moral muy fuerte hacia el futuro. porque eso afecta a todos los que han trabajado legalmente y esperan otra conducta por parte de sus dirigentes.
8: Rodrigo Fernández, Herbol, La Paz.
16: La ley de inversiones que será presentada por el gobierno como propuesta a la Asamblea Legislativa podría incluir el arbitraje internacional entre el Estado y empresas extranjeras.
8: El ministro de la Presidencia, José Luis Lupo, informó que para la ley de inversiones se trabaja la seguridad jurídica de un arbitraje internacional en Bolivia con un amplio marco dentro de lo establecido en la Constitución Política del Estado. En entrevista con La Mañana en directo de Herbol, el ministro Lupo explicó que el tema de arbitraje internacional es uno de los fundamentos más importantes para garantizar la inversión externa.
11: Y algunos temas que están en la Constitución pueden ser tratados de alguna forma en las leyes. Por ejemplo, si el arbitraje va a ser en Bolivia y bajo leyes bolivianas, en realidad el arbitraje puede ser en Bolivia, pero con un marco jurídico más amplio, y cosas de ese estilo que se deben ir debatiendo en la Asamblea.
15: De alguna manera con la característica internacional, pero usted dice acá en Bolivia, ¿sería un rasgo diferente que intentarían a través de la ley?
11: Por ejemplo, es un ejemplo que le pongo porque sabemos bien que una reforma parcial a la Constitución toma mucho más tiempo, toma mucho más trabajo, debe ser resuelta finalmente con un referéndum, y por tanto tenemos que avanzar en la dirección correcta. Y avanzar en la dirección correcta significa dar esas señales en las leyes estructurales.
8: A esto el ministro José Luis Lupo indicó que en el marco de la ley de inversiones, la economía debe ser competitiva con el resto de países de la región para atraer inversiones grandes con aspectos de seriedad y predictibilidad. Recordar que en la Constitución Política del Estado, en el capítulo tercero de hidrocarburos, el artículo 366 señala que toda empresa extranjera que realice actividades en cadena productiva hidrocarburífera en nombre y representación del Estado estarán sometidas a la soberanía del Estado, a la dependencia de las leyes y autoridades del Estado. No se reconocerá en ningún caso tribunal ni jurisdicción extranjera y no podrá invocar situación excepcional algún arbitraje internacional ni recurrir a reclamaciones particulares. Rodrigo Fernández, Herbol, La Paz.
16: El expresidente Jorge Tuto Quiroga aseguró que si él salía elegido como primer mandatario, Evo Morales tenía planificado huir del país.
17: Me tiene miedo, él se hubiera ido, te lo garantizo.
18: De esa manera, Jorge Tuto Quiroga aseguró que el expresidente Evo Morales habría salido de Bolivia si él hubiera ganado las elecciones presidenciales, al sostener que el líder cocalero le tiene miedo, porque en un eventual gobierno suyo tendría que responder ante la justicia.
17: Te garantizo que si yo ganaba la segunda vuelta, el señor no estaba aquí el día de la posesión, porque nos conocemos. Él sabe que yo, él me ha perseguido y siempre me he quedado aquí enfrentarlo. Él a mí me tiene miedo. Él se hubiera ido, te lo garantizo, que no estaba aquí el día de la posesión.
18: En entrevista con La Mañana en directo de Herbol, Quiroga aseguró que Evo Morales tenía preparado un plan para abandonar el país si él hubiera ganado las elecciones nacionales. El líder de la agrupación política Libre recordó que durante su gestión enfrentó los conflictos en el Chapare y aseguró que su gobierno mantuvo el control en la región, pese a la resistencia de los sectores cocaleros.
17: Tengo información que tenía todo listo para irse y no hagamos de esto, lo de la OCAEN, una mitificación. Yo cerré la campaña en primera vuelta en Cochabamba y me fui a Santa Cruz en vehículo. Cerré la campaña a 11 de la noche, salí manejando a la medianoche y llegué a una cuadra y media donde estaba Evo Morales. Yo con dos personas, ni una pistola de agua teníamos.
18: En ese contexto rechazó la idea de que el Chapare sea un territorio inaccesible para el Estado.
17: Él dice que cumplir la ley va a traer un gran... Yo lo he enfrentado. La ventaja es que yo lo he enfrentado. Ese discurso me lo decían a mí. Yo, con el sector del altiplano, Sesud Seré y Felipe Quispe, dialogábamos. Les dábamos maestros bilingües, les dábamos proyectos rurales, les dábamos dinero. En el Chapare, donde se produce la coca, que alimenta la cocaína, que nos trae Marcet, que nos trae PCC y Bermelo, erradicábamos y manteníamos la carretera despejada.
18: Omar Escobar Mamani, Herbo La Paz.
16: La Iglesia Católica afirmó que la soberbia es el mayor problema de los líderes.
19: Yo me eso se lo llama líder todavía.
20: El arzobispo de Santa Cruz, Monseñor René Leigue, afirmó este domingo que la soberbia es el mayor problema de los líderes, ya que les impide reconocer sus límites y formar a nuevas personas capaces de asumir responsabilidades.
19: El líder, el mejor líder, ¿quién debe ser líder? Es aquel que forma a otros, no aquel que se siente con todo el poder en sí.
20: Lo dijo en su homilía dominical y sostuvo que quienes se consideran todopoderosos o creen que son indispensables terminan perjudicando a la sociedad.
19: El mejor líder es aquel que transmite su conocimiento a otro y forma a otro, porque sabe que uno solo no es eterno, ¿no? Y triste a veces con esos líderes que se sienten todopoderosos, que se sienten que depende todo de sí mismo y que seguro que cuando desaparezca ese líder se va todo al tacho. Creo que esto es lo que tenemos que ver nosotros, ¿no?
20: Reconoció que los problemas sociales no desaparecen de un día para otro, pero animó a la población a no desanimarse y continuar trabajando por soluciones.
19: Aprendan de mí que soy paciente y humilde de corazón. Aprendan de mí que soy paciente y humilde de corazón. La paciencia, a veces, como decimos, se nos acaba la paciencia. Pero si se nos acaba la paciencia, ¿qué viene después? Cuando la paciencia se acaba, viene la violencia o cualquier otra cosa que nada que ver de esto que el Señor nos dice hoy. Entonces lo dice, aprendan de mí que soy paciente. Y sobre todo que soy humilde de corazón. Eso nos dice el Señor, que nosotros aprendamos.
20: El bol Santa Cruz, Mercedes Fernández.
16: Son las 7:30.
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17: Son las 7:33, volvemos hasta la ciudad del Alto con José Chacolla de la red Pío 12 Volt. José, nuevamente contigo, adelante.
18: Gracias, Hugo. Las tiendas de comercio que tiene la ciudad del Alto, ¿cómo ha observado el comportamiento del dólar que se ha flexibilizado? ¿Está afectando en la compra, en la venta de los productos? Muy buenos días para la red Hermola Ripio 2.
19: Buenos días, mi estimado. Buenos días en la audiencia. Evidentemente, ¿no? El cambio del dólar ha afectado, pero no en gran parte, pero ha afectado. ¿Ya? Principalmente en los productos que vienen del extranjero, ¿no? Los productos peruanos, argentinos o en su defecto los chilenos, ¿no? Principalmente en esos productos. Los nacionales, como quiera que estemos manteniendo más el precio.
18: También, como usted dirá, la libre oferta y demanda va a ser
19: grande. Obviamente, sí, obviamente que sí. Está más estable. No puedo quejar, no puedo decir que ha subido de alguna manera, no. Estamos más moderadamente precios también. Estamos más casi dentro del rango.
18: Muy gentil, muy amable. Le agradecemos a nuestro amigo que se vende productos, artículos de la canasta familiar y otros víveres, compra por mayor y los vende también de esta forma. Ustedes escucharon el criterio de quienes viven el día a día de la economía en la ciudad del Alto. Retornamos hasta Bolivia en contacto, Hugo.
17: Muchas gracias a José Chacolla. Son las 7:35. Más de 100 productores de quinoa de Oruro participarán en la Feria del Día Nacional del Consumo de ese alimento en La Paz.
20: El director del Centro Internacional de la Quinoa, Franz Quispe, informó que Oruro participará con 30 asociaciones y cerca de 100 productores en la Feria Nacional en la Ciudad de La Paz por el Día Nacional del Consumo de la Quinoa, que se conmemora el próximo 7 de julio.
21: Estamos previendo la participación de varios productores y del departamento de Oruro están yendo 30 asociaciones. Estamos estimando que vamos a participar en un número de 100 productores de que se dedican al rubro quinoa. La mejor quinoa de Bolivia y del mundo, podemos decirlo así, se produce aquí en el altiplano boliviano.
20: Señaló que el consumo del grano de oro en el país es muy bajo y que principalmente este alimento es exportado en grandes cantidades, principalmente a Estados Unidos, Alemania y otros países.
21: Bueno, en el consumo estamos sí, muy bajo. La mayor parte de los productores producen quinoa, lo llevan para la exportación. Tenemos los datos que hemos podido recabar del Instituto Nacional de Estadística y de la Aduana. La gestión 2025, Bolivia ha exportado algo más de 32 toneladas de quinoa. Entre los países que más consumen esto está Estados Unidos, está Alemania, Países Bajos, China también, pero con mayor realce Estados Unidos son los que consumen nuestra quinoa, puesto que es el grano de oro, es un grano que se ha cultivado hace más de 5.000 años atrás. Y
20: finalmente dijo que hay una gran expectativa para promover el consumo de la quinoa en este evento que reunirá a productores, asociaciones e institutos vinculadas al sector quinuero. En el informe, Fabiola Quino, Repío 12, Herbol Oruro.
17: Son las 7:37. Importadores de vehículos de Oruro expresaron su preocupación por la flexibilización de la cotización del dólar.
0: El sector importador de vehículos en Oruro expresó su preocupación por la flexibilización del tipo de cambio del dólar, medida que, según afirman, ha generado una saturación en los trámites de importación de este chile. El usuario de la zona franca, Fremio Ayaviria, explicó que los vehículos deben ser validados hasta la presente jornada con el tipo de cambio anterior. De no concretarse este procedimiento, las pólizas de importación sufrirían un incremento aproximado del 40%, elevando considerablemente el costo final de las movilidades.
6: Hasta hoy, para poder prácticamente validar los vehículos con el anterior precio del dólar. Caso contrario, directamente.

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1: Gracias a Wilson Cruz desde la Pío 12 Oruro. Y seguimos en ese departamento. La empresa Ferroviaria Andina denunció este sábado el robo de 354 metros de rieles de la vía férrea en el tramo comprendido entre las localidades de Popo y Machacamarca en el departamento de Oruro. A través de un comunicado difundido en sus redes sociales, la empresa informó y sostuvo que el robo no solo afecta a la compañía, sino también al Estado boliviano. Según la empresa, la sustracción de los rieles pone en riesgo la seguridad de sus trabajadores y afecta las operaciones ferroviarias en ese sector. Ferroviaria Andina indicó que ya realiza gestiones junto con autoridades policiales y judiciales para identificar a los responsables y llevarlos ante la justicia. Asimismo, la empresa afirmó que, como en otros casos similares, espera que las investigaciones permitan dar con los autores del hecho para que sean procesados conforme a la ley. Información en el periódico digital del BOE. 7:40. El gobernador de Cochabamba, Leonardo Loza, denunció que estaciones de servicio venden combustible subvencionado a precio internacional.
2: El gobernador de Cochabamba, Leonardo Loza, denunció sin pruebas pero con base en testimonios de propietarios de surtidores que en Cochabamba la comercialización de combustibles se realizaría hasta 50 litros en precio subvencionado y pasada la franja de compra el precio del combustible sería a cotización internacional.
3: Digamos, 100 litros trae, 50 venden en el precio normal. Y los otros 50 litros venden en otro precio traído por el Estado como si fuera traído por el privado. Es un robo de frente al pueblo boliviano. Grave denuncia que nos hacen, y estoy seguro todos los surtidores saben. Están obligando, además de eso, hay algunos dueños de surtidores conscientes que no quieren burlarse de la economía, que no quieren jugarse con la economía del pueblo, pero el Estado está diciendo, esto vendes en precio normal, como si fuera del Estado, y el otro producto, la mitad, que también es del Estado, pero me vendes en el precio más alto, como si fuera del privado. No sé quién se está embolsillando tanta plata, serán sus amigos, compañeros, familiares, pero al final, el pueblo, estamos sufriendo este azote económico generado por el mismo gobierno. Es grave, muy grave, hermano Ramiro, compañeros, esta denuncia que nos hacen algunos surtidores que son conscientes. No quieren entrar en el juego del gobierno y al saqueo a la economía de nuestro pueblo, pero es muy gravísimo usar al Estado, la mitad distribuir en el precio normal que como se conoce, y la otra mitad importado, traído con la plata del Estado, vender en el precio del privado, como si fuera de un privado. Aquí hay grandes negocios, están intereses grandes de robo, de saqueo, y eso es muy gravísimo, y debe saber y conocer.
2: Informó Luis Vargas, Red Pío 12, Cochabamba.
1: Informaciones ahora desde el sur del país, con nuestra compañera de trabajo, Elizabeth Renz, desde Perita.
4: Una refinería a partir de los intereses que queremos representar en nuestras relaciones internacionales. Eso le está permitiendo al Estado un ahorro de $400,000 mensuales, que para un país en una situación de ralentización económica, de contracción del espacio fiscal como Bolivia, es fundamental.
5: Es el canciller del Estado de Bolivia, Fernando Aramayo Carrasco, y se refiere al ahorro que se tiene en la estructura con la reingeniería que se ha planteado y que se está aplicando en el servicio al exterior.
4: Sobre todo la reducción de la estructura dentro de alguna representación diplomática, el cierre de consulados en algunos casos corresponde, pero no significa esto, y quiero aclararlo, la ruptura de relaciones con los países, por el contrario.

0: La filosofía que el presidente Rodrigo Paz ha planteado es traer el mundo a Bolivia y llevar Bolivia al mundo. Eso plantea relaciones internacionales con todos los países. Ya se han retirado las autoridades diplomáticas, estamos ahora en el momento de designación. Muchas de ellas pasan por la acción legislativa, somos respetuosos de la independencia y entregamos de poder público, pero la labor del presidente Rodrigo Paz tampoco ha consistido en empezar a llenar embajadas con amigos o con gente que no corresponde a los perfiles que estamos trabajando.
1: También se trabaja en la digitalización de los trámites.
0: La digitalización de muchos de los trámites es otra aspiración que esperamos concretar de forma exitosa. Ya tenemos salvoconductos digitalizados, tenemos también el código de barras para el visado que está permitiendo a nuestros connacionales agilizar trámites y salir de redes de corrupción que en muchos casos se habían prestado también a aprovecharse de las emergencias que tenían nuestros connacionales en muchos países. La Cancillería está avanzando en esto, en dar una atención mucho más eficiente a los connacionales.
1: Elizabeth Rindis Farfán, Herbol, Tarija.
2: Son las 7:45.
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2: Estamos a 12 minutos de las 8 de la mañana.
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2: ¿Qué hacemos con la basura en Sucre? El botadero se encuentra al límite del colapso. Una empresa municipal en crisis económica y el desafío pendiente para hacer funcionar una planta de residuos sólidos.
4: ¿Qué estamos haciendo con la basura en Sucre?
5: Botan basura donde sea. Levantamos la gatita, vamos a levantar casco de a poco de bolsas colgadas.
4: El botadero al límite del colapso y el reto de hacer funcionar una planta transformadora de residuos sólidos.
5: Limpiamos a poco de rato, ya hay basura. Pero constantemente hay que estar dando vueltas, ¿no?
4: Es la mañana de lunes. Roberto espera el carro basurero. Mira la esquina, revisa la hora y la bolsa sigue ahí. La basura no se mueve. Este es un gran problema.
5: Pero deja mucho que desear, es una vergüenza el pleno centro, ¿eh? Entonces, y así sucesivamente, hay partes también la gente había que educar de alguna manera porque tiran la basura en cualquier lugar, la amontonan una y lo...
4: Y el problema sigue creciendo. María, vecina de un barrio de la ciudad, describe una escena repetida. Dice que avisa cuando el carro aún no ha pasado.
6: Todavía no está pasando, no, estamos esperando. No, ya va a pasar, estaba bocinando ya.
4: Pero la basura ya ocupa las veredas. Se queja del desorden, de la suciedad y de los desperdicios que terminan esparcidos por las calles. De perros que abundan en el lugar. Desde la empresa municipal de aseo, un trabajador, Armando, explica el otro lado del problema. Afirma que el personal limpia y vuelve a limpiar, pero que la población saca la basura fuera de horario, generando un panorama constante de calles con papeles, botellas y desechos regados por todas partes.
7: En la plazuela Héroes del Chaco hemos puesto una persona casi 24 horas para prohibir que traigan. Cada rato los vecinos, todos traían su basura. Después que hemos recogido, en autos dejaban las basuras. Pues eso es un poco incómodo, ¿no? O sea, es una situación muy compleja.
4: Aquí se necesita una campaña de educación urgente. La empresa municipal de aseo urbano de Sucre, EMAS, recoge cada día alrededor de 180 toneladas de residuos. 180 toneladas de basura. Una cifra alta para una empresa que arrastra graves problemas económicos y operativos. La empresa está prácticamente fundida.
8: En Sucre se produce un poco más de...
4: El botadero de Lechuguillas, ubicado a unos 25 kilómetros de Sucre, trabaja al límite. Sus celdas están prácticamente llenas y el espacio útil se reduce con el tiempo. El problema no se queda en la ciudad. En época de lluvias, el riesgo se traslada hacia las comunidades rurales cercanas. Los lixiviados, líquidos contaminantes que se generan en los botaderos, pueden filtrarse hacia el suelo y el curso del agua puede afectar a la producción agrícola, un impacto silencioso, pero de alto riesgo ambiental. Así lo recuerda el exsecretario departamental de Medio Ambiente, Jairo Gutiérrez.
8: En Sucre, en este momento, Iván, no se tiene un plan para los próximos 5, 10, 15 años con respecto al tema de la basura.
4: En ese contexto, la gestión de residuos avanza entre urgencias y soluciones parciales. En la anterior administración municipal se impulsó la habilitación de una celda de emergencia aprobada bajo presión ambiental. No se ha ejecutado pese a que se dijo que era urgente.
8: Hubo una cuestionada licencia ambiental, bueno, que nos tocó en ese momento otorgar esta licencia pese a las observaciones que habían.
4: También surgieron proyectos para industrializar la basura. Una de las propuestas fue de la empresa canadiense Quartz 21, que plantea separar residuos para recuperar metales, plásticos, papel y materia orgánica. Sin embargo, el proyecto continúa demorado.
9: Juan Carlos, ¿cómo se llama tu empresa o la empresa contratada.
10: En ese caso, la empresa contratada es la Parts 21, ¿no?
4: Ya. El proyecto no termina por consolidarse y tardará por lo menos un par de años para que ello suceda. Desde esta planta de tratamiento de residuos sólidos se proyecta sacar biodiesel y biofertilizantes. El proyecto está tardando, está demorado. Pero no es la primera vez que se plantea una solución de este tipo. El año 2018, la alcaldía de Sucre y la empresa española E-Green anunciaron un proyecto similar de industrialización de residuos que no llegó a concretarse. Recuerdo una entrevista con José Luis Rosas, de la empresa española E-Green.
11: Y el segundo, el tema de la basura, que en este caso estoy aquí para eso. Yo soy el coordinador general comercial de la empresa E-Green, es una ingeniería española en Cataluña. Llevamos ya casi 15 años instalando plantas de reciclado de basura en 20 países. Concretamente en Sudamérica tenemos en Brasil 2, en Estados Unidos en Silicon Valley otras 2. Y luego tenemos en España, Portugal, Italia, Francia, Rumanía, en fin.
4: La empresa municipal de aseo EMAS cuenta con apenas 8 vehículos recolectores, cuando la demanda urbana requiere al menos 20 vehículos para una ciudad de unos 350 mil habitantes. El resultado es visible en las calles. Se estima la existencia de cerca de 200 basurales clandestinos en distintos puntos de la ciudad de Sucre, especialmente en zonas periféricas. En tiempo de campaña electoral, la actual administración municipal prometió mejorar la imagen. La actual alcaldesa de Sucre, Fátima Tardío.
12: Tenemos que sacar la basura de nuestras calles. No podemos seguir así. Pero también tenemos que limpiar la corrupción de la alcaldía.
4: Mientras tanto, la ciudad tiene el reto de cerrar el botadero, acelerar el trabajo de la planta de tratamiento de residuos, o sea, de la basura, como una prioridad central, fundamental, prioritaria. Hoy el desafío sigue abierto entre acumulación de basura, colapso del botadero y soluciones que aún no terminan de llegar.
6: Todavía no está pasando, no estamos esperando.
4: Desde Sucre, Iván Ramos, Periodismo que Cuenta.
1: Medio Ambiente.
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2: Son las 7:54. Vamos a revisar el panorama internacional.
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2: Creció el saldo de víctimas por los terremotos en Venezuela. El gobierno reportó 3.342 muertos. Vamos con este informe a través de Infobae. De víctimas mortales por los terremotos que sacudieron Venezuela el 24 de junio asciende ya a 3.342 personas, según el balance oficial difundido este domingo por el gobierno interino. Más de 16.700 personas resultaron heridas y miles permanecen desaparecidas después del doble sismo que devastó la zona de La Guaira, al norte de Caracas, dejando un escenario de destrucción y desplazamiento masivo de la población. La presidenta encargada de Venezuela, Delcy Rodríguez, en tanto, ordenó la conformación de una nueva unidad militar especializada para la gestión de emergencias en desastres naturales, en respuesta a las críticas sobre la actuación de las Fuerzas Armadas tras el desastre. He dado la orden al Ministerio de Defensa de crear una unidad de tarea especial de emergencia para atender la emergencia ante desastres de esa naturaleza, que llevará por nombre Gran Mariscal de Ayacucho, Antonio José de Sucre, anunció Rodríguez en el marco de la conmemoración de los 150 años de independencia del país. En las calles de La Guaira, decenas de máquinas pesadas trabajan para remover toneladas de escombros y facilitar la recuperación de cuerpos. A pesar del avance de los equipos locales, la mayoría de los grupos internacionales de rescatistas ha finalizado sus operaciones en la zona. Solo permanecen unos 25 equipos de los 77 que llegaron inicialmente desde 31 países. Según precisó Sebastián Mokarker, integrante del equipo de las Naciones Unidas para la Evaluación y Coordinación de Desastres, en diálogo con EFE. la coordinación. Y a partir de los 7 días, los equipos empiezan a desmovilizarse, aunque todavía hay equipos que llegaron más tarde que siguen, sobre todo de Latinoamérica. Siguen trabajando en lugares donde hay reportes de vida, pero la mayoría está trabajando con equipos locales en la recuperación de cuerpos, puntualizó Mokarker. 7:57. La presidenta encargada de Venezuela, Delcy Rodríguez, condecoró a la misión boliviana de rescatistas enviada a ese país. Vamos con este informe a través de Orbol. La presidenta encargada de Venezuela, Delcy Rodríguez, condecoró el viernes al equipo de rescatistas que envió Bolivia para colaborar con las tareas de ayuda después del doble terremoto en ese país. La medalla Héroe de Venezuela fue otorgada al teniente coronel Ibar Galvez, jefe de la misión, a nombre de las 20 integrantes del equipo UNESAR-FAB. Asimismo, Rodríguez entregó una carta de agradecimiento para el gobierno de Bolivia, la cual fue recibida por el viceministro de Gestión Consular Héctor Huanca. La misión boliviana recibió la condecoración entre otras delegaciones internacionales que llegaron a Venezuela. La misión está integrada por 20 especialistas, de los cuales 18 pertenecen al SAR-FAB y 2 a la Unidad Militar de Emergencias y Ecología, UME, informó el Ministerio de Defensa.

0: En el ámbito local, en el municipio de Ascensión de Guarayos, en Santa Cruz, hoy inician las vacaciones de invierno para el sector educativo.
1: Gracias. Buen día, Bolivia. Noticias. Al igual que en otras regiones del departamento y del país, en Ascensión de Guarayos hoy inician las vacaciones de invierno para el sector educativo, las mismas que se van a prolongar hasta el 18 del presente. Jovita Iraipi, directora distrital de educación, recomendó a padres de familia el de controlar a sus hijos alternándolos en cuanto a descanso y ayuda en los quehaceres de la casa. Que no sea todo el día paseo, también hay que incentivarlos en las actividades del hogar, refirió la autoridad educativa. Cambiamos. Edificio cívico, ya se ha abandonado, deteriorado. Hace más de 2 años no hay dirigencia. Es lamentable ver la casa cívica en la esquina este de la plaza principal, siempre cerrada, abandonada y deteriorada, dijo el expresidente de la institución, Jaime Cuñachiro. Lamentó que desde hace más de 2 años el movimiento cívico está descabezado en esta región. La preocupación es compartida con el resto de la población. Es todo noticias en Ascensión de Guarayos, Red Herbol, Dexter Ágreda.
0: Gracias, Dexter Ágreda. Un fuerte abrazo para todos nuestros periodistas en el país. Y a usted, por supuesto, que tenga una excelente jornada.
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sé. 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
1: A ver, quiero comunicarle a todos los transportistas y a toda la población. Nosotros nos hemos filado aquí a la gasolina. Hace 2 días ya no he podido alcanzar a agarrarme, faltándonos 25, 30 autos así. Uh-huh. Dejé mi auto yo ahí, pero yo he dormido.
2: Ya.
1: Y hay gente que camina de noche hurgando, mirando a los autos. Uh-huh. Y los propietarios, algunos abandonan. Yo salí como sereno ahí, salí de rato en rato. Y eso queremos que tenga una seguridad de la policía, o uh-huh, de derechos humanos, o defensor del pueblo, quién sé yo. Que haya una autoridad que controle, porque semana se duerme, pues, anterior semana igual 4 uh-huh días. 4 noches he dormido yo y apenas me agarraba un día. Entonces no hay seguridad. Eso yo quiero comunicar a toda la población y a los transportistas. ¿Qué es lo que vamos a hacer con estos pandilleros o lo que roban autopartes, no? Entonces eso yo quiero comunicarle. Andan de noche y no me dejan dormir a mí. Yo he dormido de aquí, hermano.
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En nuestro país, Bolivia, hoy 6 de julio se conmemora el Día del Trabajador en Salud Pública. Por tanto, pues para todos nuestros amigos de la salud pública, muchas felicidades, un reconocimiento por el trabajo que realizan a diario y que el mismo tiene que ver con nuestra salud, ¿verdad? Entonces, para muchos de nuestros amigos de salud, hoy se recuerda, se conmemora el Día del Trabajador en Salud Pública, una fecha que ha sido reconocido por el Ministerio de Trabajo para también con ello reconocer el trabajo del personal sanitario en nuestro país Bolivia, hoy Día del Trabajador en Salud Pública. A nivel internacional, el calendario destaca, por ejemplo, hoy como Día Mundial de la Zoonosis, para crear conciencia sobre las enfermedades que se transmiten de animales a humanos. También está considerado como Día Internacional de los Beatles, celebrando el histórico encuentro entre John Lennon y Paul McCartney en 1957. John Lennon, ya desaparecido artista, integrante y promotor principal de este grupo Beatles de Liverpool, los escarabajos de Liverpool, dicen, ¿no? Entonces, también se conoce como Día Internacional de los Beatles el día de hoy. Y también es el Día Internacional del Beso Robado. De esos besos que casualmente se dan. Por pura casualidad. ¿No? Sí, entonces hoy también es el Día Internacional del Beso Robado. Además del Día Mundial del Desarrollo Rural. Hoy 6 de julio entonces es el Día Mundial de la Zoonosis, Día Internacional de los Beatles, Día Internacional del Beso Robado y Día Mundial del Desarrollo Rural. Esto a nivel internacional. En Bolivia hoy día se está conmemorando el Día del Trabajador en Salud Pública. Nuestros saludos para todos los profesionales en salud. Aquí a nivel regional, en todo el norte potosí, nuestros municipios del norte potosí. A nivel del departamento también, por supuesto, y a nivel nacional. 9 de la mañana, 12 minutos. Tenemos parte musical para esta sesión del espacio servicial y para ello nos hemos invitado a unas voces femeninas, los cuales pues vienen para también darle un matiz especial a esta mañana del lunes inicio de semana laboral.

tres voces femeninas desde México, el... ¿Cómo dice? Sí, el grupo Pandora, ¿no? Ellos han venido, o ellas han venido con una selección de temitas musicales que son de la composición de Juan Gabriel. Pupurrí de canciones con el trío Pandora. Vamos a ir con los datos, las notas del espacio servicial. Atención a Sandra Aguilar Yapura, que extravió su cédula de identidad. Su cédula de identidad de Sandra Aguilar Yapura está en Radio Pío 12. Si quienes conozcan a Sandra, avísenle por favor que su documento de identidad, carnet de identidad, está depositado en estudios de la Radio Pío 12. Puede venir a recoger en horarios de oficina. Atención a este aviso de trabajo, se busca con urgencia un chofer y ayudantes con experiencia, que el chofer que tenga, dice, licencia de conducir categoría B. Esto para manejar un camión. Y que tanto chofer y ayudantes tengan muchas ganas de trabajar. Para más información, los interesados pueden comunicarse a los siguientes números de teléfono. 7657-6597. 7657-6597. El otro número de celular es el 7779-0168. 7779-0168. A esos números llamen los maestros conductores que estén en busca de fuente laboral. Si están necesitando los servicios profesionales de un maestro conductor, un chofer que tenga licencia de conducir categoría B, además también que tenga a sus ayudantes. Esto para trabajar con un camión. 9 de la mañana, 19 minutos. 9 de la mañana, 19 minutos. 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Contamos también con clases prácticas y vivenciales. Por ello, ustedes pueden elegirnos. Despierten su imaginación y mejoren la concentración con nosotros en el programa de lectoescritura SODEM. 9 de la mañana, 21 minutos. 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

9 de la mañana, 24 minutos. Nos vamos con la parte musical a través de la red de comunicación Pío 12. Saludos para todos ustedes, amigas y amigos. No se separen de la sintonía de la radio Pío 12, porque durante la jornada matinal tenemos mucho, mucho material para compartir en este inicio de semana laboral, lunes 6 de julio.

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0: buenos días, empezamos hoy la revista.
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0: Hola, hola, hola, ¿cómo están? Buenos días, buenos días, buenos días. Hoy es lunes y el cuerpo lo sabe que tenemos bastante actividad durante la semana. ¿Qué tal? ¿Cómo están, amigos y amigas oyentes? Día lunes, estamos a 6 días ya de este mes de julio. ¿Cómo pasa, no? ¿Cómo pasa el día, la mañana, la tarde y la noche? Y así se va.
1: Buen día.

0: Buen día, buen día. Así empezamos la mañana de hoy. Una semana agradable, sol radiante, con temperaturas bajísimas, pero no tanto, ¿no? Como en pasados días. Así que nosotros desde Radio Pío 12 les acompañamos. Cada mañana estamos en directo.
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Actividades que se tienen, preparativos para los aniversarios. Sí, por si acaso esta semana uno de nuestros distritos está de fiesta. Así que nosotros un saludo cordial también para ellos y ellas, vecinos, vecinas de qué distrito. Mientras no les decimos el nombre de qué distrito está de aniversario, pueden ponerse felices los vecinos, vecinas de cada distrito. Vamos a empezar con esta versión musical, saludando siempre la mañana. Y agradecer a Dios y de decir, estamos nuevamente acá presentes en esta vida. Ah, no nos olvidamos de los hospitales, nos dicen, por favor, no se olviden de nosotros. Estamos siempre con la PIO. Un gran saludo para la Caja Nacional de Salud, para el Hospital Civil que tenemos en Uncía, Madre Obrera, para todos nuestros centros de salud que tenemos en nuestras regiones, en nuestros municipios y a nivel departamental y nacional. Un gran saludo. Muévelo, nos dice Fe, y empezamos con esta versión musical, La Mañana. En

Pero, ¿qué vamos a tener durante la mañana en directo? Claro, vamos a estar hablando de muchos temas. Sobre todo en nuestra región, ¿cómo va con el sector del autotransporte? Vamos a empezar a verlo. ¿Saben? Vamos a estar hablando hoy del sector del autotransporte. Hay preocupaciones, y bastante. Siguen las largas filas en las estaciones de servicio, tanto en CIA, acá en Yallagua, vemos estas largas filas. Aparte de eso, hemos notado también preocupación, porque la inseguridad es otro de los temas que van afrontando algunos de los transportistas en estas filas. Estaremos hablando de los precios de la canasta familiar, vamos a tener eso y más, estamos hablando de nuestra región. Luego estaremos también echando una mirada con respecto a los pasajes. Vamos a seguir hablando sobre esto y más en directo. Que esté atento.

¿Qué pasa a nivel nacional desde el Tribunal Constitucional Plurinacional? ¿Saben qué dice? También nosotros queremos aumento de presupuesto anual. Eso es lo que acaba de decir. Tal cual ha estado exigiendo el órgano judicial, su intención es inicialmente llegar a 100 millones de bolivianos, después presentar un presupuesto producto de un nuevo estudio. Este incremento va a ser destinado a la modernización de la tecnología en sus servicios. Y van a garantizar, dice, la dotación de insumos básicos, según lo han dado a conocer desde este sector. Después de que el órgano judicial ha iniciado gestiones para pasar de presupuesto del 0.35% a un 5% del presupuesto general del Estado. El Tribunal Constitucional Plurinacional dice, y nosotros también planteamos iniciar gestiones para lograr mayores recursos. Eso mismo lo han dado a conocer. Justamente ellos recibían un 0.2% lo que percibe el judicial, pero consciente de la situación, dice, nosotros también pedimos ese aumento, 100 millones por ahora. Imagínense, y a cada uno empieza a verse esto, ¿no? Y esto históricamente se ve este pedido, ¿no?, del Tribunal Constitucional Plurinacional y también del órgano judicial.

pasados días se ha hablado de la detención del representante de los, justamente por las movilizaciones de más de 53 días, han retenido a lo que es a Vicente Salazar y la Fiscalía ha presentado imputación formal y pide 6 meses de detención preventiva para Vicente Salazar. La Fiscalía ha presentado una imputación formal contra el dirigente campesino Vicente Salazar Limachi y ha solicitado, ¿no?, sobre todo la detención preventiva en el penal de San Pedro, mientras se lleve lo que son las investigaciones por los 53 días de bloqueo que se ha tenido en el territorio nacional. Sobre todo, ¿no?, ¿por qué? Dice, ¿no?, porque se le está culpando o atribuye, ¿no?, haber convocado y ampliado los bloqueos en puntos estratégicos, sobre todo en la carretera La Paz-Oruro y el tramo Ito hacia Viacha y otros sectores más, y declaraciones públicas en las que llamó a las movilizaciones. Por esa razón se les está haciendo la detención preventiva. Y además todo esto en coordinación con la Central Obrera Boliviana y otras organizaciones sociales que han sostenido los bloqueos.

¿Qué pasa en el ámbito departamental? Potosí, hablamos de nuestro departamento de Potosí. Y estos son buenas noticias. Estos sí son buenas noticias. Potosí capta de más de 1,000 millones de bolivianos por regalías mineras. Eso mismo se da a conocer. Los ingresos para el gobierno autónomo departamental de Potosí y los demás municipios productores entre enero hasta junio, imagínense, asciende hasta más de 1,000 millones de bolivianos. Un récord que se ha puesto, ¿no? La gestión pasada se ha captado casi 519,875,000 bolivianos, ¿no? Bastante presupuesto. Entonces, esto mismo da a conocer de que para esta gestión se ha logrado el récord, o sea, se ha logrado más presupuesto para el departamento de Potosí. ¿Eso qué quiere decir? Que tenemos platita en nuestro departamento de Potosí. Ahora también toca ver de qué manera se va a hacer la distribución en los municipios. ¿Qué quiere decir eso? Que los proyectos tienen que estar en cada municipio, estar hechos ya los proyectos y presentarlos a la gobernación. Así que se tiene que trabajar bastante en los municipios, impulsando proyectos, macro proyectos, pero que sean siempre de beneficio para los municipios. Pero hay uno de los municipios que recibe más presupuesto, ¿no?, de las regalías mineras, y es el municipio Colchacá, que recibe más recursos por regalías mineras, ya que es un territorio en la cual opera uno de los grandes empresas mineras, y hablamos de San Cristóbal, y otra también va por la de Porco, ¿no?, Potosí, se tiene estos, ¿no?, en la cual se tiene mayor aporte por regalías mineras, y esto también por el alza de precio y la cotización de los minerales, que se tienen bastante ingreso.

En algunos sectores se ha visto nevada, sobre todo en el sur potosino. La nefasta, ha afectado bastante la producción agrícola y ganadera de más de 750 familias en el departamento de Potosí. Y hablamos de la nevada. El sudeste potosino ha sido golpeado bastante, ¿no?, con estos cambios climáticos que se han registrado. Por ejemplo, en pasados días nada más se ha tenido una intensa nevada, casi de 7 horas, que ha afectado bastante la producción agrícola y ganadera. Y esto preocupa, ¿no?, a las comunidades que se tienen al lado de San Pablo de Lipes, sobre todo los que se dedican a la crianza de llamas. Porque cuando es cubierto toda su alimentación con nevada, ahí es donde sufren los animales.

0: ¿Qué dicen desde Potosí? Justamente ANH junto a IFFB van a incrementar controles para evitar desvío de carburantes. Eso mismo han dado a conocer en una coordinación desde IFFB, en coordinación con la Agencia Nacional de Hidrocarburos, van a intensificar operativos en control de estaciones de servicio, esto sobre todo para prevenir, ¿no?, que haya carguíos repetitivos, que vayan una y otra vez para comprar combustible y estos lleguen a desvíos, ¿no?, a bolsa negra y a un precio elevado en el combustible. A través de esta información, desde IFFB, claramente han dado a conocer que van a tomar acciones, medidas que van a implementar para fortalecer la transparencia en la comercialización de carburantes y evitar irregularidades. Esto sobre todo para que todos puedan abastecerse con el combustible, porque esto mismo también genera lo que es la escasez. Y el tema del combustible afecta bastante a nuestra región, ¿no? Llega, sí, pero muy poco, muy poco. Y lo que hemos notado durante este tiempo, más adelante vamos a hablar más ampliamente, es que hay largas filas, ¿no?, en las estaciones de servicio. Y no hay movilidades en el servicio público. Muy poco, vemos, ¿no? Muy poco. Pero tampoco les veíamos bastante en las filas, ¿no? Hay más particulares que están en compra de combustible y para el servicio público a veces se acaba el combustible. Vamos a hablar sobre esto durante la mañana, estaremos echando una mirada. Ha habido una reunión el pasado fin de semana en UNCIA con el tema de los pasajes. Han llegado a un acuerdo, vamos a conocer esto y más en su revista En Direct. Y los contactos que no va a faltar en la mañana, claro, porque nuestros compañeros, compañeras ya están por diferentes lugares, ¿no?, para compartirnos esas actividades que se tiene, ya que a partir de hoy han ingresado al descanso pedagógico en las unidades educativas. Por eso no les vemos a los niños y niñas ajetreados, mamás, papás correteando de un extremo hacia otro para poder llevar a la unidad educativa a sus hijos e hijas. Pero algunos optarán en viajar, otros optan que sus niños, niñas pasen cursos vacacionales por este tiempo. Hay algunas invitaciones que se cumplen, reforzamientos en matemática, física, química. Otros están con lectoescritura durante este tiempo. Aprovechar de alguna manera, dicen, ¿no?, para que también estén al tanto y retornar a clases de manera a estar preparados, ¿no?, y no dejar de lado la enseñanza. Son las 9 de la mañana con 53 minutos. Vamos a estar en instantes nada más con nuestros compañeros de la Red Pío 12 con las noticias de la hora. Nos van a compartir las informaciones de lo que está pasando a nivel nacional, sobre todo en Cochabamba, Oruro y el norte de Potosí. Vamos a hablar por si acaso del Mundial, ayer se han llevado a cabo los partidos, ¿no? Han estado al tanto de Noruega junto a Brasil, México frente a Inglaterra, nuestros jugadores de sudamericanos y de Centroamérica, México y Brasil, salieron del Mundial. Ya no forman parte del Mundial. Vamos a hablar sobre esto también, partidazo que se ha vivido el día de ayer. Y hoy se juega, ¿quiénes? Este partido esperado, Portugal con España, 3 de la tarde por si acaso. Después, a horas 8 de la noche, Estados Unidos versus Bélgica. Estos partidos que se van a debutar el día de hoy. Esto ya es para las cuartas, ¿no? Por si acaso, los que pasan una fase más llegan a la cuarta poder enfrentarse ya casi en su recta final del Mundial 2026. Enviamos saludos a la familia Romero Anavi, a doña Gregoria, a Alcira, a su hijo también, a Edwin, a Lisette, un gran saludo. También mandamos saludos a don Hugo Pauti, que nos acompaña en el municipio de Chayanta. Ya estamos con las noticias de la hora, entonces vamos con ese contacto.
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0: Muy buenos días, encontrándonos en las noticias de la hora de la Red Pío 12. Conoceremos las informaciones desde Cochabamba, Oruro y Potosí. Y para nuestro primer contacto nos vamos a trasladar hasta Cochabamba. Walter Unzueta, con el reporte. Walter, vamos contigo.
1: Pero tenemos el conflicto también del diésel, ¿no? Y para nosotros es bien conflictivo porque los pletes van subiendo, entonces las cosas no están tan normales como a nosotros nos gustaría. Esto de la falta de diésel nos afecta bastante también a nosotros porque no nos llega la materia prima, pero ya llegan otros costos y para enviar las encomiendas te salen otra vez más altas.
2: ¿Y con
1: esto cómo se hace? No debería haber sido peor el dólar flexible, ya que sabemos nosotros que ese dólar ya lo hemos manejado hace muchísimo tiempo atrás, porque nunca se ha manejado 6.97, siempre se ha manejado arriba de 10, 12, hemos llegado a un momento hasta 20, entonces la gente que trae productos de afuera no deberían incrementar esos costos, ya que ellos ya han manejado ese dólar flexible. Igualito cuando los bloqueos, todas las semanas se solucionaba el problema, ¿no? Y seguimos esperando de que se solucione realmente el problema. ¿Por qué? Porque eso del diésel realmente afecta, del combustible afecta bastante a todos los productores, a todo el que trabaja, a todos los que tenemos que movernos en nuestro país, afecta. ¿Por qué? Porque no habiendo transporte de la cantidad que siempre ha habido, entonces no estamos pudiendo nosotros vender la materia prima que necesitamos o se nos incrementan los costos y nosotros no podemos hacer subir nuestros productos porque tenemos muchas desventajas como producto nacional para poder seguir vendiendo al precio que nosotros vendemos. Simplemente por la apertura de caminos o por la libre transitabilidad que estamos teniendo momentáneamente. No, pero esperemos realmente que el gobierno de una vez por todas nos dé luces para poder salir adelante y nosotros podamos trabajar libremente en nuestro país y volver a recalcar, ¿no?, de que nosotros lo que necesitamos es una libre transitabilidad, una ley, para eso están los asambleístas, que ellos tienen que decretar de una vez hacer que exista una ley antibloqueos o una ley de libre de transitabilidad para que nosotros podamos trabajar libremente en nuestro país.
3: Las palabras de Luz María Encelada refiriéndose a los bloqueos y la falta de combustible que afecta al sector de la microempresa.

Desde Cochabamba nos venimos hasta Oruro. Roban 354 metros de rieles en Oruro y están buscando a los responsables, porque la empresa ferroviaria andina ha denunciado la sustracción de 354 metros de rieles entre Popó y Machacamarca, y ha advertido que los hechos se comprometen a la seguridad de las operaciones ferroviarias, porque es un riesgo, ¿no?, que se presenta en plena carretera. La empresa ferroviaria andina ha denunciado que este sábado se ha robado 354 metros de rieles en el tramo ferroviario que comprende entre los municipios de Popó, Machacamarca, esto en el departamento de Oruro. A través de un comunicado que se ha difundido, la empresa ha afirmado que el robo no solo perjudica a la ferroviaria andina, sino también al Estado boliviano, debido a que afecta una infraestructura estratégica para el transporte ferroviario. Una de las preocupaciones que se registra en Oruro por los constantes robos de rieles que se tiene en estos sectores.

0: Nos veníamos hasta el departamento de Potosí. Las autoridades educativas junto al Consejo Técnico planifican lo que resta del calendario educativo para esta gestión 2026. El director departamental de Educación, Javier Ortega, ha indicado que se tiene previsto una reunión en dos jornadas de trabajo con los directores de los 34 distritos escolares. Este miércoles 8 y jueves 9 de julio se va a tener una reunión técnica con las 34 direcciones distritales, donde justamente se va a definir qué hacer, ¿no? Lo primero que se va a hacer, un análisis, se va a dar datos estadísticos que han reflejado la culminación del primer trimestre de trabajo, casos tal vez que se tienen relevantes. Además, se va a realizar una evaluación de avances y contenidos por distrito, tomando en cuenta algunos casos, como hubo en las comunidades afectadas por los bloqueos, en la cual migraron temporalmente a la modalidad a distancia mientras se producían los bloqueos en el país. Va a ser una evaluación para hacer un pequeño reajuste en el calendario escolar, entendiendo sobre todo las afectaciones que se ha tenido durante este tiempo. Informaciones que vamos a tener con la Red Pío 12 dentro de una hora en las noticias con la Red Pío 12.
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10 de la mañana, 6 minutos de retorno a estas horas de la mañana en directo en esta segunda parte. Pero nosotros, como siempre, vamos a ingresar con musiquita para alegrar su mañana, para que tal vez está con algunos quehaceres por ahí con la limpieza en casa, ya que están ahí tal vez los jóvenes descansando, están de vacaciones, aprovechando pasar en familia, ayudando con algunas actividades. Hoy tenemos una versión musical que nos presenta Chila Hatun. Al ritmo del caporal nos dice el amor de caporal. Vamos entonces al ritmo de caporales. Sí.

En instantes nada más nos vamos a trasladar hasta el municipio de Uncía, conociendo algunas novedades, ¿no? Porque hay bastante que hablar sobre temas, por ejemplo, en el caso del pasaje. Han tenido una reunión sector del autotransporte, los representantes cívicos, autoridades tanto de Uncía y Ayagua, y también alguna representación desde la gobernación, ¿no? Este pasado viernes, en la cual cada uno ha presentado sus argumentos y demás, y la población preocupada también por el alza de precio del pasaje. Aparte de eso, uno es eso, ¿no? Falta de gasolina para el sector del autotransporte. Se ha evidenciado largas filas, continúan las largas filas, pero hay más, más movilidades particulares, ¿no? Y poco del servicio público, que algunos están preocupados, dicen casi no alcanza para todos, ¿no? Hay bastantes que llegan con sus particulares, cargan y a veces falta para el servicio público, ¿no? Para este sector del autotransporte. Entonces, hay cosas como esta que pasan, vamos a estar conociendo en instantes nada más, tomando contacto con las autoridades desde el municipio de Uncía.

Y el tema de la escasez del agua es otro problema en el municipio de Uncía. Por esa razón se ha hecho un cronograma de distribución de agua por parte de EPSAM Uncía para la distribución y también en los distritos 6 en Villa Candelaria para poder cumplir durante todo este tiempo. Se hace un seguimiento, ¿no?, para poder abastecer de agua en el municipio de Uncía. Hay cronogramas porque ha habido reclamos de vecinos, vecinas, que más de 2 semanas reciben agua en Uncía. Entonces la gente ha optado inclusive en comprar aguas en cisterna, en irse a traer ellos mismos. Se conoce estas preocupaciones desde el municipio de Uncía. A veces hay distritos más afectados, como en el caso de Villa Candelaria, en la parte baja en el municipio de Uncía.

0: Estamos en contacto ya con nuestro compañero Rubén Marconi, nos va a tener un reporte porque vamos a estar conociendo otras novedades más, ¿no? Rubén Marconi va a hacer un recorrido durante toda esta mañana y nos va a compartir diferentes temas, ¿no? En respecto al agua, en respecto al pasaje y demás. Pero Rubén nos tiene más novedades. Rubén, ¿qué tal? Buen día.
1: ¿Qué tal, Eusebia? Buenos días. Un saludo cordial a la audiencia de la red de comunicación Pío 12. Eusebia, hoy lunes, a ver, hay varias actividades. Queremos ir a ver cómo está la situación de los entrenamientos. Recordarás, Eusebia, este fin de semana estuvimos en el sector del golf. Ahí estuvimos hablando con las jugadoras, un poquito hemos conversado con el entrenador. Seguramente el panorama de lo que se viene de los en la actividad de los interallos es similar en las comunidades cabeceras, por ejemplo. Ya seguramente ya se están alistando, ya están seleccionando a los mejores y a las mejores jugadoras para esta actividad. Entonces vamos a ver eso, vamos a tratar de reflejar eso también a Eusebia, yendo seguramente allá donde estarán los entrenamientos, preguntando, hablando con las autoridades originarias, cómo se están preparando, cómo están haciendo el tema de la logística, por ejemplo, cómo están haciendo en este tema. De momento, Eusebia, yo puedo contarte, por ejemplo, de una actividad que se está desarrollando en la Alcaldía Municipal de Yayagua. Ha llegado un tallerista, un joven ya conocido, es Nelson Sanga. Él es un tallerista de Solidar, bueno, ha trabajado con Solidar Suiza, con el proyecto Lanzarte, y hoy están llevando a cabo una actividad de títeres, esto en ambientes del gobierno municipal de UCI, es decir, en el Salón Rojo. Ahí ya están ya los jóvenes, hemos visto un poquito con el entusiasmo ya los chicos, de aprovechar este momento del inicio de la vacación, y bueno, arrancando también con estas actividades y otras que se nos vienen, Eusebia, porque hay cursos que se realizan, hay actividades que se realizan justamente en estas jornadas, en estos días de la vacación invernal que ha iniciado hoy, y que bueno, algunos jóvenes y algunas familias también aprovechan, no solamente para viajar, sino también para ser parte de este tipo de actividades. Eusebia, yo me encuentro, te decía, en la parada de hacia el municipio de Ucía, más bien. Vamos a ver si podemos ingresar, creo que no, pero hay mucha fila a esta hora de la mañana. Nos imaginamos que todavía existe preocupación en torno al combustible, pero vamos a preguntar seguramente a los choferes, Eusebia, cómo está este tema, cómo está la situación del abastecimiento. ¿Llegó este fin de semana? ¿No llegó? Vimos de alguna manera en el municipio de Yayago que estaban recorriendo los autos cuando veíamos en la parte de la del sector de la María Barzola, estaban recurriendo, entonces nos imaginamos que llegaron. Pero seguramente vamos a corroborar estos temas, Eusebia, en esta primera jornada de vacación de lunes. Te reitero con algunas prioridades, como siempre, en el tema del municipio de Uncía, por ejemplo, tema del agua. Vamos a insistir en el tema del agua, cómo está la distribución, porque ya se estaban reportando preocupación en torno justamente a este tema, especialmente en algunos puntos críticos. Por ejemplo, me decían en la zona 2 no está abasteciéndose, y cuando llega el agua, llega a la 1, a las 11 de la noche, y uno se pregunta qué harán, por ejemplo, las personas de la tercera edad. Nos decían algunos vecinos, hay viejitos, en esa casa vive un viejito, en esa casa vive un cieguito, una señora que es cieguita, vive sola, ¿cómo harán con el tema del abastecimiento del agua? Pero esos aspectos, Eusebia, vamos a ir a preguntar. Además que yo noté algo allá en un CIA, Eusebia, y no sé si tú también lo has visto, el cambio de EPSA, entiendo que se ha trasladado a otra oficina. Cuando nosotros quisimos ir a las oficinas de EPSA, ya estaba unas oficinas del CEGIP. Eusebia, a ver, para ir directamente y que tú nos ayudes en este tema, ¿dónde es ahora las oficinas de EPSA?
0: Mira, Rubén, hablando de las oficinas de EPSA, al parecer ha retornado a sus antiguas instalaciones que se tenía en el ex Hotel Uncía, que está ubicado en la calle Sucre, puesto de que tenían que habilitar algunos ambientes para poder tener lo que es el tema de la... EMAPA en el municipio de Uncía. Entonces eso ha hecho para poder remover algunos ambientes, tanto de EPSA, tanto de también se tiene del CEGIP, para poder hacer la atención. Entonces están en todo ese proceso. En el ex hotel al parecer nuevamente han vuelto a sus instalaciones, Rubén.
1: Vamos a ir a ese lugar, Eusebia. Buenos días, buenos días. Vamos a ir a ese lugar, Eusebia, pero también vamos a lo que tú decías. Hemos conversado con el secretario general del municipio de Uncía, el doctor Jimmy Herrera. Él nos decía, estamos haciendo las gestiones, estamos realizando esta labor, estamos realizando este trabajo importante que es la apertura de una oficina de una agencia en MAPA. Seguramente es esa la explicación que vamos a ir a recoger a Eusebia de las autoridades, tomando en cuenta de que estos cambios de oficinas también se están viendo con este objetivo allá de parte de las autoridades municipales. Entonces vamos a aproximarnos a conversar con ellos. Eusebia, ya embarcándome en el auto rumbo a Uncía, capital de la provincia de Rafael Bustillo, retorno contigo hasta la cabina central.
0: Muy bien, muchísimas gracias Rubén por el reporte. Nos va a estar compartiendo algunas novedades desde el municipio de Uncía, tal como lo hacíamos mención hace instantes nada más. Hay bastantes preocupaciones. También el trabajo que van cumpliendo. Desde la Intendencia Municipal están haciendo seguimientos, por si acaso, en el municipio de Uncía con respecto al alza de algunos productos. Las tiendas han elevado sus precios, pero algunos no bajan. Entonces, se conoce estas repercusiones desde Uncía. A ver, estamos acá con nuestro amigo vecino, Josué. ¿Qué tal, Josué? ¿Cómo estás? Buen día.
2: Muy bien, Eusebio. Muy bien y muy molesto con la EPSA, tío.
0: A ver, ¿qué ha pasado? A ver, pero vamos a irnos al grano así rapidito. ¿Qué es lo que ha pasado, Josué?
2: Yo de verdad, Eusebia, yo me estoy sorprendiendo en momentos. Yo sea cuando da la gana, cuando en el siglo XX nosotros tenemos nuestro agua en Catiri, desde Catiri nos viene al siglo XX, nos la saben deschapar, ¿no? El Catiri al siglo XX, la agua. ¿Ya? Entonces, la gran represa está llena. Entonces, ¿por qué nos están cortando? Es lo que yo no entiendo, Eusebia. Si nosotros hablamos de la EPSA de Catiri, cuando está lloviendo alto. Y abajo de la EPSA, yo ya he ido yo a averiguar bien las cosas, Eusebia. Y de abajo de donde está también, y no en el tanque 9 de Catiri 9.
0: Sí, sí.
2: Constantemente está yendo el agua hacia abajo, la tierra, pidiendo agua.
0: Entonces, tú estás pidiendo de que se haga la distribución normal del agua, Josué.
2: Sí, claro, porque
0: muy bien.
2: Si ellos deben igual, quitar abajo de la tierra, está haciendo alta agua ahí.
0: Que arreglen algunas fisuras que se tiene. Bien, Josué, gracias por llamarnos.
2: Sí, o sea, porque el siglo XX no les faltaba lunes a viernes la agua. Yo la chorrea cuando lunes nos cortan, martes nos cortan, miércoles nos cortan. Aquí no les van a cortar, porque el siglo XX los 11 campamentos, los presidentes, sí o sí se van a molestar. Yo también molesto y los dirigentes me dicen, ok, tú estamos bien, nosotros molestos. Si nosotros agarramos el agua, yeah, es de Catiri.
0: Y muy bien.
2: De esa manera.
0: Ya, Josué, hemos
2: si
0: entendido tu
2: declaración. Cortar, entonces que nos den también a nosotros medidores.
0: Así muy bien, Josué.
2: Como a nosotros también hay agua.
0: Gracias, Josué, por llamarnos. Gracias.
2: Por favor, Josué.
0: Ya, chao, chao. Así que hay reclamo, por ejemplo, del agua, ¿no? Hablando de Uncía, del agua también en Yayagua pasa algunos distritos con el tema de la distribución del agua, nos comenta nuestro vecino Josué. Y el tema del agua en Uncía es preocupante, ¿no? Con el tema de la distribución, porque a algunas zonas les está llegando de semanas, no todos los días, sino de semanas, una semana y media, hasta de 2 semanas. Algunos por esa razón están optando en traerse en cisternas agua. Preocupación que se tiene, porque no cuentan con una represa de agua, como al igual que se tiene en Yayagua, ¿no? Sino se van directamente desde bombeo, tanto de Maraca, como también están tomando los ríos caudalosos que se tienen en Uncía para poder tener agua. Se tiene un proyecto, ¿no? La empresa Betancourt, que va trabajando con un proyecto para poder tener represa, pero eso también están con ese proceso de tener una represa. Entonces, aún no ha concluido, han empezado con el trabajo y eso nosotros vamos a estar conociendo de cómo va ese trabajo en el municipio de Uncía para que los vecinos, vecinas tengan agua.

0: Son las 10 de la mañana, 26 minutos, en instantes nada más vamos a tomar otro contacto para conocer los precios de la canasta familiar, de cómo está, ¿no? Y las actividades de uno de nuestros distritos, Distrito de Siglo XX, va a estar de aniversario, así que vamos a conocer su programa de actividades que se tiene. Tenemos entendido que para el desfile de teas para hoy se tiene programado, aparte de eso para mañana, sesión de honor y demás, así que estaremos comentándoles en instantes nada más. Más una pausita y retornamos en directo.
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0: En directo, son las 10 de la mañana, 30 minutos. Los lunes empezaremos hablando de los precios de la canasta familiar, porque realmente hay que hacer seguimiento, ¿no?, de cómo va el precio. Algunos aprovechan el tema. Hace instantes hablaba una de las representantes desde Cochabamba, ¿no? Desde Cochabamba compartía con nosotros un dato importante, la licenciada Luz Maricelda, que es representante de Cadepia, y ha cuestionado, ¿no?, alguna situación con respecto a los productos de primera necesidad, además de que la falta de combustible es aprovechado por algunos comerciantes en hacer elevar los precios de algunos productos de la canasta familiar. Ella misma hacía mención de que con el tema del dólar, claro, es flexible, pero esto ya lo estábamos viviendo hace rato y no había necesidad de poder hacer subir algunos productos. Y además ha pedido al gobierno de que haga normalizar, ¿no?, de una buena vez la venta de combustible en territorio nacional. Pero ¿cómo van los precios de la canasta familiar en nuestra región del norte de Potosí? Acudimos esta vez a don Arturo Bautista, agente municipal por si acaso. Ellos como comisario hacen un recorrido, se encuentran en diferentes sectores, en el seguimiento, tanto en el comercio, tanto a las tiendas, a ver por ahí a los lugares de expendio de bebidas alcohólicas y mucho más el trabajo que cumplen desde la intendencia. Don Arturo, ¿qué tal? ¿Cómo está? Muy buenos días.
11: Buenos días, Piedosti, doña Osibia. Que sea buenos días para toda la población, doña Osibia.
0: A ver, don Arturo, esta vez vamos a compartir contigo. Tú estás en el mercado central, ahí con las mismas caseritas ahí al paso, viendo, controlando el peso. Aparte de eso, la venta de algunos productos que se realizan en el mercado central. Don Arturo, ¿cómo está el producto? ¿Ha habido rebaje o no? ¿Algunos han subido? ¿Qué está el principio, don Arturo?
11: A ver, cada lunes estamos con la balanza. Y a jueves sacamos, controlamos el precio, después en tomar. Cuando sacamos la balanza, es cabal. Reclamo pues la balanza. Ahora los precios son siguientes: la cebolla cabeza, 15 bolivianos hoy día. Cebolla verde, cuartilla, zanahoria, tilla, tomate, kilo, a 10 bolivianos también. 30 bolivianos verde, está 40. Haba verde, está 25 bolivianos. La papa y mira, aquí está arroba, 70 bolivianos el gran, 70, 60 bolivianos la arroba. Papa lisa no tiene aquí el mercado, ¿no? El mantua 70, la molida 60, 65 de dos cosas, ¿no? Otro con grasita, otro sin grasa. Carne de pollo, 18 bolivianos el kilo, ha bajado el carne de pollo. Después, carne de cerdo está 35 a 40 bolivianos. El cabaña está 40, del norte Potosí, 35, doña Osibia.
0: Oh, son los precios. Con respecto a los abarrotes, don Arturo, ¿han hecho seguimiento al precio de los abarrotes?
11: Sí, en las tiendas comerciales grandes aquí en el centro sigue manteniendo el precio. Por ejemplo, de la comercial Elena, que 9 de abril, que tenemos un comercial grande también. Uh-huh. Por estos días que hemos sacado los precios, por ejemplo, arroz San Aurelio está 230 quintal, arroba 70 mantiene cuartilla 18 kilos 6 bolivianos. Después no tiene media morena, si seguramente recién va a llegar las siguientes semanas. ¿Sí? Morena tampoco, no hay azúcar. Arroz Suprema, otra marca, 380 quintal. Arroba 120, cuartilla 32, kilo 10 bolivianos. Arroz grano de oro, 360 quintal. Arroba 100 bolivianos, cuartilla 30, kilo 10 bolivianos. Arroz 3 cuartos, normal, mayormente consume la población. Uh-huh. 280 quintal, arroba 90, cuartilla 24, kilo 8 bolivianos. Después, harina blanca, la Litesia, marca Litesta, 300 bolivianos. Arroba 80, cuartilla 20, kilo 7 bolivianos kilo. Fedeo Lazarones, saco 275, arroba 145, cuartilla 38, kilo 13 bolivianos. Famosa, saco 265, arroba 140, cuartilla 35.

0: kilo 12 bolivianos. De Okinawa, 260, arroba 140, cuartilla 36, kilo 12 bolivianos. Después, Lazarón, el paquete 100 pesos, ¿no? Paquete 100 pesos, vamos a 96, Okinawa 95. Esos son los productos que tienen en la almacén Helén. Precio mantiene, no ha subido, no ha subido. Seguramente, por un viaje que va a hacer, va a llegar nuevos productos de Ciudad de Santa Cruz, seguramente. Vamos a ver, ha bajado, ha subido, ahí vamos a ver, pero al momento está, esos son los precios, mantiene. Hola.
1: Ahora, don Arturo nos manda con el aceite. ¿De qué precio se tiene el aceite, don Arturo?
0: Aceite tiene 80, 85, según la marca del argentino, ¿no? Sau, este 90, está 95, el fino, 90 bolivianos el Sau. Después, sal, casaliva, es que son 80, 85, 75, existe. El litro está 18 bolivianos.
1: Varía, varía entonces, depende a la calidad del aceite.
0: Sí, según la marca, según la calidad se varía.
1: Entonces se mantienen los precios hasta que llegue el nuevo stock desde los galpones que van a traer las grandes comerciales, ¿verdad, don Arturo?
0: Así es, cuando el producto, cuando llega aquella agua, no pueden subir porque ya es el precio actual eso, ¿no? Ahora, cuando va a llegar otro producto, seguramente las empresas grandes en Santa Cruz, ¿cómo entregarán a base de eso, ¿no? Si es un poco menos precio, tiene que bajar, si es un poquito más, entonces ahí vamos a saber cuánto está, seguramente va a llegar el producto.
1: Ahora, don Arturo, ya que ustedes como comisarios de la Intendencia van haciendo recorridos, todos los días no hacen recorridos, han visitado tiendas, han hecho comparación, por ejemplo, de la venta, si mantienen los precios, porque hay algunos, no hay denuncias de que algunos elevan los precios de algunos productos, viendo sobre todo situaciones como esta, aprovechan, ¿no?, situaciones como esta en hacer subir los precios de algunos productos.
0: Así es, porque algunas pequeñas tiendas que viven aquí en los barrios, algunos cantos que llevan pues de ese almacén de Gilén, después almacén Apaza, almacén López, unos cuatro almacenes existen grandes, ahí llevan por quintal para vender, ¿no? Eso es un poquito más, un boliviano más para ganarse 20, ¿no? Ahora, ¿qué problema que teníamos
1: Don Arturo,
0: de riesgo, ¿no? De riesgo. Ya está llegando la empresa y ya va a distribuir las tiendas, seguramente ya va a distribuir. Sí.
1: don Arturo, por favor, un poquito a este lado te puedes parar porque la señal un poco entrecortado está saliendo, no lo escucho muy bien. ¿Qué nos decía que esta semana se va a regularizar, don Arturo?
0: El refresco, Coca-Cola, ya está llegando, ¿no? El Golfo, su agencia, ya están dejando las tiendas. Cuando dejan los refrescos, dejan una factura. ¿Cuánto le está dejando? 3 litros, 2 litros. A base de eso nosotros ya vamos a controlar, porque clarito dice, ahí pues cuánto deja y cuánto por botella pues, tiene que ganar por un boliviano, ¿no? Entonces ya vamos a regularizar el refresco, doña Osibia.
1: Ah, miren, todo eso van a hacer seguimiento durante este tiempo. Bastante ajetreo que tienen, ¿no? Desde la Intendencia Municipal. Don Arturo, le agradecemos por habernos compartido estos datos de los precios de algunos productos de primera necesidad que se tiene en el municipio de Llallagua, de algunos productos de primera necesidad que se tiene en el municipio de Llallagua, sobre todo en el tema de los abarrotes y las verduras, las

0: euro.
1: Sí, eso es rutinario. Nosotros cada semana vamos a salir de su control porque el trabajo es harto, ¿no? Harto, hay que controlar las tiendas, fichas de vencimientos, hay que entrar pensiones, hay que entrar pollo a la canasta, hay que ir a controlar cantinas, higiene, también hay que ir a venta de comidas en la calle, pastelerías, todo trabajo, todo, saltillerías, todo, y tenemos rutinario ese trabajo, cada semana hacemos.
0: Bien, don Arturo, estaremos conociendo otras novedades desde el trabajo desde la Intendencia Municipal junto a los agentes municipales, el intendente, aparte de eso que van a hacer el recorrido. Don Arturo, muchísimas gracias por compartirnos estos datos.
1: Gracias, Máximo, y Osibia, así informar a la población. Gracias.
0: Gracias a usted, don Arturo. Así teniendo los datos, desde el Mercado Central, don Arturo Bautista, como agente municipal, nos comparte, ¿no?, estos datos. Es necesario conocerlos. Porque a veces se aprovecha alguna necesidad y suben el precio y ya no lo bajan, ¿no? Como al decir, no, falta esto y luego lo suben, ya no, ahí lo dejan. Entonces, ¿quién controlaría esto? Todo eso se tiene que regular desde los gobiernos municipales que van trabajando con intensidad. Eso mismo están cumpliendo en el municipio de Uno. Son las 10 de la mañana, 42 minutos. Un saludito para Gaelito, nos está escuchando. Doña Liz, nos escuchan. Nuestros vecinos, vecinas desde el municipio de Llallagua. Un saludo para el distrito 22 de diciembre. En instantes nada más vamos a dedicarles el espacio a las emprendedoras, por si acaso están de aniversario. Así que nosotros vamos con esta piecita musical del grupo Norte Potosí.
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0: Antesitos de escuchar completito el tema, don Huguito Pauti desde Chayanta. Don Hugo, ¿qué tal? ¿Cómo está? Buenos días.
3: Muy buenos días, doña Seria. Igualmente a su persona le saludo, doña Seria.
0: Gracias, pues, don Hugo. ¿Qué tal? ¿Cómo vamos por Chayanta, don Hugo?
3: Ah, buen tiempito nomás está haciendo calorcito, doña Eusebia.
0: Qué bien, qué bien. Ahí mismo saludos entonces para los vecinos, vecinas en el municipio de Chayanta. ¿Gas está llegando normal ya, don Hugo?
3: Sí, ha normalizado poco a poco ya, doña Eusebia. Yo creo mañana, lunes, mañana va a llegar también doña Eusebia.
0: Ah, se va a normalizar entonces la distribución de gas. Que eso sí está bien, eso es una gran
3: noticia. Sí, ya está normalizando el venta. Nosotros estamos normal ya no hay mucha fila, doña Eusebia. Regular ahí.
0: Ah, entonces se va cumpliendo tal como lo han indicado desde la distribución. A ver, don Huguito, ¿a quién nos vamos a saludar en esta mañana? Tal vez algo que nos quieras compartir.
3: Señores, esa doña Severina Coronel, con una pieza de los Viscontis, andate, no pretenden, por favor, doña Eusebia.
0: No me voy a ir, pero todavía. ¿Listo? Ya está. Listo.
3: Gracias, muy amable, doña Eusebia. Gracias, hasta luego.
0: Hasta luego. Saludos para la familia Pauti en Chayanta. Así que nosotros vamos con el grupo Norte Potosí, con el Quechacamanta. Luego saludamos a las emprendedoras que están de aniversario.

Los emprendedores, emprendedoras están de aniversario. Han estado con algunos cursos, algunos talleres. Ayer han estado también con chocolatería y demás. Los emprendimientos, ¿no? ¿Qué se tiene en nuestro municipio de Yallagua? Ahí mismo, a ver, con las comiditas, don Román. Por este otro lado, con las masitas, doña Vicky. Hay varios, ¿no? Algunos con, a ver, con tejido. Otros también con artesanía, con plantas. Emprendedores que han buscado modos de poder generarse platita. Están de aniversario, ¿no? Durante estos días. Y un saludo especial. Tenemos uno, sobre todo nuestro compañero Rubén Marconi nos comparte algunos datos con respecto a los precios de algunos productos, algunas novedades, también desde el municipio de Ensenada.

0: Desde la Intendencia Municipal de Uncía nos comparten estas novedades. Vamos a ver qué pasa con respecto al pollo, a la carne, el pan, las verduras. A ver, vamos a conocer este reporte desde Uncía.
1: Sí, bueno, saludar también, ¿no?, este medio de comunicación. Yo soy el agente del municipio de Uncía. Bueno, sí, en relación al, ¿no?, a nuestros productos que vienen aquí tal vez al municipio de Uncía, ¿no? Sí, están mejorando, ¿no?, los precios de pollo, más que ya están normal, ¿no? El kilo están llegando aquí a 16, ¿no? Que, o sea, que ellos ya tienen que un poquito más, ¿no?, vender tal vez a 2 bolivianos más, ¿no? Nada más, no pueden exagerar también más, ¿no?, después de lo que le entregan, ¿no?
2: Otro producto, no sé, las verduras, ¿cómo está, por ejemplo, este fin de semana? Aunque mañana es feria aquí, pero ¿cómo estará ya?
1: Igual, ¿no? Aquí también comunicar a todos los, a las señoras, ¿no?, amas de casa, que están siempre, ¿no?, velando de ese lado. Sí, las verduras igual ya están normalizando, que ya están llegando, ya han rebajado todo. Y ahí también, ¿no?, estamos para nosotros, nuevos que hemos asumido aquí la intendencia, para trabajar. Siempre estamos dispuestos a cualquier llamado. Hay denuncias que se están exagerando en precios, pueden venir a acercarse, ¿no? Estamos aquí para eso, ¿no?, para ayudar en todo aspecto, ¿no?
2: Y el tema de pan, ¿cómo está el pan? ¿Cómo está vendiéndose ahora el pan en las tiendas?
1: En las tiendas están, sí, también a veces estamos haciendo el control también de, ¿no?, del peso, ¿no? Entonces, con esta ya ha llegado el mapa que se va a entregar, creo, entre estos días ya vamos a habilitar para el este, ¿no? Yo creo que va a mejorar al precio normal que siempre se vendía más antes, ¿no? Ese es el.
0: Ahí mismo han escuchado, ¿no?, algunos datos, precios de algunos productos de primera necesidad que se tienen en el municipio de Uncía. Con respecto al pan, ¿no?, al pan. Están vendiendo a un boliviano, algunos varían, ¿no?, algunos venden a 80 centavos, al igual ha habido en su momento hasta 50 centavos con un poco de gramaje y demás, pero tiene que verse esta situación, controlarse hasta en el peso del pan, y estamos hablando del municipio de Uncía. Porque no podemos vender el pan que vendían a 50 centavos chiquititos a un boliviano, ¿no? Eso se tiene que tomar en cuenta. Van a hacer controles minuciosos desde la Intendencia Municipal en Uncía. Cada fin de semana también están haciendo control en las ferias que se tiene. Aparte de eso, días particulares, la venta no solo de los productos de primera necesidad, sino también se está haciendo el control de la venta de combustible en bolsa negra, porque hay algunos que aprovechan, ¿no?, la necesidad del transporte de vender a precios elevados el combustible en bolsa negra. Pero ellos, ¿de dónde traen?, ¿no? Siempre es la interrogante, ¿no? Cuando hay necesidad también en las mismas estaciones de servicio.

0: Desde Potosí, el CEDE se mantiene en alerta por casos de varicela en el departamento de Potosí. Desde el CEDE, justamente con la recomendación en el cuidado de la salud de nuestros niños y niñas, está en estado de alerta del Servicio Departamental de Salud. Se ha dado a conocer el reporte epidemiológico que corresponde a la semana 25. Se han registrado 38 nuevos casos de varicela en distintos municipios del departamento de Potosí, que se ha estado presentando hasta estos días. Según registros, desde el CEDES, lo que va en la gestión va de 30 más los 38 nuevos casos que se han registrado, va acumulado en 801 casos de varicela en el departamento de Potosí. O sea, se suma, ¿no?, cada fin de semana los casos que se atiende, y nos dice a nivel nacional, inclusive, ¿no?, se registran casos en la cual hacen el seguimiento. Así que lo que más la recomendación es cuidar la salud de nuestros niños y niñas, acudir hasta los centros de salud. 10 de la mañana, 55 minutos, momento de las noticias de la hora.
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0: Las noticias de la hora de la red Pío 12, conociendo las informaciones tanto en Cochabamba, Oruro y Potosí. Para nuestro primer reporte vamos a trasladarnos hasta Oruro, Wilson Cruz. En el reporte, Wilson, vamos contigo.
2: Muchísimas gracias. Estamos en este momento en la Cámara de Industrias. Licenciado José Piñera les está dando a conocer detalles sobre este tema que está dando el gobierno por un proyecto de legalización de autos chutos. Vamos a escuchar.
3: Tenemos esos grandes problemas con los que nos estamos topando y pues van a ser difíciles de poder zanjar durante lo que queda de este tercer trimestre. Claro que sí. Vas a tener que requerir mayor cantidad de combustible, importar mayor cantidad de combustible. ¿Ya? Y quienes, si bien ha salido un decreto supremo por el cual se autoriza al sector privado importar combustible, pero acá te topas con un problema. La ley de hidrocarburos te dice que el monopolio lo tiene YPFB, monopolio de prospección, exploración, monopolio de explotación, monopolio logístico, monopolio de importación. O sea, hay contradicciones. Hay que cambiar la ley de hidrocarburos. ¿Para qué? Para romper ese monopolio. Romper el monopolio. Y no solamente romper el monopolio, sino primeramente permitir que YPFB pueda hacer alianzas público-privadas justas, bajo normas bien claritas, para el tema de prospección y exploración de combustibles, que es lo básico. Bolivia no puede seguir importando combustibles. No puede. No tiene la capacidad suficiente. Pero necesitamos que haya prospección y exploración. Y eso es a través del enlace público-privado justa. Hay que cambiar la ley de inversiones y carburos para eso.
2: Es la palabra del licenciado José Miranda, desde la Cámara de Industrias, respecto a este tema muy problemático, el tema de la falta de combustibles, además de que ellos no están de acuerdo con la legalización de autos chutos. Con ese detalle, ingresó a este estudio Wilson Cruz para la red Pío 12.
0: Muchísimas gracias, Wilson. Desde Oruro nos vamos hasta Cochabamba. Hay preocupación en Cochabamba. Las tarifas de luz y agua sufren incremento de más de 40% y se denuncia que reciben también el alza de precio del gas domiciliario. Vamos con ese reporte. Walter Unzueta, vamos contigo hasta Cochabamba.
4: Nos encontramos con el presidente de la Asamblea Permanente de los Derechos Humanos, Edwin Claros, para conocer sobre el tema de los costos del servicio básico de electricidad, ya que pues se está confirmando en estos días que la gente está pagando sus servicios de que hay nomás ese incremento que se ha señalado por estar indexadas las tarifas de luz a las UFBs y el DONE.
5: Sí, definitivamente el tema de servicios, agua, luz, y creo que lo único que está manteniendo hasta ahora es lo de Entel, pero la mayoría de los servicios han subido. Imagínate, antes pagaba 15 bolivianos el gas de mi domicilio, ahora la anterior semana he pagado 40 bolivianos. Entonces eso nos muestra de que están subiendo, pero sin ningún tipo de explicación al pueblo, ¿no? Yo creo que el pueblo no puede ir subsidiando algunas acciones que está tomando el gobierno y que son negativas a la canasta familiar.
4: En el tema de la luz también ha sufrido un incremento.
5: Sí, casi un 60-70% lo han subido, y eso no es posible porque la energía sigue gastando la gente la misma cantidad. Pero inexplicablemente van subiendo las cosas y nadie sabe dar el por qué este incremento que está dando.
4: Ahora hay usuarios que señalan que estaban pagando 120, 140, 150 bolivianos, pero ahora su tarifa ha aparecido con hasta 300 bolivianos.
5: Sí, yo pagaba 192, 205, ahora estoy pagando casi 385 y nadie me da ninguna explicación.
4: Bueno, entonces esa es la realidad, hay este tema del incremento, la gente seguramente recién se está enterando de estas nuevas tarifas que están justamente pues sufriendo un significativo incremento en su costo. Con ese informe retornamos a Estudios Centrales.
0: Muchísimas gracias, Walter Unzueta, desde Cochabamba. Ahora nos venimos hasta el norte de Potosí, Rubén Marconi nos tiene el reporte. Rubén, vamos contigo.
6: Gracias, compañeros, amigos y amigas. Buenos días. A esta hora de la mañana, contarles que en el municipio de Uncía, tras los trámites y gestiones de las autoridades municipales, se está logrando la apertura de una oficina de MAPA aquí en Uncía. Por ejemplo, el secretario general Jimmy Herrera ha señalado y ha indicado que esta es una gestión, y sobre todo escuchando el pedido de los vecinos y las vecinas para que también este municipio cuente con una oficina de MAPA. De momento, uno de los agentes de la Intendencia Municipal ha señalado que incluso ya llegó harina subvencionada de MAPA hasta el sector, o más bien hasta el ambiente donde se está readecuando, y posiblemente en próximos días se tenga una inauguración oficial de la tienda EMAPA aquí en el municipio de Uncía, que estará ubicado en las exoficinas del CEGIP del municipio Uncía. Y ese es el reporte, compañeros. Retorno con ustedes hasta cabina central.
0: Muchísimas gracias, Rubén, por ese reporte. En cualquier momento, informaciones de la Red Pío 12.
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los Visconti, ahí nos decían, date, nos decía los Visconti, una de las versiones musicales que nos ha estado solicitando don Hugo Pauti en esta mañana. Estamos en directo, a ver, tenemos otras novedades. ¿Qué pasó?

0: Vamos a tomar contacto nuevamente hasta Uncía. Vamos a trasladarnos hasta Uncía porque Rubén Marconi está haciendo un recorrido el día de hoy, ¿no? Ahora sí, Rubén, ¿en qué sector te encuentras?
1: Bueno, después de haber visitado el distrito de Villa Candelaria, Eusebia, hemos bajado hasta ahí. Hemos tratado de conversar con las autoridades municipales. Las autoridades nos han indicado que, bueno, las secretarias nos han indicado que la subalcaldesa y algunas otras autoridades de este distrito, Villa Candelaria, en Uncía, están en La Paz, están realizando gestiones. Y mira, estamos ahora en la cancha Centenario, que está ubicado al lado del cementerio, en plena carretera, en plena diagonal Jaime Mendoza. Vamos a preguntar, nos imaginamos que estos son ya los entrenamientos para los interayus. Vamos a preguntar qué ayu, qué distrito está aquí, qué están practicando, seleccionando quizás. Vamos a conversar con quiénes. Aquí hay jóvenes, ¿con quién podemos conversar, hermano? El DT, ¿quién es el DT?
2: El con cuadernito.
1: Ya, uno de azulito. Ah, ya, voy a conversar entonces. ¿De qué distrito son, hermano, ustedes? ¿De qué ayu son? Aymaya, ¿desde qué hora están practicando? ¿Desde cuándo más bien?
2: Tres semanas.
1: Bien, gracias jóvenes, gracias. Vamos a hablar con el DT. Vamos a conversar. En todo caso es el año Aymaya, Eusebia, según lo que nos han dicho los jóvenes que están aquí. La anterior estuvimos en el golf y eran señoritas, ahora están varones. Todos son varones acá. Vamos a hablar con el director técnico. Buenos días, hermano, buenos días. ¿Cómo está? Radio Pío 12. ¿Con el director técnico? Buen día. Adentro. Debe estar organizando. Bien, pero podemos conversar un ratito, Radio Pío 12. Tal vez aquí con el hermano, buen día. No le vamos a preguntar. No, me dice. No. Tal vez aquí con el hermano. No vamos a preguntarle en detalles así exactos, pero a ver qué distrito está aquí, hermano. Buenos días, realmente.
3: Buenos días. Aquí estamos entrenando en el distrito de Aymaya.
1: ¿Desde cuánto están, hermano? ¿Desde cuándo?
3: Casi un mes.
1: ¿Un mes?
3: Sí.
1: ¿Cómo está el nivel deportivo de los muchachos, de los jóvenes?
3: Ahí estamos. Está bien.
1: Está bien. ¿El director técnico es muy exigente?
3: Sí.
1: ¿Sí?
3: Sí.
1: ¿Desde qué hora? ¿Tempranito? ¿Desde qué hora están?
3: Desde las 9.
1: 9 de la mañana. ¿Todo el día se quedan aquí practicando?
3: Sí, hasta mediodía.
1: ¿Hasta mediodía? Sí. ¿Después vienen las señoritas?
3: Sí, estamos turno por turno, estamos jugando con después de mediodía. Laime.
1: Viene Laime. Sí. Se han organizado para no tener conflicto, claro, con el campo deportivo.
3: Sí.
1: ¿Qué otro campo deportivo más estoy utilizando aquí, hermano?
3: No, el único.
1: ¿El único?
3: Sí, el único.
1: Arriba, Canche Manchego, ¿no?
3: Las damas.
1: Las damas.
3: Sí, mujeres.
1: Gracias, le agradezco mucho. Bueno, Eusebia, aquí también se está utilizando este campo deportivo de la cancha Centenario, así se llama este campo. Ya están los jóvenes del Ayo y Maya, después vendrán otro año también para no tener conflicto justamente y para poder sobrellevar por la cantidad de campos deportivos. Aquí se han organizado de esa manera. A ver si podemos conversar con algunos jóvenes. ¿Cómo estará la expectativa de esta actividad? Joven, ¿cómo está? Buenos días. Siendo parte, ¿cómo está? ¿Ya ha jugado? ¿Está preparándose? ¿Cómo está?
4: Sí, exactamente. Buenos días, ¿no? En principio, aquí no, preparándonos el Ayo y Maya para lo que se trata de Interayus. Hace 3 semanas ya que estamos entrenando y no, estamos bien el equipo a lo que veo, ¿no? Tanto en Sub A, en B y en Sub 18. Espero que este año nos vaya bien y que podamos estar en cualquier lugar, ¿no?
1: Sea el primer lugar.
4: Exacto, eso siempre todo si quiere, ¿no? Pero,
1: ¿usted en qué categoría? ¿En qué se...?
4: La categoría.
1: Sí. ¿Y la categoría de son mujeres?
4: No. Existe, por ejemplo, son... ¿cómo se dice?
1: La convocatoria
4: es para mujeres y varones. De los varones, por ejemplo, es para la categoría A, que a eso se refiere a los más jugadores, a los más capísimos. Después la categoría B, a los que ya más o menos juegan. Y la categoría C es para los menores de 18 años. Exacto, y en mujeres es lo mismo, pero varía, ¿no? En la categoría C ya sería de cualquier edad, ya entran ahí. Eso sería todo.
1: ¿Cuál es su nombre, joven?
4: Daniel Arturo.
1: ¿De qué comunidad vienes tú?
4: Paria Vilque.
1: Pues, ¿ayú?
4: Aymaya.
1: Gracias, hermano. Te agradezco y que les vaya bien siempre. Vamos a visitándoles. Hasta luego. Señorita, que le vaya bien. Bien. Vamos a estar volviendo seguramente. Jóvenes, que les vaya bien. Hasta luego. Hasta luego. Que les vaya bien. Vamos a estar visitando en otro momento. Aquí están los jóvenes descansando, viendo y esperando siempre que, bueno, la actividad deportiva una...
2: y sobre todo que sea una fiesta deportiva para todos los ayllus que están o que van a participar. Este próximo 11, entendemos, Eusebio, a ver si me ayudas, este próximo 11 es el inicio,
0: ¿sí?
2: de la actividad deportiva a nivel de los interayllus, que ya se ha hecho muy, muy, muy característico en esta región del norte de Potosí. Eusebio, ese es el deporte a esta hora de la tarde desde Uncía, nuevamente Uncía, capital de la provincia de Fer Bustillo. Se torna contigo hasta Capital Central.
0: Muchísimas gracias, Rubén. Ahí mismo, ¿no? Desde un escenario deportivo. Ya que estamos hablando de deporte, hablaremos también del mundial.

uno de los estadios en Estados Unidos. Ahí se tenía también junto a Brasil y Noruega, ¿no? Que se ha vivido este partido, eso de las

México, México ha quedado fuera frente a Inglaterra. Realmente ha sido con una hora de retraso por el tema del clima y demás, pero de igual manera se han llevado a cabo los partidos. El partido esperado entre Brasil y Noruega, realmente no sé, primerito estaban empezando bien, demás estaban empate 0-0. Después, ¿qué pasó? De ahí nomás viene ya la emoción. En el primer tiempo realmente estaban sin goles, estaban a la par, a pesar de que había penales. Había penal de Brasil y bueno, era una gran oportunidad, ¿no? Pero no. Después, posteriormente, ha culminado el partido. ¿Sabe cuánto? 2-1. Sí, Noruega le mete 2 goles a Brasil. Brasil queda con... Tremendo, ¿no? Tremendo el jugador Haaland que saca a Brasil del Mundial con esos 2 golazos. Uno de cabecita y uno un tiro, ¿no? Tanta fuerza que no lo vieron. Realmente partidazos que se viven durante este mundial, sorpresas de algunos después de 28 años, por ejemplo Noruega ha vuelto al mundial después de 28 años y con esta sorpresa, ¿no? Gran equipazo que se tiene de Noruega, ahí se tiene a Haaland a la cabeza, ¿no? Guiando sobre todo a su equipazo que está en la cancha, el arquero, los demás también, los delanteros que apoyan y hacen todo un equipo y lo demás también después de culminar el partido, se viene ahí el saludo amistoso, ese carisma, ¿no? Ese carisma de los jugadores de y esto también ha dado a conocer lo siguiente: los fanáticos de Neymar están tristes porque Neymar se despide del mundo sin pena ni gloria. Neymar ha llegado al Mundial 2026 con una convocatoria que lo ha llevado hasta los octavos de la final. En la recta final, cerca a la Copa del Mundo, ha sufrido una lesión por si acaso y se recuperó, ¿no?, en medio de la competencia. Pero, ¿qué dice? Neymar ha ingresado a los 67 minutos cuando Brasil no podía frenar a Noruega 0-0, ¿no? Y su rol era, sobre todo, sacar adelante al equipo. Pero... Erling Haaland terminó eclipsando a Neymar con 2 goles a 1. Así de esa manera han culminado lo que es este partido del Mundial para la clasificatoria. Pasa más Noruega. Y las emociones, ¿no? Con el tema de Noruega, estaban ahí el príncipe y la princesa de Noruega, ¿no? Han estado ahí acompañando para poder animar a su equipo y las emociones que se ha vivido en este partido. Algunos entre lágrimas, ¿no? La hinchada es la que vive más, la que sufre más

se han medido el día de ayer en estos octavos de final, en la cual México ha quedado atrás. El partido estaba programado para las 8 de la noche en hora boliviana y ha demorado una hora más por las condiciones del tiempo, no las tormentas eléctricas y demás. A los 42 minutos, Julián Quiñones aprovecha un rebote en el área y descuenta a México. 1-2 estaban, ¿no? Ya después, en la segunda parte, Cachán se va, que ha sido expulsado, deja a Inglaterra con 10 jugadores tras una revisión en el VAR y una fuerte entrada. El portero Rangel de México ha derivado en el área de cordón. Justamente el árbitro ha cobrado penal, que se ha convertido en un 3-1. Así se lo ganó a México. Partidos que se ha vivido el día de ayer. Pasa Inglaterra a la final también. Ahora, ¿quiénes juegan? ¿Quiénes estarán en la cancha el día de hoy? Hay partidos. Los fanáticos del fútbol en los octavos de final en el Estadio Dallas. Va a estar Portugal versus España. Un gran partido.

Laminé no va a estar presente ahí mismo. Se van a ver cara a cara en este partido. Después, a horas 8 de la noche, Estados Unidos versus Bélgica en estos octavos de la final en el estadio Zetlitz. Justamente se va a estar cumpliendo los partidos el día de hoy. Así que se juega un persistente

Los clasificados que están para los cuartos de la final son Francia, Marruecos, Noruega, Inglaterra. Que Marruecos versus Francia va a jugar el 9 de julio en el estadio Boston. Noruega con Inglaterra el 11 de julio. Aún faltan todavía, ¿no?, los demás equipos para poder ya poner en orden y conocer más los partidos que se va a tener. Pues justamente van a hacer el seguimiento de estos partidos. Estaremos conociendo más a detalle, ¿no? ¿Qué va a pasar con España? ¿Qué va a pasar con Portugal? ¿Qué va a pasar con Estados Unidos? Además con Bel.

Aquí los fanáticos de las hinchadas nos dicen, hola Radio Pío 12, aquí escuchándolos, quiero que gane el día de hoy España, nos dice. Un saludo a todos los que nos escuchan también en Uncía Linda, nos dicen. Gracias, gracias, ahí pues el apoyo hacia España. Algunos tienen fanaticadas, ¿no? Algunos van apoyando. Se va a jugar, ¿a qué hora les decíamos el partido? A las 3 de la tarde, Portugal con España. A seguir el fútbol. Pasión de multitud. Algunos también se van preparando ya para los, acá en las comunidades, para los interaños, que se va a estar empezándose este próximo 11 de julio.

La hora no da para más, son las 11 de la mañana, 25 minutos. Vamos a estar compartiendo novedades. Justamente es el aniversario del distrito del siglo XX. Esta noche se tiene desfile de teas. Para mañana se tiene actividades programadas. Nosotros estamos aguardando también el rol de o el programa de actividades que se tiene en el distrito del siglo XX. Hoy estarán también con el desfile de teas. Mañana sesión de honor, ¿a qué hora? Vamos a estar conociéndolo en el transcurso de nuestras programaciones variadas que tenemos en Radio Piura. Por acá nos dicen saluditos a las comerciantes de la Linares. ¿Cómo no? Un saludo para nuestros caseritas, para las comerciantes de la calle Linares. Un saludo por ahí que nos escuchan. A nuestros amigos del autotransporte, están haciendo fila para comprar combustible. Son días, algunos, mire, han venido temprano, han tenido que recibir al día siguiente, quedarse ahí. Y alguien decía, no podemos quedarnos mucho a veces o dejar la movilidad ahí. Hay gente siempre que se aprovecha de la ausencia de uno. A veces se desaparecen algunos artículos de la movilidad ahí mismo cuando está estacionado, sobre todo en la noche. La policía no se da una vueltita por ahí. A veces hay gente malviviente que está siempre por ahí lastimando algunas movilidades. Cosas así se han estado registrando durante este tiempo en la fila para poder comprar combustible. Porque están horas, inclusive días, esperando para comprar combustible. Nos vamos, les deseamos todo lo mejor a cada uno de ustedes, amigos y amigas oyentes. Mañana nos volvemos a reencontrar, por si acaso, aniversario del distrito del siglo XX. Muchísimas gracias, buenos días, sigan en sintonía de Radio Pío 12. Más adelante vamos a estar con un capítulo del Padre Vicente.

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0: favor, padre Vicente, ¿podría escribirme una carta?
1: Parecerá mentira, pero en plena explosión del siglo XX, todavía en los barrios humildes como este, uno de los servicios que presta el cura es...
0: Padre, ¿no me haría el favor de escribirme una carta?
1: Todavía hay gentes que, para mandar una carta, tienen que recurrir al cura. ¿Razones?
2: Yo no me sé explicar bien. No me salen las palabras.
1: En algunos es eso. No logran expresarse. Redactar una carta representa para ellos un esfuerzo superior a sus posibilidades. En otros...
0: Usted sabe, padre, yo solamente hice 2 años de escuela. Apenitas y aprendí a escribir. Y lo poco que sabía, ya me lo olvidé también.
1: O directamente, nunca fueron a la escuela y no saben leer ni escribir. Y entonces...
0: No me haría ese gran favor, padre Vicente, escribirme una carta. Yo le digo lo que quiero poner y usted me lo pone.
1: A veces los encargos son pintorescos. Hay cartas que me resulta divertido escribir, como la de esa señora que me pedía que le hiciera una carta para su esposo, que es marinero de un barco de carga, y lo más importante para ella era...
0: Que se abrigue bien. Póngale que se abrigue bien. Que no se olvide de que tiene esa bufanda colorada que le tejí. Que ande siempre con la bufanda.
1: Y yo pensaba en el marido, un tremendo ejemplar de hombre que mide como 1,90 de alto y debe pesar más de 100 kilos. Y su mujer haciéndole recomendaciones como a un niño de jardín de infantes. Bueno, ya está. Aquí tiene su carta, señora.
0: Pero de veras, padre, ¿se acordó de ponerle que se abrigue bien?
1: Otras veces, en cambio, querido José, hace años que no sabemos nada de ti. Pero esta es para avisarte que papá murió anteayer. Hasta el último momento estuvo preguntando por ti. Señor juez, por favor, sepa que mi hijo no es malo. Si hizo algo malo, estoy segura de que ya está arrepentido. Por favor, señor juez. Y de cartas así hay que pasar a otras tan diferentes.
2: Ah, y dígale que el limonero del fondo ya se curó y que este año ha vuelto a dar unos limones así. Y que otra vez se rompió la canaleta de la galería, dichosa canaleta. Ah, y que recibimos la foto y que el nene enseguida lo reconoció y se puso a palmotear y dijo, papá. Y que el domingo nos acordamos mucho de él, porque fuimos al fútbol a ver jugar al Deportivo Colón, que a él le gustaba tanto, pero que esta vez perdió por 2-1, porque el juez era un bandido y no cobró un penal que todo el mundo vio.
1: Cosas así, nimias, triviales, pero quién sabe, quizá para el ausente que está tan lejos, puede ser tremendamente importante hacerlo sentir un poco más cerca. Saber que la canaleta se rompió otra vez y que el limonero vuelve a dar limones y que el nene lo reconoció. Pues hoy ha sido Asunción, la viuda de Navarro, la que vino a verme para que le leyera y le respondiera una carta del hijo.
0: ¿Por qué yo ando tan mal de la vista que...?
1: Mal de la vista, pobre Asunción. Ya no se acuerda que un día, hace muchos años, me confesó que nunca pudo ir a la escuela, que no sabe leer ni escribir.
0: Sabe, padre, yo soy de campaña, de Tres Cruces. Y allá en mis tiempos, cuando yo era chica, no había escuela, no había donde aprender nada. Nos criábamos como animalitos.
1: Pero ahora doña Asunción ya no se acuerda de lo que me confesó aquel día, que no sabe leer ni escribir. Y para que le lea la carta de su hijo, acude a un pretexto.
0: Yo ando tan mal de la vista que...
1: Y por supuesto, yo la dejo creer que lo creo.
0: Así que, si me hiciera el favor de leerme esta carta...
1: Pero cómo no, señora. Con mucho gusto. La letra es firme, resuelta. Letra de alguien con carácter. Cerro María, 8 de mayo. Querida mamá, perdóname que no haya tenido tiempo de escribirte
3: hasta ahora. Pero aunque no te escriba, siempre me acuerdo de ti. Siempre pienso en ti.
0: Sí. Si pensara en mí, no hubiera hecho lo que hizo. Irse a enterrar en ese poblacho perdido. Dejarme sola.
3: Aquí todo es muy difícil. Si vieras lo que es la escuela, un rancho de adobe. Cuando llegué lo encontré medio derrumbado. Claro, si hacía no sé cuántos años que la escuela no funcionaba. Fue una lucha para volver a ponerla en marcha.
0: ¿Y entonces para qué se fue? Ya que se le metió en la cabeza esa tontería de estudiar de maestro, al menos no podía quedarse a trabajar aquí, en la ciudad. Él bien sabe que yo lavo ropa para la familia del doctor Acevedo, que es un hombre con tantas relaciones, con tanta influencia. Le dije, déjame que le hable al doctor, y casi seguro que él te consigue un puesto en un buen colegio aquí, en la capital, con un sueldo decente. Pero tú nada, ¿no? Se te había puesto que querías ir a Cerro María. ¿A qué? ¿Para qué?
1: Tal vez porque allí es donde más necesitan un maestro.
0: Sí, es lo que él decía, porque allí nadie quiere ir. Y claro, ¿quién va a querer ir a ese desierto, a ese

0: leerá esta carta y pídele que no deje de contestarme. Quiero saber cómo estás, cómo anda esa salud.
1: Todo. Tu hijo que te quiere, Javier.
2: Sí, tu hijo que te quiere. Ya veo cómo me quiere. Una que trabajó toda su vida, que se deslomó lavando ropa. Y ahora que por fin el hijo terminó de estudiar y se recibió, ahora que por fin una podría recoger los frutos...
1: Bueno, Asunción, Javier pide una respuesta. La espera. Le quiere contestar.
2: Una respuesta. ¿Y qué le digo? Contéstele que...
1: Un momentito, que tomo lapicera y papel. ¿Qué fecha tenemos hoy? Sí, 27. 27 de mayo. Querido Javier. Bueno, diga nomás, señora.
2: Querido Javier. Querido Javier, recibí... Sí, dígale que recibí su carta y su giro. Que gracias por el dinerito que me manda. Que yo sé que con el sueldo que gana no me puede mandar más. Pero que no piense que con eso me arreglo y puedo dejar de lavar ropa. Que aquí la vida está cada día más cara. Que estoy muy sola. Que no se olvide que si él quiere, yo le podría hablar al doctor Acevedo para que le consiguiera un trabajo aquí. Y entonces volveríamos a estar juntos. Que...
1: Pero, doña Asunción, ¿no le parece que una carta así? Imagínese él allá, en un lugar tan aislado, en una lucha tan difícil. ¿No le parece que una carta así todavía lo va a afligir más? ¿Lo va a desanimar más? Todo lo que conseguí fue que doña Asunción se aviniera a decir en el fondo lo mismo que quería decir, pero al menos con palabras un poco más suaves, que no mostraran hasta tal punto su decepción, su amargura. Y al final agregué unas líneas, un saludo mío, con palabras más alentadoras. Ánimo, Javier. Lo que estás haciendo es importante. Tu trabajo tiene un sentido. Adelante. Junio 28. Hoy volvió doña Asunción con otra carta de Javier. Cerro María, junio 10. Mamá.
3: Mamá, tú me pides que te comprenda, que estás sola, triste. Pero tratas tú de comprenderme a mí. Me escribes como si yo te hubiera abandonado por puro capricho, por hacerte sufrir. Eso no es justo. Yo no te he abandonado. Al contrario. ¿No te das cuenta de que todo lo que estoy haciendo, en cierto modo lo estoy haciendo por ti?
2: ¿Por mí? Si me hubiera hecho caso a mí. Tan inteligente, tan capaz, con tantas carreras tan buenas que hay, donde se gana tan bien, y tenía que estudiar justamente de maestro, que son los peor pagados de todos, y encima ir a enterrarse en Cerro María, en el fin del mundo, por 200 cóndores al mes. Y dice que lo hace por mí.
3: Sí, mamá, por ti. Parece mentira. Ya te olvidaste de tu infancia, de Tres Cruces, de que nunca pudiste ir a la escuela porque en Tres Cruces no había. Y tu hijo viene aquí porque no quiere que siga habiendo niños sin escuela, porque no quiere que se repita en estos niños un destino como el tuyo. Incluso a la caída del sol, estoy haciendo un curso para adultos, para hombres y mujeres como tú.
2: Hombres y mujeres como yo. ¿Y qué soy yo? Un ignorante, sí, pero que luchó toda su vida por él, por mi hijo. Y ahora él todavía se enoja conmigo porque me quejo. Así que ni siquiera tengo derecho a quejarme. Él se va y yo todavía tengo que estar contenta, agradecida.
1: Pero no, Asunción. Aunque el tono de él parezca enojado, no se da cuenta de lo que le está queriendo decir. Él es así, un poco brusco para decir las cosas, pero no se da cuenta de que en el

0: esta es una carta llena de amor.
1: Si usted lo dice.
0: Y la respuesta que me dictó fue otra vez un rosario de veladas lamentaciones.
1: Y dígale que no se olvide de que el 16 de julio es el aniversario de la muerte de su padre. Este año voy a tener que ir yo sola al cementerio.
0: Noviembre 4. A lo largo de los meses se han ido sucediendo, aunque cada vez más espaciadas, las cartas de Javier y de Asunción. Y con cada carta, esos dos seres cada vez se separan más, se distancian más el uno del otro. Sus cartas son como soliloquios, como un diálogo de sordos. Javier, ¿qué escribe?
2: Aquí arriba está haciendo mucho frío. Qué desolado es esto. Pero, sin embargo, estoy contento de estar aquí. Cada vez le encuentro más sentido a mi trabajo. Ahora estoy dando unas charlas de higiene a las madres para explicarles las precauciones que hay que tomar para evitar que los niños pequeños contraigan la fiebre intestinal. Aquí uno tiene que ser un poco de todo. No solo maestro, sino también médico, higienista, experto en agricultura. Es increíble, mamá, la ignorancia, el atraso en que se vivía por aquí. Los bebés se les morían de parasitosis y decían que era la Virgen del Pilar que se los llevaba.
0: Y Asunción, que me hace contestar.
1: El hijo del doctor Acevedo se recibió de contador y su padre ya le ha conseguido un empleo de primera en una gran empresa.
0: Javier, que relata.
2: Y a los campesinos que vienen al curso de adultos, estoy tratando de enseñarles a organizar una cooperativa para que puedan conseguir precios más justos por su maíz y no sigan dependiendo de los intermediarios que se quedan con toda la ganancia.
0: Y Asunción, que replica.
1: Dígale que otra vez estoy con el reuma y que siempre le tengo la cama tendida y pronta para el día que quiera volver.
0: Diálogo de sordos. Y todo lo que yo puedo hacer al poner sobre el papel lo que Asunción me dicta es atenuar un poco sus constantes, obstinados reproches. Noviembre 25. Hoy vino doña Asunción con una nueva carta, pero ya desde el sobre advertí que aquella no era la letra firme y enhiesta de Javier. Esta era una letra distinta, vacilante, temblorosa, como fruta todavía un poco verde.
1: Sí, a mí también me pareció que no era de Javier. Pero ¿de quién puede ser entonces? ¿Quién más me puede escribir a mí? Aparte de Javier, no tengo a nadie.
0: A ver. Vamos a ver. Firma Esilda Ramos.
1: Esilda Ramos.
0: ¿Quién es? ¿La conoce?
1: No. ¿Por qué me escribe a mí?

0: dificultad, un poco a tropezones, me fui abriendo paso entre aquellos trazos torpes y bisoños. Cerro María, 7 de noviembre.
1: Cerro María, es de Cerro María. ¿Y por qué escribe ella y no Javier? ¿Será que él está enfermo? Claro, escribe para avisar que él está enfermo. ¿Ve lo que gana con irse a un sitio así? Ahora se enfermó también.
0: Vamos a ver, no hay que alarmarse antes de tiempo. Cerro María, 7 de noviembre. Señora Asunción Navarro, usted no me conoce, pero yo, gracias a su hijo, he aprendido a leer y escribir. Y ahora que puedo, me dio ganas. Sí, ganas. Me dio ganas de escribir mi primera carta.
2: ¿Pero a quién? Yo no tengo a nadie a quien escribir cartas. Ni siquiera un novio. Tengo 15 años. Y entonces pensé en usted, en la madre del maestro. Porque el maestro siempre nos habla de usted. Si usted supiera lo que él la quiere, ¿cómo se acuerda de usted? Y entonces dije, le voy a escribir una carta, mi primera carta, a la mamá del maestro. Usted debe ser una gran mujer, señora, si tiene un hijo tan bueno. La paciencia con que nos enseña a todos. No se cansa nunca, no se enoja nunca. Nos está cambiando a nosotros, a nuestros hermanitos, a nuestros padres, a todos. Yo nunca soñé que un día iba a saber leer y escribir, y ahora ya casi puedo leer el diario. ¿Sabe? Aquí ningún maestro quería venir, y su hijo vino. Él siempre nos dice que vino porque su madre nació en un lugar como este, y allí tampoco nadie iba, y no había escuela ni maestro.
0: Cuando terminé de leer la carta de Esilda Ramos y levanté la vista, ¿qué era ese brillo húmedo en los ojos de Asunción? Y esa cosa honda en su voz cuando me dijo:
1: por favor, padre, ¿me vuelve a leer esa carta?
0: Sí. Yo, gracias a su hijo, he aprendido...
1: No. Toda, desde el principio. Desde Cerro María, 7 de noviembre.
0: Y hubo que volver a leerle toda la carta. Toda. Desde el principio. Y ella la escuchó cerrando los ojos, como saboreándola.
1: Por favor, ¿me repite esa parte donde dice que Javier les habla siempre de mí?
0: Y se la repetí.
1: Y esa otra donde dice que él es muy bueno y que gracias a él todos están aprendiendo.
0: Y hubo que repetírsela también. Y ella recibía cada frase como si fueran medallas, con decoraciones de un hijo que estuviera en el frente.
1: ¿Qué hijo tengo, Todo lo que está haciendo.
0: Sí, Asunción. ¿Qué hijo?
1: Esilda Ramos. No cualquier madre recibe una carta así. ¿No le parece?
0: Son los frutos, Asunción. Los frutos que usted esperaba de su hijo. Y ahora los está recogiendo.
1: Sí. Me da la carta, padre. La quiero mostrar en el barrio.

0: Hemos compartido así otro momento en la vida de el Padre Vicente, diario de un cura de barrio. Una producción Serpal, escrita y dirigida por Mario César y protagonizada por Roberto Fontana.
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0: prepararse para tener más días de impedimento. El exalcalde de La Paz, Iván Arias, y una exfuncionaria anuncian una demanda por difamación contra el burgomaestre paceño César Rockweiler debido a las acusaciones de presuntos ítems fantasmas en el municipio. Estas y otras informaciones aquí en su noticiero Bolivia en Contacto.
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0: Son las 12:02. Comenzamos con las informaciones. El dirigente Vicente Salazar es puesto ante un juez por los bloqueos. Su audiencia cautelar está pautada para este mediodía y la fiscalía pide cárcel por los bloqueos.
1: La audiencia de medidas cautelares del dirigente de la Federación de Trabajadores Campesinos de La Paz, Túpac Atari, Vicente Salazar, fue fijada para este lunes 6 de julio por el juzgado 17avo de Instrucción Penal de La Paz. La fiscalía solicita la detención preventiva del dirigente en el penal de San Pedro por el lapso de seis meses mientras se realizan las investigaciones por los bloqueos realizados en el Departamento de La Paz.
2: Mañana nos hemos anoticiado ya la notificación de manera formal. A las 12 en punto es la audiencia de medidas cautelares. El Ministerio Público está solicitando la detención preventiva en el penal de San Pedro por 6 meses, supuestamente porque va a fugar mi cliente y va a obstaculizar las investigaciones. Bajo tal entendido, nosotros haremos conocer de que tal extremo no va a acontecer y estamos preparándonos, ¿no?, para la presentación de pruebas.
3: ¿Tiene trabajo en forma de desvirtuar los riesgos procesales?
2: Claro, muy independiente de que él sea representante de una organización sindical, él de alguna forma también tiene su trabajo particular. Estamos presentando la documentación, también que cuenta con una familia, tiene un domicilio, o sea, en ningún momento él ha tratado de fugarse o obstaculizar en las investigaciones, por lo que toda esa documentación ya está siendo presentada ante el juzgado, ¿no?
3: ¿Qué indicios ha presentado la fiscalía?
2: Le comento de que es sorprendente y muy buena pregunta, única y exclusivamente publicaciones de redes sociales, no hay ningún documento físico, documental, que pueda demostrar una participación directa en los hechos que se le está denunciando.
1: El Ministerio Público imputó a Salazar por los presuntos delitos de instigación pública a delinquir, terrorismo, asociación delictuosa, atentados contra la seguridad de los medios de transporte y atentados contra la seguridad de los servicios públicos. Según la imputación de la Fiscalía, el dirigente promovió y sostuvo las movilizaciones que exigían la renuncia del presidente Rodrigo Paz, convocando a los bloqueos en distintos puntos estratégicos del país, entre ellos la carretera La Paz-Oruro. Recordemos que el dirigente Salazar fue aprehendido el fin de semana cuando se encontraba al bordo de una camioneta blanca en la ciudad del Alto. El proceso se origina a partir de una denuncia presentada por el Ministerio de Gobierno contra el dirigente, además de otros implicados. Omar Escobar Mamani, Herbo La Paz.
0: Son las 12:05. Más informaciones a través del periódico digital del BOI. Luego de la aprehensión del ejecutivo campesino Vicente Salazar, el alcalde de la ciudad del Alto, Eliezer Roca, recuerda su pedido al presidente de no perseguir a dirigentes. Después de la aprehensión del ejecutivo campesino Vicente Salazar por los bloqueos de caminos, el alcalde del Alto, Eliezer Roca, recordó: ya ha pedido anteriormente al presidente Rodrigo Paz que no persiga a los dirigentes y espera que cumpla. Escuchemos a Eliezer Roca, alcalde de la ciudad del Alto.
4: Bien, oportunamente me senté al lado del presidente Jaime Paz y le, ¿qué digo? Rodrigo Paz, y le dije: presidente, no persiga a mis dirigentes. Presidente, no maltrate a mi pueblo alteño. Presidente, no dicte ese estado de excepción. Ahí yo he cumplido con mi deber de ciudadano alteño y, por supuesto, espero que se dé cumplimiento a la sociedad.
0: Palabras de Eliezer Roca, alcalde de la ciudad del Alto. 12:06 y hay más sobre este mismo tema con nuestra compañera de trabajo, Graciela Dorado. Graciela.
5: Luego de que el principal dirigente de la Federación Departamental de Campesinos Túpac Atari de La Paz, el dirigente Salazar, haya sido detenido, en esta jornada el defensor del pueblo, Pedro Callesaya, ha manifestado de que ellos estarán dando seguimiento y velarán también que se desarrolle bajo el debido proceso, no solamente del dirigente Salazar, sino también de los demás detenidos, dijo el defensor del pueblo.
6: Al tema del señor Salazar, efectivamente corresponde al Ministerio Público, la policía, con seguridad preservar los derechos no solamente de esta persona, sino de todas las personas. Nosotros como Defensoría del Pueblo, como lo hacemos con el común de las personas que también han sido aprehendidas por diferentes situaciones, vamos a velar porque sea desarrollo el debido proceso, tengan acceso a abogados y no tengan limitaciones en su integridad física.
5: Gracias, la doradora Nocaervo La Paz.
0: Son las 12:08. Vamos hasta Cochabamba. Estamos con nuestro compañero de trabajo, Wilson Gisbert, a través de Radio Pío 12. Wilson, buenas tardes, bienvenido.
7: Buenas tardes, Hugo. Un saludo cordial a todos los amigos en todo el territorio nacional. Para el presidente de la Brigada Parlamentaria de Cochabamba, Israel Mérida, la aprehensión del dirigente campesino Vicente Salazar es un mensaje de no impunidad.
8: El presidente de la Brigada Parlamentaria de Cochabamba, Israel Mérida, destacó la acción policial en la que resultó aprehendido el dirigente de la Federación Túpac Katari de La Paz, Vicente Salazar. El parlamentario señaló que es el camino y un mensaje contra la impunidad por los más de 50 días de bloqueo.
9: Este es el camino, los responsables de los 53 días tienen que ser puestos ante la justicia, las órdenes de aprehensión tienen que ser ejecutadas. Me alegra muchísimo que Salazar esté ante la justicia, falta Argolio, falta Evo Morales, que son parte de los responsables y deben más iniciar procesos investigativos para otras personas que han osado cortarnos de la libre circulación, que han osado quitarnos los alimentos, prohibir nuestro derecho de libre transitabilidad y de acceso a servicios esenciales. Ese es el camino, felicito al gobierno porque esa es la forma. Nadie puede ser impune, nadie por arriba de la ley, nadie por arriba de la Constitución.
8: El parlamentario además señaló que es tarea y atribución del Parlamento viabilizar rápidamente la ley antibloqueos.
9: No se trata de hacer referéndum una vez que haya una iniciativa ciudadana. Esta es una atribución de la Asamblea Legislativa Plurinacional, de quienes estamos llamados a legislar el país, o sea que nosotros atendiendo a las diferentes demandas de diferentes sectores, pero además de la población. Salgan a hablar en las calles, salgan a hablar con la gente, vean las redes sociales. Todo el mundo quiere ley antibloqueo, todo el mundo nos está pidiendo eso. O sea, ese es el camino, recolectar una necesidad, una demanda de la población para que nosotros, de acuerdo a la atribución de competencias, podamos transformar eso en una ley, y eso es la ley antibloqueo, es la demanda de una gran cantidad de la población. Los que no quieran y quieran esto mandar a referéndum, haciéndole gastar dinero al país que no existe, además de empleando una logística que en este momento se tiene que guardar para la elección de autoridades del Poder Judicial, tanto recursos como logística, es una pérdida de tiempo y es querer marear la perdiz cuando aquí hay una necesidad de la población que debe ser tratada a la brevedad posible.
8: Informó Luis Vargas, Red Pío 12, de Cochabamba.
7: 12:10.
0: La Defensoría del Pueblo informó que durante los más de 50 días de bloqueo, 22 personas fallecieron.
10: En esta jornada, el defensor del pueblo, Pedro Calizaya, ha informado que durante los días de conflictos de los 53 días de bloqueo, se han registrado 22 personas, 19 terceros afectados y 3 movilizados, quienes presuntamente habrían fallecido como consecuencias de una acción policial o militar. El defensor del pueblo ha señalado que se ha pedido a la Fiscalía investigar estos decesos.
6: Con relación a las víctimas, efectivamente, nosotros en nuestro reporte hemos identificado por lo menos 22 casos de personas que durante el periodo de conflictividad han fallecido, 19 de terceros afectados y 3 del sector de los movilizados que presuntamente habrían fallecido como emergencia de una acción policial o militar. Hemos hecho ante la gestión, ante la Fiscalía General del Estado, ante la Fiscalía Departamental, para que estas instancias inicien las investigaciones correspondientes, toda vez que nosotros como Defensoría no tenemos la facultad de legal de denunciar, pero sí de instar el inicio de investigaciones. Y vamos a seguir monitoreando esta situación, exigiendo que estas instituciones competentes puedan realizar esta investigación, determinar responsables y finalmente pueda aplicarse la sanción que sea correspondiente. Lo hemos reiterado no solamente ahora, antes, sino desde las gestiones pasadas. Ninguna postulación, ninguna demanda justifica la limitación del derecho a la vida o la integridad ni otros derechos básicos de la población.
11: Graciela Toradola, no caer, bola paz.
0: Son las 12:13.
7: Destacan el retorno del proyecto de la ruta Vinto-Sacambaya, que unirá a los departamentos de Cochabamba y La Paz.
12: El pasado viernes, la Cámara de Diputados aprobó el proyecto de ley que declara prioridad nacional la construcción al tramo carretero Vinto-Sacambaya, ruta alterna que unirá a Cochabamba con el departamento de La Paz. El ex candidato a la gobernación de Cochabamba, Alejandro Mostajo, destacó que se dé un nuevo impulso a la construcción de la carretera Cochabamba-La Paz, que además de acortar el viaje entre estos dos departamentos, vinculará a poblaciones de la zona andina de Cochabamba, que tienen un alto potencial productivo.
13: Sí, saludamos que se apruebe una nueva ley de prioridad de esta carretera, pero sí lo que está teniendo fuerza e impulso es el empeño que se ha puesto desde Ayopaya, desde la provincia de Inquisibi, con movilizaciones hasta La Paz. Ya se arrancó lo que es la construcción del puente Sacambaya sobre el río que limita entre ambos departamentos y que está ya en un 40% de avance. Y sobre eso se estaba buscando el financiamiento para actualizar el proyecto que quedó archivado en la gestión de Evo Morales, y para aquello ya en la anterior gestión se consiguió 17 millones de bolivianos, pero que lamentablemente por los créditos trancados en la asamblea, por la pugna que hubo entre vistas, arcistas, eso hizo que se demore. Ahora ya se ha destrabado ese crédito, con lo cual ya se ha anunciado que va a correr el financiamiento, ¿no? Este anhelado proyecto.
12: Mostajo indicó que es la séptima vez que este tramo carretero es declarado como prioridad nacional. Sin embargo, espera que esta vez el proyecto no quede en discursos y se busque financiamiento para ejecutar la obra.
13: Pero sin embargo hay que aclarar que ya es la sexta ley que prioriza, ¿no?, en 30 años, y dado en la práctica ningún gobierno lo ha cumplido con la construcción de esta carretera. La ejecución de la obra misma que va a requerir más de 400 millones de dólares, ¿no? Y eso solamente en el tramo lo que es Vinto-Sacambaya en el lado de Cochabamba, y en el lado de La Paz se va a requerir hacer un estudio y eso también va a determinar el costo.
12: La trufeta, Red Pío 12, Herbol Cochabamba.
7: 12:15.
11: Enseguida retornamos con el noticiero que une al país.

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11: Son las 12:19. Un experto advierte que la crisis del gas en el país es catastrófica y atribuye el problema a fallas estructurales.
12: El analista en hidrocarburos Fernando Rodríguez advirtió que la situación del sector gasífero en Bolivia es catastrófica y sostuvo que la crisis responde a problemas estructurales. Según afirmó, fueron advertidos desde hace varios años.
13: La situación es catastrófica. El tema es estructural, nosotros lo advertíamos desde hace muchos años, ¿no es cierto? Y ahora nos encontramos con que las reservas han caído, la producción ha caído, los precios en el mercado interno son de gallina muerta subvencionados, el precio de exportación se liquidaba, ojalá que cambie esto, hasta hace unos días atrás se liquidaba todavía a 6.86, un cambio que solamente existía en la imagen, en la idea del Banco Central de Bolivia.
12: Explicó que la caída de las reservas y de la producción, sumada a los precios internos subvencionados y a un tipo de cambio que no reflejaba la realidad del mercado, provocó una fuerte reducción de los ingresos del Estado y desincentivó la inversión privada.
13: Y eso ha supuesto una caída brutal en ingresos para el Estado en su conjunto, para las empresas que no quieren invertir un solo centavo en el país, porque nadie invierte, Iván, en un país donde se paga, por ejemplo, en el Chapare, la planta de amoníaco urea.
12: Además, cuestionó el precio al que se entrega el gas a la planta de amoníaco y urea del Chapare, establecido por un decreto durante el gobierno de Evo Morales. Morales al considerar casi inviable cualquier nuevo proyecto de exploración o producción.
13: Tiene un decreto gracioso de Evo Morales, 96 centavos de dólar en millar de pies cúbicos, descontando el transporte y haciendo el cálculo al tipo de cambio que se pagaba hasta hace unos días, 30 centavos de dólar. O sea que por más que ofrezcamos una ley maravillosa de hidrocarburos que el 100% se llevan las empresas o yacimientos, las empresas o yacimientos van a decir no, gracias.
12: Iván Ramos, Periodismo que Cuenta.
11: Son las 12:21.
14: Transporte Federado de Oruro rechaza el retorno de la gasolina Plus y exige cumplimiento de acuerdos firmados con el gobierno.
15: El secretario ejecutivo de la Federación de Choferes San Cristóbal de Lucio Méndez ha informado que el transporte orureño respalda plenamente la postura de su ente matriz. Además, advirtió que la regularización de vehículos ilegales no representa una solución a los problemas que enfrenta el país.
16: Rechazo categórico a proyecto de ley de nacionalización de vehículos indocumentados. ¿Qué queremos decir con esto? No podemos aceptar que ante la grave crisis económica y el desabastecimiento de combustible, diésel y gasolina que enfrenta el transporte boliviano, que apenas está trabajando para la subsistencia de nuestras familias, hoy se pretenda nacionalizar vehículos ilegales, que significará un mayor costo económico para el Estado boliviano para la comba de
15: Copa. Asimismo, de que el parque automotor ya se encuentra saturado, incorporar más vehículos provocaría una mayor congestión y podría incentivar el contrabando, además de vulnerar la normativa vigente.
16: Incrementar más movilidades colapsaría el transporte terrestre en todo el país. No podemos permitir que siga fomentando el contrabando, vulnerando la ley de la Constitución Política del Estado. En consecuencia, solicitamos que se active el citado proyecto de ley. De lo contrario, nuestro sector asumirá medidas de hecho, así lo aconseja.
15: Finalmente, han señalado que el transporte organizado de Oruro se alinea con la posición nacional de los choferes. Piden dejar sin efecto la propuesta legislativa, ya que consideran que no responde a la realidad que atraviesa el sector ni a la crisis de abastecimiento de combustibles.
11: La Central de Trabajadores de Bolivia pide un resarcimiento por las pérdidas económicas que causaron los bloqueos.
17: En esta jornada, el principal dirigente de la Central de Trabajadores de Bolivia, Toño Siñani, ha manifestado de que el sector, como también otros sectores, piden el resarcimiento de las pérdidas económicas que causó el bloqueo de los 53 días. El dirigente ha manifestado y ha cuestionado al gobierno de que por qué hasta la fecha no se ha detenido a los principales cabecillas, como él lo ha manifestado, señalando al expresidente Evo Morales, al dirigente de la Central Obrera Boliviana y al mismo tiempo al dirigente de los Tupac en La Paz.
18: Ya nos sentimos muy preocupados a raíz que del gobierno central hasta el día de hoy no aprenden a Evo Morzaima, al señor Argollo, como también al senador suplente Nilton, que han hecho desmán y han hecho quebrar a los gremiales a nivel nacional. Si bien hoy en día ha sido aprendido el objetivo de Tupac Katari, ya que tenemos pues muchas pérdidas. Hoy en día nadie no nos devuelve de las pérdidas que tenemos los gremiales, transporte y todos los sectores. Por eso pedimos que de una vez sea aprendido el señor Evo Morzaima, el señor Argollo, como también el senador suplente, el compañero Nilton, porque ellos han incitado a la violencia. Realmente hay que decir pues que el chapare se sirve de regalías por el tubo que está pasando de combustible. Ahora, también el chapar es el quien ha hecho vandalismo. Automáticamente pues tiene sus chacras, tiene sus demás, que ellos han venido a la ciudad del Alto. Ahora yo le pregunto a Morales, ¿con qué moral hoy en día dices que vos no has promovido el vandalismo? Si hemos visto que había chapareños en la ciudad del Alto. en el distrito 8, distrito 7, 14, en la selva, en todo lugar había chapareños. ¿De dónde han sacado los recursos para venir a la ciudad del Alto? Hay que preguntar a estos delincuentes chapareños que han venido a hacer desmán. Por eso queremos resarcimiento de parte de la Central Obrera Boliviana, de Buenos Aires, del señor Dilton, como también de que ha sido aprendido el ejecutivo de la Tupac Katari.
19: Gracias, la Dora Duala, no cargó la paz.
11: 12:26.
14: La Federación de Autoventa de Cochabamba da plazo de 48 horas al gobierno para emitir un compromiso de no nacionalizar autos chutos, porque ocasionará mayor problema al abastecimiento de combustible.
20: El sector de autoventa de Cochabamba da un plazo al gobierno nacional para que pueda emitir un pronunciamiento contra la legalización de vehículos chutos, ya que tendrá un efecto negativo en el abastecimiento de combustible. Como sector, se declaran en estado de emergencia.
21: Nuestra federación se declara en estado de emergencia. Exigimos soluciones concretas a la crisis de combustibles y la suspensión inmediata de cualquier agenda de nacionalización de vehículos chutos e indocumentados. De no ser escuchados, iniciaremos movilizaciones coordinadas con otros sectores y poblaciones en su conjunto en defensa de la economía regional. Se otorga un plazo de 48 horas para que las autoridades competentes presenten un plan técnico de abastecimiento energético y un compromiso formal de no nacionalización por una medida atentatoria a la canasta familiar y a la ciudadanía en su conjunto.
20: Yerko Paramas, vicepresidente de la Federación de Consignatarios y Venta de Vehículos de Cochabamba, FECOVECO, señaló que el problema de abastecimiento de combustible actual que hay en el país, la nacionalización de vehículos chutos generará mayor problema.
21: Sin un abastecimiento de gasolina y diésel asegurado, la importación masiva de vehículos es un sabotaje directo al desarrollo económico de las familias bolivianas. Denunciamos que la combinación de la falta de divisas debido al tipo de cambio y la escasez de combustibles está provocando una crisis inflacionaria que asfixia tanto a nuestro sector como a los ciudadanos que dependen de sus vehículos para trabajar y producir. Nos declaramos en estado de emergencia y movilización.
20: Como un sector legal que ofrece vehículos a medio uso con todos los papeles en orden, desde certificación de DIPROVE, alcaldía correspondiente y demás, se verán afectados en la venta, según finalizó Peramas. En el informe, Iván Camacho, de Radio Cancha Parnaspa, Herbol Cochabamba.
14: 12:28.
11: Advierten que Bolivia podría verse obligada a importar gas para generar electricidad en 2 años.
22: El analista en hidrocarburos Fernando Rodríguez advirtió que Bolivia podría verse obligada a importar gas natural para generar energía eléctrica en un plazo de 2 años debido a la caída en la producción.
23: En 2 años vamos a tener que importar gas para generar energía eléctrica, porque el señor Evo Morales, ¿no es cierto?, con una visión, digamos, totalmente ignorante sobre el tema y con una visión simplemente rentista y de fiesta, lo único que han hecho es simplemente comprar.
22: El analista cuestionó las inversiones realizadas en plantas termoeléctricas y afirmó que se amplió la capacidad de generación cuando ya existían señales claras del agotamiento de las reservas del gas.
23: Imagínate, tú, Iván, es como que somos pobres, tú y yo, y nos compramos un Rolls Royce y nos damos el lujo de guardarlo en el garaje porque no tenemos gasolina para mover. Entonces, hemos comprado 3.000 megas a gas natural. En este momento, más o menos entre 800 y 1.000, 1.200, dependiendo la hora, dependiendo del periodo de lluvias, no lluvias.
22: Fernando Rodríguez responsabilizó de esta situación a las políticas aplicadas durante el gobierno de Evo Morales y sostuvo que no se tomó en cuenta la disponibilidad futura del combustible necesario para producir electricidad.
23: Quemando gas para generar más o menos entre 1.000 y 1.200 megas por hora todos los días. Entonces, hemos comprado así todo, ¿no es cierto? Hemos comprado máquinas 60%, 70% más, 100% más de lo que necesitábamos.
22: Iván Ramos, desde Sucre.
11: No se contenta.
24: Enseguida retornamos con el noticiero que une al país.
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11: En La Paz, el transporte pesado internacional lamenta que continúe en las filas por combustible.
27: En La Paz, desde el sector de transporte pesado internacional, a cabeza de su principal dirigente, Hugo Domingo Ramos, han lamentado que continúan las filas por combustible. Por lo tanto, han hecho conocer de que mediante una carta piden una reunión con el ministro de Obras Públicas, ministro de Hidrocarburos, y posteriormente ser convocados por el presidente para una reunión protocolar. Así lo ha hecho conocer el dirigente.
28: Razón. Anoche nosotros ya cansados de estar haciendo filas en los surtidores, cansados de los compromisos de diferentes autoridades, nos hemos reunido en una reunión virtual con los nueve departamentos representantes nacionales, donde dijimos claramente, hoy a primera hora se presenta esta carta al ministro de Obras Públicas, donde tiene que estar al lado del ministro, el señor ministro de Hidrocarburos, para explicarnos por qué razón no existe combustible, qué es lo que está pasando. Queremos escuchar de su propia voz las inclemencias que tenemos por deficiencia de combustible. Y no solamente vamos a estar en esta reunión. Luego de la reunión con el señor ministro de Obras Públicas, nosotros nos vamos a esperar la convocatoria del primer mandatario del país para una reunión protocolar, porque realmente los transportistas es quienes estamos sufriendo. No vamos a permitir acuerdos de las confederación de choferes, de las cámaras que están detrás del viceministerio de transportes, algo que realmente es inaudito. ¿Quién conoce la realidad del transportista es aquella persona que está en las carreteras 24/7 surcando las carreteras dentro y fuera del país.
27: Y el dirigente ha manifestado de que esperan la pronta respuesta de las autoridades nacionales. Graciela Gradolano, Carbo La Paz.
11: Son las 12:36 minutos.
14: Debido a la crisis económica que afecta al municipio de Quillacollo, en Cochabamba, el Consejo Municipal decidió no viajar a Salta, Argentina, para promocionar la festividad religiosa de la Virgen María de Urcupiña.
6: Debido a la crisis económica que afecta seriamente a los municipios del país y particularmente a Quillacollo, el Consejo Municipal anunció hoy en conferencia de prensa que el Pleno determinó suspender el viaje de una comisión a Salta, Argentina, para promocionar la festividad de la Virgen María de Urcupiña, como cada año. Tal como se había anunciado la anterior semana, el viaje de esta comisión y la aprobación de $300 como viático para 5 concejales que integraban esta comisión. Esa decisión generó críticas por parte del control social y de la población en general del municipio de Quillacollo. Al respecto, este informe que brindó el presidente del órgano deliberante, Reinaldo Lafuente.
7: Estamos tal vez decididos, como cada año lo hacen, de poder llevar a cabo este viaje a Salta. Sin embargo, creo que este Consejo Municipal, juntamente con el pueblo de a pie y nuestra ciudad de Quillacollo, también lo escuchamos, ¿no? Sin embargo, hemos decidido el directorio en no viajar, ¿no? En no viajar, no vamos a asistir a Argentina por muchas razones. Sabemos que estamos en una etapa de austeridad. Este directorio ha decidido no viajar a Salta, Argentina.
6: Es el informe de Guillermo Ríos, Radio 12, Herbol y Acoyo.
14: 12:37 minutos.
11: En La Paz, una mujer es aprehendida por intentar sobornar a una médico forense para tener más días de impedimento.
8: Una mujer de 54 años de edad fue imputada por el delito de cohecho activo luego de que, presuntamente, intentara sobornar con 100 bolivianos a una médico forense del Instituto de Investigaciones Forenses en La Paz. La coima tendría la intención de que la médico ampliara los días de incapacidad médico-legal de la mujer tras un caso de riña callejera.
9: La médico forense realiza la aplicación de la figura jurídica de la aprehensión por particular, la conduce a la señora en calidad de aprehendida y se realiza el inicio de investigación preliminar, adecuando provisionalmente la conducta de esta ciudadana de sexo femenino, quien ofreció un monto de dinero, concretamente 100 bolivianos, a la médico forense con el propósito de ampliar los días de incapacidad médico-legal que han sido dictaminados por la profesional Galeno.
8: El hecho ocurrió el sábado por la mañana, después de que la mujer denunciara verbalmente en dependencias de la Fuerza Especial de Lucha contra el Crimen una presunta agresión sufrida en vía pública por parte de otra mujer, informó el fiscal del caso, Wilson Medrano.
9: Que la ciudadana se aproxima en horas de la mañana, horas 11:30 aproximadamente, ante la médico forense de turno que se encontraba en servicio, para que se proceda a la valoración realizada que fue este acto. A la conclusión del mismo, al momento de que la misma ya se encontraba concluyendo y la forense ya había emitido su certificado, es de que la ciudadana de sexo femenino le coloca un billete de 100 bolivianos en el escritorio de la médico forense dentro del consultorio.
8: Omar Escobar Manani, Herbo La Paz.
11: Estamos a 20 minutos en las 13 horas.
14: Denuncian que luz, agua y gas domiciliario subieron más del 40%.
10: Pese a que el alcalde Manfred Reyes Villa y el gerente general de CEMAPA, además de Misicuni, prometieron que no subirán las tarifas de agua potable, llegan denuncias a la Asamblea Permanente de Derechos Humanos sobre una subida de las tarifas de agua, energía eléctrica y gas domiciliario hasta en un 40%. El presidente de la Asamblea de Derechos Humanos, Edwin Claros, afirmó que las de ELFEC, de CEMAPA,
12: y Mexicuni no dan explicaciones por el alza de tarifas.
13: Definitivamente el tema de servicios, agua, luz y gas, ellos han subido. Imagínate, antes pagaba 15 bolivianos el gas de mi domicilio, ahora en la anterior semana he pagado 40 bolivianos. El tema de la luz también ha sufrido un incremento. Sí, casi un 60-70% lo han subido.
15: Ahora hay usuarios que señalan que estaban pagando 120, 140, 150 bolivianos, pero ahora su tarifa ha aparecido con hasta 300 bolivianos.
13: Sí, yo pagaba 192, 205, ahora estoy pagando casi 380.

0: en este momento, ya sea, ¿no?, por el incremento de lo que es las UFBs, que hasta ahora no nos explican ni nadie nos da claridad, es un incremento real y concreto. La población no gana en dólares ni en UFBs. La población gana en bolivianos, y eso es lo que tenemos que discutir con ellos y revertir, ¿no? Revertir todos estos incrementos tarifarios.
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2: 12:42.
3: Ex alcalde de La Paz, Iván Arias, y una ex funcionaria anuncian una demanda por difamación contra el burgomaestre paseño César Dockweiler debido a las acusaciones de presuntos ítems fantasmas en el municipio.
4: El ex alcalde de La Paz, Iván Arias, y una ex funcionaria anunciaron que iniciarán un proceso penal por difamación al actual alcalde César Dockweiler por la denuncia temeraria de la existencia de una red criminal en la anterior gestión. Arias indicó que después de guardar un silencio prudente de 60 días a esta nueva gestión, al ser señalado de ser cabecilla de una red criminal, es que decidió responder a las acusaciones que le hacen.
5: 60 días en tercera que ha dicho que somos una organización criminal. Yo voy a decir, lo único criminal es haber metido en la alcaldía a personas involucradas, por ejemplo, en el tráfico internacional de influencias contra una empresa boliviana. El criminal es haber querido traer pollo podrido. Y no sé hasta ahora por qué los concejales no le inician algún proceso. Criminal es meter a una persona que estuvo involucrada en la destrucción del Kirlis y hoy está trabajando en Secretaría de Medio Ambiente. Criminal es haber lavado la cara a los señores que estaban involucrados con AGTIC y el Tribunal Electoral en la fraude del 2019 y están de comunicación y están en el área de informática. Eso es criminal. Se ha vuelto un nido de fantasmas marxistas la alcaldía. ¿De qué ítems fantasmas habla este señor? Pues tendrá que demostrar, hasta ahora no ha demostrado nada. Entonces en eso estamos diciendo esa palabra, ya la compañera Erika ya está presentando una demanda por difamación y nosotros nos sumamos.
4: Así Iván Arias puso como ejemplo de cuestionamiento las recientes disposiciones que hizo Dockweiler.
5: Qué pena, ¿no? O sea, él habla de la paz. Yo... Más allá de, hay cosas que trascienden la política y que deberíamos preservar como paseños.
4: Por su parte, la exfuncionaria pidió que el alcalde César Dockweiler se retracte o demuestre con pruebas la presunta red criminal
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7: Oyentes de la Red Pío 12, las 12:45, empezamos esta edición informativa del mediodía, algo retrasados por razones de fuerza mayor, sin embargo estamos ya para informarles de las noticias que se han ido generando durante el fin de semana y la mitad de la jornada de este día lunes 6 de julio.
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7: Baja 16 bolivianos el kilo de la carne de pollo en los mercados locales de Uncía, según la Intendencia Municipal en este municipio en el norte de Potosí. Agua, presencia del carro basurero y alcantarillado son algunas de las preocupaciones y necesidades que demandan urgentemente varias familias en la urbanización El Golf, municipio de Yayagua. Equipos de fútbol se preparan para el campeonato Interaillus en Uncía y Yayagua. Se va a realizar el acto de inauguración este día sábado 11 de julio.

Y el Consejo Municipal aprobó una normativa para prevenir contagios de VIH y apoyar a personas que tienen esta enfermedad del virus en el municipio de Yayagua. 8 menores de edad fueron detenidos este fin de semana por no contar con permisos de viajes para el interior del país. Según la policía, ayer un adulto mayor fue atropellado en el cruce Macha, carretera diagonal Jaime Mendoza. Se busca a los autores del vehículo que se fugó después de haber cometido este hecho. La policía regional aprendió.

0: una persona que se encontraba prófugo de la justicia por el delito de asesinato durante el fin de semana en Yayagua. Estas y otras informaciones en esta edición informativa del mediodía.
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0: vamos con el desarrollo de las informaciones. Las 12:47 y el Consejo Municipal aprobó una normativa para prevenir contagios de VIH y apoyar a personas que tienen el virus en Yayagua. Cerca al mediodía de este día lunes 6 de julio, en sesión del Honorable Consejo Municipal fue aprobado la ley municipal que pueda prevenir los contagios del VIH y apoyar en actividades de prevención respecto a este virus y apoyar a las personas que tienen ya el virus. La doctora Selma Gutiérrez, la responsable y coordinadora regional de la Oficina del Defensor del Pueblo, al concluir la sesión del Honorable Consejo Municipal en el que se aprobó esta normativa, decía lo siguiente: a tiempo de aplaudir a las autoridades por priorizar este tema y también por trabajar para este sector de la población en Yayagua, norte de Potosí. Es el primer municipio que va a tener una ley municipal para prevenir los contagios de VIH y apoyar a las personas que tienen el virus, dijo la defensora del pueblo.
1: Muy buenas tardes, don Héctor, tenga un cordial saludo, ¿no es así? Hace unos minutos atrás hemos salido de una sesión ordinaria del Consejo Municipal, donde hemos sido testigos de la aprobación de una ley de prevención y atención de VIH. Debemos recordar que como Defensoría del Pueblo, pues ya hace años atrás se había presentado este proyecto de ley municipal a la entonces legislatura. Bueno, no había tenido eco, pero esta nueva legislatura y ante la designación de las nuevas autoridades, primero pues hemos logrado que ser escuchados sobre este tema, para luego después también recibir la atención ya esto a nivel técnico, ¿no? Jurídico, y es así que todo el equipo y sobre todo la Comisión de Desarrollo Humano pues ha realizado el trabajo de revisión y también del informe para la aprobación por el Consejo, y hoy día pues hemos observado que esta ley, ley autonómica ha sido aprobada sin ninguna observación, es decir, todos los concejales municipales han emitido su voto en sentido positivo.
0: ¿En qué medida les va a beneficiar a las personas con VIH esta normativa?
1: Primero debemos tomar en cuenta de que el creciente número de casos de VIH y de SIDA son preocupantes y alarmantes en este municipio, y este municipio es uno de los pocos, si se quiere, que está dando prioridad a este tema, y como se lo ha indicado, es de prevención y atención. La comisión específica ha no tomado tal vez en cuenta algunos artículos del proyecto en realidad, pero eso no es preponderante, sino que más bien tiene que acomodarse a la coyuntura y realidad de cada municipio, ¿verdad? Entonces, en ese sentido, en el fondo de la ley, pues se ha aprobado, puesto que en otras instituciones, como también el CEREVIR, ha estado presente y que tiene sobre todo pues un protagonismo también muy importante para la aprobación de esta ley, pero además que también viene trabajando sobre este tema. Es así de que si bien existe esta ley, todavía estamos a la espera también de una reglamentación en la cual también la Defensoría del Pueblo va a apoyar con el tema también de un proyecto que pueda tal vez o no ser tomado en cuenta, como ahora también tal vez acomodarlo a su realidad. En ese sentido, como se ha referido, más es de prevención y atención para los grupos vulnerables, ¿no? Para personas o jóvenes que están en ese riesgo, madres, también niños, lactantes, etcétera. Bien.

0: Las 12:52, cambiamos de información, estamos con Eric Guillén, tiene información que compartirnos desde el sector minero. Eric, ¿qué tenemos para informar? Muy buenas tardes.
1: ¿Qué tal, Héctor? ¿Cómo estás? Muy buenas tardes, un saludo cordial a nuestra audiencia de Radio Pío 12, la imagen representada a través de mis palabras en las bocaminas, a menos acá en los distritos de siglo XX, está llenos de carga, de sacos de carga de mineral. Así es, muchos compañeros están optando por sacar lo poco que hay en interior mina, mamos, algunos desechos ahí, tierra, para que de alguna forma se pueda extraer el mineral que aún se tiene en estas cargas. Así se vive la imagen en las bocaminas acá en el norte de Potosí. Muchos compañeros están realizando esta forma de trabajo, extrayendo, ya que al menos en el norte de Potosí, en el Cerro Juan del Valle, no hay pues estructuras estables de estaño. Pero, cambiando de información, Héctor, este fin de semana, el día sábado, muy tempranito ingresamos a Interior Mina con una comisión organizada mismo por el compañero Román de acá del municipio de Ayagua, asimismo con los dirigentes de la Federación Norte de Cooperativas y algunos voluntarios que también estaban autoridades ahí de la alcaldía. ¿Qué se ha realizado? Un recorrido por Interior Mina. Hemos ingresado a las jaulas, hemos ido a visitar a los tíos, hemos ido por la rampa, hemos entrado por Cancañiri y hemos salido por Socavón Patiño. Es decir, hemos entrado por Yayagua y hemos salido a Uncía por Interior Mina. Con el objetivo de fortalecer el turismo en esta región. Que los extranjeros vengan a conocer las bocaminas, ingresen, conozcan la experiencia mismo de los compañeros mineros que operan acá en el Cerro Juan del Valle, y con ese objetivo pues se realizó esta visita. Escuchemos acá a uno de los compañeros, David Vélez, que estaba presente en esta importante actividad.
2: Nos ha permitido reconocer el ambiente que viven a diario los compañeros mineros. Sé que hemos ido probablemente a lugares no tan difíciles, no tan complicados, pero sí hemos podido por lo menos ver de que tenemos un potencial enorme en cuanto a posibilidades turísticas. Entonces, esto hay que trabajarlo. Estamos coordinando con la Dirección de Cultura y Turismo de la Alcaldía Municipal y esperemos que esto nos lleve a un plan bien estructurado para que el turismo realmente pueda levantar la economía de esta región.
3: ¿Qué tal te han parecido las condiciones? Porque día a diario están en esas condiciones varios de los compañeros mineros. Es más, hemos visto apenas encima, porque adentro es terrible la situación. Adelante.
2: Sí, seguro. Nos han comentado que hemos ido por lugares fáciles, accesibles, básicamente, pero nos da una idea, ¿no? Con lo poco que hemos podido ver, nos da una idea de que las condiciones están realmente muy complicadas, pero quizás la cotización del estaño está obligando a que los compañeros sigan resistiendo, ¿no?, en estas condiciones y seguir extrayendo el mineral.
1: Es así que este sábado se ha realizado esta importante actividad. ¿Verdad? Tempranito hemos ingresado, a las 8:30 estábamos presentes ahí.
0: ¿Por dónde ingresaron?
1: Cancañiri, nivel
0: 4. Por la bocamina de Cancañiri.
1: Bocamina Cancañiri.
0: ¿Y salieron?
1: Hasta Socavón Patiño, en el municipio de
0: ¿Cuántas Uncía? Horas demoró?
1: A ver, desde las 9 en punto, calculando, hemos terminado hasta las 12, casi 3 horas visita. Y ha sido una visita extensa. Por eso reitero que esta parte realmente tiene que considerarse por parte de la alcaldía, cultura, de turismo. Tienen que tomar en cuenta esta ruta turística como turismo extremo, se podría decir, porque la situación en Interior Mina, el olor, el cansancio, las gradas, la inestabilidad que es ahí en Interior Mina, pues deriva a que muchos aficionados de lo extremo ingresen a estos sectores y puedan compartir esta experiencia.
0: Dime, y eso dice que hemos, por lugares accesibles, dice David.
1: No accesibles, como si estaríamos caminando.
0: ¿Hay lugares inaccesibles también,
1: no,
0: por el lugar de riesgo?
1: Terrible, terrible. Al menos donde fueron a visitar a uno de los tíos, que hay varios tíos en Interior Mina, uno de los tíos que fueron a visitar tuvieron que agacharse un poquito hacia atrás y me indicaron. Yo me quedo en la parte de arriba en la jaula conversando con el compañero Winchero ahí en relación a impulsar esta iniciativa de que, mire, se está acercando 15 de agosto, Héctor, y la gente viene del interior del país, extranjeros llegan, y qué mejor forma de llevarse una experiencia de ingresar a Interior Mina que, mire, ya tiene más de un siglo.
0: Ahora dime, Eric, ¿habría que hacer tal vez algunos trabajos adicionales para poner en condiciones también, es decir, que no sea también de tan riesgo como para hacerles tener miedo, ¿no?
1: Exacto.
0: O sea, que tengan una experiencia, eso es cierto, que vean cómo es el trabajo minero, claro, pero ¿es posible poner en condiciones esta ruta?
1: Es posible, es completamente posible, yo lo puedo asegurar.
0: Algunas señalizaciones, veces, por ejemplo, exacto, para que no justo, se pierdan, ¿no?
1: Justo han quedado en ello, en como estaban los dirigentes de la Federación Norte de Cooperativas, y compañeros Romaña y los que estaban ahí, estaba también la responsable de Cultura y Turismo de la Alcaldía, y estaban dando sugerencias, el hecho de decir, tenemos que poner señalizaciones, tenemos que poner guías turísticas, tenemos que capacitar a los turistas, tenemos que poner en condiciones para que los compañeros que quieran visitar a estos centros mineros puedan tener la seguridad necesaria y poder explorar estos espacios. Reitero, tiene más de un siglo de explotación, Héctor. Mucha gente seguro que quisiera conocer solo al modo de pasear por estos callejones y ver la rica historia que se tiene acá del Cerro Juan del Valle y su minería.
0: Qué interesante. Es Bocamina, Cancañiri, salimos a la Bocamina de Patiño, que sería Uncía.
1: Exacto. ¿Así? Esa fue una importante actividad este fin de semana, día sábado, ahí con una comitiva de al menos unas 15 personas que hemos ingresado a Interior Mina. Y bueno, ello ya se va a definir, yo creo, en una reunión interna que van a tener a los que hemos ingresado ahí para decidir qué acciones o cuál es el plan que se va a tomar de aquí en adelante para que esto sea una ruta turística en el norte de Potosí.
0: Bien, gracias por la experiencia, Eric, y el trabajo cumplido este pasado fin de semana. Las 12:58, amigos, hacemos una pausa y enseguida volvemos.
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0: Y retornamos con más información. Es la 1:02 y 8 menores de edad fueron retenidos este pasado fin de semana por no contar con permisos de viajes para viajar al interior del país. En un operativo de forma conjunta que realizó este pasado fin de semana, la policía, la Defensoría de la Niñez y Adolescencia, el Centro Integral de Protección a la Familia, lograron identificar a 8 menores de edad entre 12, 13 hasta 14 años de edad que viajaban sin autorización alguna. Los menores han sido detenidos en la oficina temporal que ha habilitado la Defensoría de la Niñez y Adolescencia en la terminal de buses de Yayagua, hasta que los progenitores puedan constituirse y estos retornen a la familia, tomándose en cuenta que está prohibido que menores de edad, menores de 18 años de edad para abajo, viajen al interior del país sin tener una autorización avalada por la Defensoría de la Niñez y Adolescencia. Si bien estos menores no hubiesen sido retenidos, de hecho les iban a retener en Oruro o en la ciudad de Cochabamba o en La Paz, donde los controles están intensamente para evitar de que se dé este hecho como es la trata y tráfico de personas. El objetivo es prevenir la trata y tráfico de personas en menores de edad, según nos ha informado el doctor Max Fernández de la Defensoría de la Niñez y Adolescencia, quien dijo que a partir de este fin de semana ya se tiene habilitado una oficina temporal en la terminal de buses donde se ha entregado, por ejemplo, el día sábado más de 50 permisos de viajes para menores de edad y el día de ayer domingo también similar número, dijo, a tiempo de informar lo siguiente. Escuchemos.
1: ¿Cómo está? Buenas tardes. En principio, ¿no? Saludar siempre a la población y también a esta radio prestigiosa, que en la cual siempre ha estado, ¿no?, colaborándonos, en la cual informar, ¿no?, que realmente a través de la Defensoría, por el CIP también y Desarrollo Humano, la cual se ha hecho, ¿no?, un control en coordinación de la policía también, ¿no?, que ha estado presente a través de la unidad FCC. Se ha hecho operativos ahí, ¿no?, y en la cual se ha evidenciado que varios adolescentes ya son del municipio de Uncía, de otras comunidades o localidades, se han hecho presente que como unos 8 adolescentes en las cuales que se han encontrado a estos adolescentes que estaban viajando sin ningún permiso de los papás o en compañía, digamos, de un responsable adulto, ¿no?
0: Bien. Doctor, entre tanto, ¿en qué han quedado estos 8 adolescentes?
1: Los 8 adolescentes se les ha comunicado a los padres, con personal de turno más, que realmente hasta el día siguiente han sido detenidos los adolescentes ahí en oficinas de la Defensoría, que ha habido, ¿no?, hay un cuarto de para poder refugiarlos, digamos, a los adolescentes, en todo en tal sentido, ¿no? Han sido resguardados en tal sentido hasta que puedan aparecer los papás y se les pueda dar la entrega de los menores ahí.
0: Bien. Doctor, ¿continúan la extensión de permisos de viaje? ¿Cómo está la demanda?
1: Evidentemente, ¿no? Desde el día sábado hemos empezado ya la emisión de permisos de viaje, en la cual desde el sábado se ha realizado desde las 8 de la mañana hasta las 10 de la noche. Bien. En este sentido, nosotros hemos empezado por las vacaciones que ha habido mucha aglomeración, ¿no? El día sábado nomás se ha entregado unos 50 permisos de viaje, ¿no? En tal sentido, ¿no? Y el domingo también igual se ha atendido. En tal sentido también desde el lunes también se está atendiendo desde las 8 hasta las 10 de la noche y en las oficinas también de las defensorías de cada distrito ahí.
0: Gracias, le decimos al doctor Max Fernández, responsable de la Defensoría de la Niñez y Adolescencia, que nos dio cuenta del trabajo que han cumplido durante el pasado fin de semana. Vamos con otra información, y según la policía, ayer un adulto mayor fue atropellado en el cruce Macha, carretera diagonal Jaime Mendoza, y aún se busca al vehículo y al conductor que se fugó después de haber cometido este hecho lamentable. Una persona de la tercera edad, fue atropellada en la carretera diagonal Jaime Mendoza. Estamos hablando de una persona de la tercera edad de aproximadamente 65 años de edad que perdió la vida la tarde de ayer domingo tras ser atropellado por un vehículo que posteriormente se dio a la fuga en la carretera asfaltada Macha Ventilla, a la altura de la comunidad de Uluchi, en la diagonal Jaime Mendoza, en el norte del departamento de Potosí. Esto ocurrió prácticamente en la provincia Chayanta, norte del departamento de Potosí. De acuerdo con el reporte de la Dirección Departamental de Tránsito, el hecho se habría registrado a eso de las 17:30 minutos, tras la denuncia realizada por transeúntes que vieron que en un lado de la carretera se encontraba una persona botada y que se encontraría sin signos vitales. La policía se ha constituido en un lugar. La víctima fue identificada como Paul Escudero, de 65 años de edad, quien habría fallecido a causa de este violento impacto de atropello, accidente de tránsito en carretera. Según la información preliminar, el vehículo involucrado sería un minibús de color blanco, cuya placa de control no se conoce o no fue identificada, y los testigos del lugar que vieron este hecho lamentable relataron que este vehículo, una vez atropellado al adulto mayor, escapó con dirección a la comunidad de Macha. El caso fue puesto ya a conocimiento de la policía en Colquechaca, cuyos efectivos asumieron el seguimiento para investigar de lo ocurrido. El hecho es que hay un adulto mayor que ha sido atropellado ayer en la carretera diagonal Jaime Mendoza, en la provincia Chayanta, norte de Potosí. Aún no se ha dado con el autor o los autores del vehículo en el que prácticamente atropelló a este adulto mayor, de acuerdo al informe, según se ha reportado por la policía departamental de Potosí. Vamos con otras informaciones. La 1:09. Vamos con otra información, y la policía regional aprehendió a una persona que se encontraba prófugo de la justicia por el delito de asesinato. La gestión pasada se produjo un asesinato a una persona y a razón de esto se identificó a 4 sospechosos de este crimen que se habría cometido en una comunidad rural del municipio de Chayanta, en la provincia de Rafael Bustillo. Desde entonces, la policía y la fiscalía han estado dando seguimiento para dar con los autores, presuntos autores de este hecho. Son 4 las personas que han sido acusados por la fiscalía como presuntos autores de la muerte de una persona en una comunidad rural del municipio de Chayanta, en la provincia de Rafael Bustillo. Han transcurrido varios meses y los familiares de la persona que ha fallecido identificaron en inmediaciones de Uncía a una persona que corresponde entre los 4 a los sospechosos y dieron a conocer a la fiscalía, a la policía. Esta persona intentaba escapar hacia el interior del país y fue aprehendido el día viernes 3 de julio en inmediaciones de la terminal de buses. De inmediato se conoció el paradero de esta persona. El mismo fue remitido a dependencias de la Policía Regional del Norte de Potosí, donde fue remitido a la Fiscalía para su averiguación, investigación de su, si se confirma o no la participación de esta persona. De acuerdo a la información de la Fiscalía, son 4 las personas que se encuentran prófugos de la justicia por la muerte de una persona. Estamos hablando de Gualberto Sangüesa Agudo, de Germán Copa Berríos y Wilford Manuel Cruz, Ever Cruz Manel. Son estas 4 personas acusadas por el delito de asesinato en una comunidad rural del municipio de Chayanta. De estas 4 personas, Germán Copa Berríos ha sido aprehendido en inmediaciones de la terminal de buses. Esta persona ha sido puesto a conocimiento de la fiscalía y durante audiencia de medidas cautelares este pasado fin de semana fue enviado con detención preventiva al centro penitenciario San Miguel de Uncía. Entre tanto, están 3 personas todavía prófugos de la justicia. Estamos hablando de Gualberto Sangüesa Agudo, de Wilford Manuel Cruz, Ever Cruz Manel, son presuntos autores de la muerte y asesinato de una persona que lamentablemente falleció en una comunidad rural del municipio de Chayanta, la gestión pasada 2025. Desde entonces estas personas se encuentran prófugos de la justicia, es decir, no se conoce el paradero donde se encuentran. El hecho es que el proceso continúa en averiguación e investigación por la Fiscalía en esta región del norte de Potosí. De los cuatro, uno ya ha sido aprehendido y se espera dar con otros tres en el transcurso de los próximos días, de acuerdo a las declaraciones también que realice el que ha sido aprehendido, según la información que se pudo conocer desde la Policía Departamental de Potosí. Vamos con otras informaciones, la una con 13 minutos. Agua, presencia de carro basurero y alcantarillado son algunas de las necesidades más urgentes para las familias que viven en la urbanización El Golf, municipio de Yayagua. Este pasado fin de semana varias personas manifestaron su preocupación a través de los micrófonos de Radio Pío 12. Muchas amas de casa señalaron que aún no hay preocupación en torno a la dotación de gas licuado en El Golf. Padres de familia manifestaron que hay la necesidad de mejorar el alumbrado público para brindar mayor seguridad a estudiantes y a las familias en El Golf. Todos coincidieron en la necesidad urgente de contar con un alcantarillado, agua y también el servicio de recojo de la basura en El Golf. En pasadas semanas conversamos con el personal de salud de esta urbanización, quienes han señalado que como consecuencia de la falta de alcantarillado, agua permanente y el recojo de la basura, los niños y las niñas sufren diarreas, infecciones estomacales, enfermedades de la piel como las conocidas sarnas y otras, dice la información relacionada a este tema. Por ejemplo, la falta de recojo de la basura, las familias deben quemar y botar a sectores alejados de la urbanización, tomando en cuenta que no hay el servicio de recojo de la basura en esta zona, como es El Golf, de ingreso al municipio de Yayagua. Escuchemos a una de las mamás de este sector que daba a conocer su preocupación sobre este tema.
2: Sí, como sabemos muy bien, aquí la urbanización de Golf es nueva, entonces hay necesidades, mucha necesidad.
3: De entre las necesidades más prioritarias, ¿cuál será, mamita?
2: El alcantarillado, yo creo, pues, ¿no? El alcantarillado, sí. Agua. Después, más que todo, las calles, todo eso es la necesidad más grande también, ¿no?
3: Bien.

0: Y vamos con otras informaciones. La una con 16 minutos. Equipos de fútbol se preparan para el campeonato Interaillus en Uncié y Yayagua. Esta mañana visitamos el campo deportivo de la cancha Centenario allá en Uncié y hemos conversado con los deportistas que se preparan para los Interaillus fútbol. Daniel Arturo viene de la comunidad de Paira Vilque del Ayllu Aymaya, municipio de Uncié, y nos ha explicado en qué consiste este campeonato y cómo se están preparando con mucha expectativa los jugadores de las comunidades rurales del Ayllu Aymaya en Uncié para participar del campeonato Interaillus, campeonato de fútbol que se organiza justo en estas fechas de cada año. Escuchemos lo que decía don Daniel Arturo en relación a esta actividad.
1: En principio, aquí no, preparándonos el Ayllu Aymaya para lo que se trata de Interaillus. Hace 3 semanas ya que estamos entrenando y no, estamos bien el equipo a lo que veo, ¿no? Tanto en sub A, en B y en sub 18. Espero que este año nos vaya bien y que podamos estar en cualquier lugar, ¿no?
2: Sea el primer lugar.
1: Exacto, eso siempre todo si quiere, ¿no?
2: Pero ¿usted en qué categoría? ¿En qué se?
1: En la categoría.
2: Sí. Categoría. ¿Y la categoría de son mujeres?
1: No. Existe, por ejemplo, son ¿cómo se dice?
2: ¿La convocatoria?
1: La convocatoria es para mujeres y varones. Sí. De los varones, por ejemplo, es para la categoría A, que a eso se refiere, a los más jugadores, a los más capísimos. Después la categoría B, a los que ya más o menos juegan. Y la categoría C es para los menores de 18 años. Exacto, y en mujeres es lo mismo, pero varía, ¿no? En la categoría C ya sería de cualquier edad ya entran ahí. Eso sería claro todo.
0: Por otro lado, conversamos con el director técnico del equipo del Ayllu Chulpa, Joaquín Velasco, quien es el entrenador que viene trabajando en varios equipos desde la gestión 2019. Él nos ha explicado cómo está preparando también al equipo del Ayllu Chulpa en sus distintas categorías que van a participar en este campeonato de fútbol Interaillus que arranca este día sábado 11 de julio.
3: Sentido de que haga más aporte a lo que viene a ser la Asociación de Fútbol de Yayagua y todo lo que viene a ser el fútbol, ¿no? Pero créame que de aquí, como contratan entrenadores, siempre uno deja su granito de arena y veo después chicas que están compitiendo en, no solamente en Interaillus, ¿no? En la asociación misma y también en las asociaciones de Oruro, de Potosí, entonces eso es positivo, ¿no?
2: ¿Cuántos años ya siendo parte de los Interaillus? No solamente de repente aquí en el año...
3: Desde el 2019 he estado con Jucumán y he estado con Chulpa, he estado con Sicoya. Entonces hemos estado ahí.
2: ¿Algún logro? ¿Se ha logrado?
3: Muchos logros, la verdad siempre me ha ido bien, siempre hemos ganado todos, entonces, pero creo que no soy yo, creo que es mi Padre Celestial el que nos bendice, nos da esa guía, nos da esa sabiduría y siempre la luchamos así, siempre empezamos así, ¿no? O sea, sin saber qué hacer a veces porque son mucha gente, pero es un tema que ya uno tiene experiencia, ¿no?
2: Entrenador, ¿cuál es su nombre? No sé si le
3: pregunté su nombre. Joaquín Velasco.
2: Entrenador Joaquín, entonces, ¿usted vive aquí en Yayagua o es de otro?
3: Mire, no. Yo llegué el 2019 como preparador físico de Stormy San Lorenzo. ¿Ya? Y desde entonces me he quedado por acá. Bueno, pero yo deambulo, ¿no? Vengo ahorita de Villazón, he estado allá en etapas formativas. ¿Ya? Y también con buenos resultados. Y antes de eso voy también a otros torneos de, qué sé yo, voy a Huachacalla, he estado en Colquiri, entonces voy a varios lugares donde se requiere un entrenador. El entrenador la verdad no es fijo, ¿no? Uh-huh. Aparte no perdura mucho tiempo en los lugares tampoco, ¿no? Porque el fútbol es así.
0: Así está la expectativa entonces en el campeonato de fútbol Interaillus que arranca este día sábado 11 de julio. El acto de inauguración está previsto para horas de la mañana en el Estadio Irineo Pimentel con la participación de los equipos de los 9 Ayllus que forman parte de los municipios de Yayagua, Uncié, Chayanta, Chuquiuta en la provincia Rafael Bustillo, norte de Potosí.

0: Y vamos con más informaciones. Baja el precio de la carne de pollo en el mercado local de Uncía, según la Intendencia Municipal. Esta mañana, el agente de la Intendencia Municipal de Uncía, Adolfo Huanca, ha explicado que uno de los productos que más bajó estos días fue la carne de pollo. Según el entrevistado, la carne de pollo llegó hasta los 16 bolivianos el kilo. Dijo también que algunas verduras bajaron de precio. Y esperemos que los propietarios de las pensiones, los restaurantes, las brosterías, escuchen esta información, porque siguen vendiendo el almuerzo en 17 bolivianos, 15 bolivianos, no puede ser. Ya algunos productos han bajado, se están regularizando y uno tiene que tener conciencia, ¿verdad? Esto es lo que decía el intendente municipal de Uncía, tiempo de pedir a quienes preparan el almuerzo, ya tienen que considerar el precio porque hay algunas cosas que han ido bajando, como el kilo de la carne de pollo bajó a 16 bolivianos en Uncía.
1: Sí, están mejorando, ¿no?, los precios de pollo, más que ya están normal, ¿no? El kilo están llegando aquí a 16, ¿no? Que, o sea, que ellos ya tienen que un poquito más, ¿no?, vender tal vez a 2 bolivianos más, ¿no? Nada más, no pueden exagerar también más, ¿no? Después de lo que le entregan, ¿no?
2: Otro producto, no sé, las verduras, ¿cómo está, por ejemplo, este fin de semana? Aunque mañana es feria aquí, pero ¿cómo estará ya?
1: Igual, ¿no? Aquí también comunicar a todos los, a las señoras, ¿no?, amas de casa que están siempre, ¿no?, velando de ese lado. Sí, las verduras igual ya están normalizando, que ya están llegando, ya se ha bajado todo. Y ahí también, ¿no?, estamos para nosotros nuevos que hemos asumido aquí la intendencia para trabajar. Siempre estamos dispuestos a cualquier llamado que nos esté ahí dentro.
0: Bien, hemos escuchado ahí las palabras del intendente municipal de Uncía. ¿Cómo está el precio del pollo acá en Llayagua? Está 18 bolivianos el kilo, nos dicen, de 20 a 18 bolivianos, y varios productos han ido bajando. Este mensaje lo enviamos a nuestras, a las pensiones, a las brosterías, sobre todo a las brosterías, porque ahí está el 25 bolivianos. 27 bolivianos, no puede ser. El precio del pollo ya ha bajado y eso tienen que considerar a conciencia también algunas restaurantes, brosterías acá en el municipio. Vamos a cambiar de información, la 1:24. Y estamos en comunicación con Sadat Kolke, el presidente de la Central Sindical del Transporte Sindicalizado del Norte de Potosí. Sadat, muy buenas tardes, bienvenido a Radio Pío 12, a la audiencia, en este caso a esta hora de la tarde. Queremos preguntarte, Sadat, ¿cómo está el tema del combustible para esta semana? ¿Cuál va a ser la distribución? ¿Hay un cronograma? Ha habido una pausa el día de ayer, entiendo que domingo no llegó, pero a partir de hoy se normaliza. Buenas tardes, Sadat.
3: Muy buenas tardes, primeramente a lo que es compañero Héctor, a la de Pío 12, a la población de Yayagua, tenga muy buenas tardes. En el tema del combustible, como usted pregunta, compañero, estamos en un poco desabastecidos, ya que cada día llega un surtidor el tema del combustible. Anteriormente nosotros hemos ido con autoridades a la ciudad de Oruro para poder hacer las gestiones correspondientes, donde ellos indican, ¿no?, que hay un nuevo decreto que la ANH ha lanzado a nivel nacional, donde esto pide la estricta control de la calidad de combustible, ya sea bajando del tanque y subiendo al tanque. Esperan las pruebas de laboratorio para que así puedan autoricen y puedan salir a los distintos surtidores, lo que es de Oruro y lo que viene al norte de Potosí. Y es por esa razón de que por el momento lo que nos han explicado es por lo que no pueden llegar las cisternas como correspondían anteriormente.
0: Bien. Ahora, ya, ¿para hoy día tienen previsto la llegada de cisterna o ya llegó?
3: Ya ha llegado, compañero Héctor, ha llegado al surtidor nuevo que tenemos, ha llegado en transcurso de la mañana a las 8 de la mañana, 8:30. Después salió para el municipio de Uncía y estamos esperando que también salga para el antiguo surtidor que tenemos acá en Yayagua.
0: Ahora, dime, Sadat, ¿la cantidad está llegando exacta? ¿Ha disminuido? ¿Por qué los choferes se quejan? Dicen, pero llega y rápido se acaba.
3: Sí, no, anteriormente estaban mandando lo que es cisternas compartidas, estaban llegando con poca cantidad de gasolina y diésel. Entonces, por ese motivo también nosotros nos hemos aproximado a la ciudad de Oruro para poder hacer las gestiones y recuperar el cupo que teníamos. Ahora en los surtidores, desde el día de hoy y el día sábado que ha llegado, han llegado a los cupos que teníamos anteriormente, a los 17.000. El día de hoy también llegó a los 17.000 litros de gasolina y 7.000 de diésel.
0: Allá, ¿no está llegando ya a los 12.000 como estaban limitando los de yacimientos de Oruro?
3: Sí, ya no. Están cumpliendo algo lo que nos dijeron, ¿no? De que van a empezar a mandar el cupo correspondiente que teníamos.
0: Ahora, dime, Sadat, ¿esta tarde llegará para el antiguo surtidor?
3: Estamos insistiendo, compañero Héctor, estamos siempre en la llamada para que nos puedan mandar, ya que te digo, esas pruebas que están pidiendo en ese decreto de la NH hace que pueda llegar tarde y den respuestas a que si está en la calidad o no está en la calidad del combustible que van a salir respecto a los surtidores.
0: Mira, Sadat, nos han informado desde Oruro, los choferes dicen que a Oruro está llegando el combustible basura. ¿Ustedes han conformado alguna comisión para hacer un control? Porque en Oruro entiendo que ya los choferes están alertados y ellos están controlando las estaciones de servicio para ver qué tipo de calidad de combustible van a comercializar. Aquí en Yayagua, ¿cómo están haciendo? ¿Se están turnando para ver, alertar también a los choferes? Porque imagínense, que llegue combustible basura es poner en riesgo el vehículo.
3: Obviamente, compañero Héctor, si vamos a volver a llegar atrás a lo que nos mandaba anteriormente combustible basura, va a ser nuevamente un daño al parque del automotor, un daño al transportista, un daño a la persona que tiene su movilidad, ya que ya hemos pasado, ¿no?, por esta situación, y nosotros como central estamos haciendo los controles. Cuando llega a los surtidores vamos a pedir una prueba, ¿no?, de ver de qué color está llegando, de qué calidad. Y entonces estamos en esas gestiones, porque como antes se informaba al municipio de Yayagua, a los dos surtidores nos llega lo que es el plus, no nos llega lo que es el especial. Entonces nosotros siempre vamos a querer que nos pueda llegar el especial, y es la mejor gasolina, ¿no?, hasta lo que se puede decir, porque la anterior gasolina que teníamos conocimiento, que es la Plus, la que ha dañado, sí ha dañado a bastante automotor que tenemos, no solamente en el norte de Potosí, a nivel nacional.
0: Bien, gracias. Sadat, para finalizar con la entrevista, ¿y cómo les ha ido la reunión del viernes? ¿En qué han acordado en el servicio de transporte, sobre todo del pasaje, en la ruta Yayagua-Uncía intermunicipal? Entiendo que hay buenos acuerdos.
3: Sí, no, el día viernes ha sido una larga reunión, donde la verdad ha sido desde la mañana hasta la tarde, y ha sido un gran debate donde la gobernación, las personas que han mandado, los responsables, han tomado la determinación de que el pasaje se lleve a 4.50 y no sea 5 bolivianos. Eso siempre tomando en cuenta de toda esta situación que estamos viviendo en el tema del combustible. Ahora, como usted también vierte, ¿no?, que ve las inspecciones en el tema del combustible basura, espero que tampoco no nos vuelvan a enviar. Respecto a todos esos temas, ¿no?, y también el tema de la canasta familiar, no solamente ha subido para la población, también ha subido para el transportista. Y entonces, todas esas situaciones se ha puesto a analizar. Hemos llegado a un acuerdo donde la gobernación ha puesto el monto de 4.50, un sí y Ayacua.
0: Se ha bajado casi 50 centavos, podríamos decir, ¿no?
3: Sí, ha sido un gran debate, ¿no? Y nosotros también queremos a la población que puedan llegar a comprender esa situación.
0: Ahora, ¿y el estudio que ellos se han comprometido a realizar, el estudio tarifario en el servicio de transporte intermunicipal, interprovincial, en qué ha quedado esto, Sadat?
3: Este tema ellos nos explican, la gobernación, el tema del estudio tarifario en los intermunicipales el protagonista para llevar este estudio es la gobernación, donde ellos indican de que es un monto económico muy elevado, y no solamente se puede hacer por una provincia, por un sector, se tiene que hacer a nivel departamental, en todos los municipios, para que así y no solamente uno se beneficia, entonces se benefician todos. Pero con estos cambios del dólar, con esta coyuntura que también nos ofrece el gobierno, nada está claro, compañero Héctor. Entonces, pues esa situación es lo que nos da las respuestas la gobernación que han mandado el personal ese día viernes en la reunión.
0: Bien, te agradezco, Sadat Kolke, dirigente del transporte sindicalizado del norte de Potosí. Gracias por la información, estaremos pendientes sobre todo sobre el combustible que demanda el sector del transporte y la población. Muy buenas tardes, Sadat, será hasta cualquier otro momento.
3: Muy buenas tardes, compañero Héctor, muchas gracias, estamos para informar a la población.
0: Bien, muchas gracias. Hemos conversado con el dirigente del transporte sindicalizado del norte Potosí. Ustedes han escuchado, se aguarda que se regularice esta semana más el tema del combustible en los surtidores de Yayagua y la región Uncía, en la región del norte de Potosí.

0: Y vamos ya finalizando esta edición informativa. Rubén Marconi tiene noticias internacionales. Le damos la cordial bienvenida, Rubén. ¿Qué es lo que está ocurriendo en el mundo? Rubén, coméntanos. Muy buenas tardes.
1: Gracias, Héctor. Buenas tardes, amigos y amigas. Este es el reporte internacional de media jornada. El fenómeno climático del Super Niño se fortalece y eleva el riesgo de calor extremo y sequías en América Latina, dice Naciones Unidas.
2: Hablamos del fenómeno del Niño. La Organización Meteorológica Mundial ha confirmado que se está formando rápidamente en el Pacífico tropical y prevé que se convierta en un episodio más fuerte entre julio y septiembre, con una mayor intensidad hacia finales de año. La agencia advierte que el fenómeno puede elevar aún más las temperaturas globales y aumentar el riesgo de olas de calor y otros eventos extremos sobre un planeta ya afectado por el cambio climático.
1: Más sobre el medio ambiente, porque países europeos registran incendios forestales.
3: Una temporada de incendios particularmente precoz en Europa este año, favorecida por un tiempo seco y una tercera ola de calor. En España y Portugal, las llamas ya consumieron miles de hectáreas de bosques. Y en Francia, los bomberos aún luchan contra las llamas en el sureste del país. 10.000 personas fueron evacuadas. De esta situación habló esta mañana la portavoz del gobierno francés, Maud Brejon.
4: Siete departamentos presentan riesgos de incendios muy elevados. Por eso, 3.000 bomberos están movilizados. Ya se quemaron 11.000 hectáreas en Francia hasta ahora. Si comparamos, el año pasado, en esta época, se habían quemado 5.000 hectáreas. Estamos viviendo una situación excepcional.
3: Una situación sin precedentes, aunque los climatólogos predicen desde hace varias décadas la multiplicación y la intensificación de los episodios de calor extremo en Europa a causa del exceso de CO2 en la atmósfera responsable del cambio climático.
1: Pasamos a África, Sudán. Más de 300 niños han muerto o han resultado heridos en la guerra interna en ese país. Al menos 330 niños han muerto o han resultado heridos en lo que va del año en la guerra interna de Sudán entre el ejército y los paramilitares, alertó UNICEF este lunes. Los matan, los hieren en sus hogares, en las carreteras, en los mercados o mientras intentan acceder a servicios esenciales como educación y atención médica, lamentó en un comunicado oficial el director de la Agencia de la ONU para la Infancia en Sudán. La guerra entre el ejército sudanés y los paramilitares de las Fuerzas de Apoyo Rápido estalló en abril de 2023 y deja más de 200.000 muertos, según organizaciones humanitarias. Ambos bandos recurren regularmente al uso de drones, que ha matado a más de 1 millar de personas desde principios de este año y son responsables del 60% de las víctimas infantiles, según UNICEF. La última, indignación y preocupación en Europa por el levantamiento de la suspensión de un futbolista del equipo norteamericano en el Mundial de Fútbol. El levantamiento de la suspensión de un futbolista por la FIFA ha provocado una oleada de indignación en el mundo del fútbol y en el ámbito político tras la intervención del presidente estadounidense Donald Trump en el asunto. El jugador norteamericano recibió una tarjeta roja en el Mundial por cometer una falta a un jugador contrincante, pero que solo bastó una llamada de Trump para que el presidente de la FIFA revertiera la sanción.
5: Partido sumido en la polémica tras que la FIFA retirara la tarjeta roja al goleador estadounidense Balogun tras una llamada de Trump a Infantino, decisión que los órganos deportivos europeos condenaron este lunes.
1: Ese es el reporte internacional.
0: Gracias, Rubén. Con esto le ponemos punto final, amigos oyentes. Enseguida, Juan Carlos Enríquez en el espacio. Usted tiene la palabra.
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11: Buenas tardes. ¿Cómo están, amigos, amigas? Buenas tardes. Pregunta, preguntita, preguntona. Si yo le doy 1,000,000,000 de bolivianos, ¿en qué gastaría usted todo ese dinero? 1,000,000,000 de bolivianos. ¿En qué gastaría esa plata? ¿Se imagina usted tanta cantidad de dinero?

Paño, sea oro, sea plata, sea zinc, sea plomo, el que explote ese mineral tiene el deber, tiene la obligación de pagar esa regalía minera por extraer ese mineral. Y los que viven en el lugar, los sea en el departamento o en el municipio productor, tienen el derecho de ser compensados por dar esa riqueza minera a quien está explotando minerales. Bueno, ¿qué más dice la ley? La ley dice que estos dineros, de lo que entra a la gobernación, ¿sí?, de lo que entra al gobierno departamental, que es la gobernación, según la ley, un 10%, ¿sí?, como si estuviéramos casándole, como si estuviéramos quitándole un 10%, eso tiene que ir obligatoriamente a explorar minerales, más minerales. Eso dice la ley. Luego dice también, esta ley minera dice que parte de este presupuesto, no dice exactamente cuánto, pero parte debe también beneficiar a los pueblos indígenas originarios campesinos. Eso señala. ¿Qué más dice? Y de manera general dice, esta plata debe ir al desarrollo económico y social del departamento o municipio. Este dinero de la regalía minera debe ir al desarrollo económico social del departamento o municipio. Entonces, ¿cuánto hemos recibido? ¿Cuánto hemos cobrado? Nunca antes habíamos cobrado así. Desde enero hasta junio, la gobernación y los municipios han cobrado 1.000 millones de bolivianos de regalía minera. Si comparamos con lo que ha ocurrido el año pasado, 2025, de enero a junio, se había recaudado 500 millones de bolivianos. Bueno, en seis meses. Ahora, en seis meses, se ha recaudado el doble, 1.000 millones de bolivianos. ¿Sabe? El gobierno había dicho, bueno, a ver, Potosí, vos de enero a diciembre, Potosí tiene que recaudar 800 millones de bolivianos. 800 millones tiene que recaudar de enero a diciembre. Pero de enero a junio ya hemos recaudado más que eso. Hemos recaudado 1.000 millones de bolivianos. Y para que acabe el año todavía faltan seis meses. Nunca habíamos recaudado así. ¿Qué hacemos con ese dinero ahora? Es mucho dinero, producto de la minería. Bueno, ¿quiénes habían sabido aportar? La empresa privada. Los que más aportan, San Cristóbal, por ejemplo, Manquiri y también San Vicente, los que más aportan. Luego vienen las cooperativas mineras. Bueno, estas empresas, San Cristóbal, San Vicente y Manquiri, aportan más de la mitad. De toda la regalía minera, más de la mitad aportan las empresas privadas. Un 60%, prácticamente casi un 70%. El resto aportan las cooperativas mineras y otros empresarios mineros, como Mineros Chicos, por ejemplo. Pero 1.000 millones de bolivianos, ¿qué hacemos con ese dinero? ¿En qué tendríamos que gastar? Y además, ojo, hasta diciembre vamos a seguir recaudando. ¿A cuánto será que vamos a llegar? ¿Será que llegamos a 1.500? O si las cosas están como ahora, tal vez para diciembre lleguemos a 2.000 millones de bolivianos. Sería récord de récords, ¿verdad? A ver, para empezar, ¿cuánto es el presupuesto de la alcaldía de Llallago? Para comparar, no llega a 100 millones de bolivianos, 50, 60 millones. Bueno, el municipio de la ciudad de Potosí, su presupuesto llega a los 200 millones, tal vez un poquito más, ¿sí?, tal vez 300 millones, en fin. Pero estamos hablando de 1.000 millones de bolivianos. 1.000 millones de bolivianos. ¿Con este dinero qué podemos hacer? Escuelas, colegios, carreteras, energía eléctrica, ¿verdad? Entonces, esa es la pregunta de hoy, amigo, amigo. Y también el control que debemos realizar. ¿Se había enterado usted? Mire, mientras los otros departamentos se están quejando, indicando de que no hay dinero, no hay plata, se están quejando de que estamos en crisis. Aquí en el departamento de Potosí está entrando 1.000 millones de bolivianos en seis meses por regalía minera.
aparte se está pagando impuesto.

0: ¿Y quiénes pagan impuesto? Las empresas privadas, el impuesto a la ganancia, por ejemplo. Las empresas privadas y algunas cooperativas mineras pagan el impuesto a la utilidad, a la ganancia. Eso aparte, eso ya no está entrando a la gobernación ni al municipio. Como ese impuesto se está pagando directo al Estado central, al gobierno central va ese dinero de impuesto. Pero lo que nos toca así, contante y sonante, toditito, lo que entra, todo, 100%, es la regalía minera. Por la explotación del oro, del zinc, de la plata, del estaño, en fin. 1,000 millones de bolivianos. ¿Qué hacemos? ¿En qué gastamos? Vamos a ir con nuestro compañero de trabajo, Rubén Marconi, hasta las calles. ¿Pero qué dice usted? Usted también puede llamarnos, puede decirnos en qué gastamos. En caminos, en salud, en educación, ¿en qué gastamos esta plata, este dinero? Y tenemos que controlar. Mire, si en solo 6 meses ha entrado 1,000 millones, tal vez en todo el año ingresen 2,000 millones de bolivianos. Ufa, eso sí sería el récord de récords. Hasta el momento hemos batido todos los récords. Se han batido todos los récords hasta el momento por regalía minera en el departamento de Potosí. 1,000 millones de bolivianos. La ley dice que de lo que entra a la gobernación, de la platita, la mayoría, el 85% de esta plata ha entrado a la gobernación de Potosí. De ese monto hay que quitarle 10% y eso sí o sí tiene que ir a exploración minera, dice la ley, lo cual no siempre se ha cumplido. Si se ha cumplido, ha sido poquito. Otra parte, no dice cuánto tiene que beneficiar a los pueblos indígenas originarios. Y el resto, la mayoría de este dinero, la gran mayoría de esta plata, tiene que ir a desarrollo económico y a desarrollo social del departamento de Potosí o del municipio productor. Eso dice la ley de minería. A ver, ¿qué estaría en desarrollo económico? Tal vez carreteras, tal vez, proyectos productivos, desarrollo regional, en fin. Y en desarrollo social está salud, está educación, agua potable, saneamiento, en fin. ¿Cómo gastamos esta plata? ¿Qué hacemos con este dinero? ¿Qué dice usted? ¿Qué opina usted? Es buen dinero, es mucho dinero, es bastante dinero. Son las 13 horas con 50 minutos. ¿Ya tenemos el contacto con exteriores? Sí, estamos con Rubén Marconi. Rubén, ¿qué dice la población? Te escuchamos, adelante.
1: Gracias, Juan Carlos. Buenas tardes. Un día, bueno, en la mañana no teníamos este viento que estábamos sintiendo y estábamos notando a esta hora de la tarde. Vamos a aprovechar de conversar con la gente que se encuentra por este sector, esperando siempre que no se nos vaya la señal. Vamos a conversar con algunos amigos que se encuentran por este lado. Les vamos a interrumpir unos minutos a ver qué nos dicen en relación a lo que está sucediendo con la explotación minera, los ingresos récords que estamos recibiendo nosotros como departamento. En comparación a otros departamentos, estamos siendo el puntal en exportaciones, por ejemplo. A ver, vamos a abrirnos por este lado. Vamos a preguntarle a una señora, señor que se encuentra por este lado. No le vamos a preguntar el nombre, como siempre, pero sí vamos a conversar un ratito. Vamos a interrumpirle. A ver, a un señor que se encuentra. Señor, ¿cómo está? Buenas tardes. Radio Pío 12. Conversaremos un ratito. Una pregunta sencilla. Mire, el departamento de Potosí está recibiendo mucho dinero por el tema de la explotación de los minerales. Usted sabe que los minerales han subido, muchos de ellos están en buena cotización. ¿Qué tendríamos que hacer? ¿En qué tendríamos que invertir esa plata que está entrando de más? Esa platita que está entrando de más por el tema de los minerales aquí en el departamento de Potosí.
2: Regalías, ¿cómo
1: se llama? Regalías, exacto.
2: Ya. Esas regalías debería invertirse, que se llama usted, en una exploración de petróleo. Eso nadie habla. ¿No ve?
1: Ajá.
2: Deben buscar dónde hay petróleo. Deben contratar a los que hacen perforaciones, eso.
1: Ajá.
2: Eso. Para eso debe, digamos, ese regalo puede
1: destinarse.
2: Invertirse, ¿no?
1: ¿Y en otro sector? ¿Qué más sería, tal vez?
2: es lo más importante. Yo estoy viendo eso, petróleo, pues. Ajá. Porque en septiembre el petróleo está subido, todo está subiendo, ¿no ve? Ajá. Eso yo
1: puedo opinar. Bien, sí. Muchas gracias, señor, le agradezco, gracias. Vamos a venirnos por este lado. Tenemos todavía tiempito, vamos a conversar con algunas personas que se encuentran por este sector. No les vamos a preguntar, ¿no? ¿Cómo está? Buenas tardes, doctor. Vamos a venirnos por este lado. A ver, vamos a preguntarle a un señor, a una señora, a ver si se anima. Si se anima a conversar con la radio, vamos a conversar con una señora. Esperemos que sí se anime a conversar con la radio, aunque tenemos vientito. Señora, buenas tardes. Le voy a molestar un minutito. Pregunta sencillita. No, me dice, estoy apuradita, me dice la señora. Estamos apuraditas. Vamos a comprender también algunos señores, algunas personas también trabajan. Vamos a interrumpir a otra persona, a ver. A una señora, a ver, le vamos a interrumpir. Señora, buenas tardes, ¿cómo está? Buenas tardes. Una preguntita, no le vamos a quitar mucho tiempo. Mire, pregunta sencillita. El departamento de Potosí está recibiendo más dinero por el tema de minería. Está recibiendo más dinero. ¿Qué tendría que hacer la gobernación? ¿En qué tendría que invertir ese dinero que está recibiendo por la minería?
3: No
1: se ha enterado porque no. Las regalías mineras, por ejemplo, están ingresando mucho dinero por este tema.
3: No se ha enterado.
1: Muchas gracias. Vamos a venirnos por este otro lado. Al señor le vamos a molestar un ratito. Buenas tardes, ¿cómo estás? Radio Pío 12, disculpe. Potosí está recibiendo más dinero por el tema de los minerales, de la exportación, de las regalías mineras. Estamos recibiendo más dinero. Las expectativas son positivas, pero ¿qué hacemos con este dinero que está ingresando?
4: Podríamos invertirlo en proyectos, no tanto proyectos que...
1: Por ejemplo, ¿qué sugiere usted?
4: La minería, Pablo, hay que industrializar.
1: ¿Ya?
4: ¿Eso sería?
1: Industrialización.
4: La minería, sí.
1: Bien, muchas gracias, señor, gracias. Le agradezco, muchas gracias. Ah, bueno, una señora nos ha dicho, no me he enterado de este tema. A ver si podemos recoger una opinión más, Juan Carlos. Nos vamos a venir por este lado. A ver si podemos recoger una opinión más. ¿Qué nos dicen en relación al tema de estos ingresos? Buenas tardes, ¿cómo estás? Radio Pío 12, le voy a quitar un minutito, no le voy a preguntar el nombre. Buenas tardes, ¿cómo está? Pregunta, mire, el departamento de Potosí está recibiendo dinero, mucho dinero, con relación a la exportación de minerales. ¿En qué se debería invertir la gobernación? ¿En qué debería priorizar este dinero que está recibiendo el departamento de Potosí?
5: En principio, muy buenas tardes, ¿no? Sí, justamente, si es que el departamento percibe recursos económicos por esto de los minerales, exportación de minerales, yo creo que lo mejor sería poder invertir en caminos para que de alguna manera esto favorezca a todo el departamento.
1: Caminos, después, ¿qué más? ¿Qué más le viene a la mente a ustedes, señor?
5: Más que todo en caminos y después sería lo otro, salud.
1: Salud,
5: ¿no? La salud también, usted sabe que también los mineros tienen problemas a la avanzada edad, en ese sentido, especialidad para este tipo de enfermedades como son la silicosis y estas enfermedades de pulmonares.
1: Que hay que tomar en cuenta que los precios de los minerales pueden ser un momento nomás también, después pueden caer.
5: Sí, justamente es eso lo que pasa, ¿no? En este momento están bien la cotización de los minerales, pero no hay que olvidar que también en algún momento va a tender a bajar, ¿no? Y entonces, en esa razón, en ese sentido, lo que tiene que hacer la gobernación, el gobernador, poder invertir en lo que a futuro también pueda a los trabajadores mineros favorecer.
1: ¿Debería destinarse también para el tema de medio ambiente?
5: Me imagino que son normativas nacionales. El tema medio ambiente es una normativa nacional, lo cual ya tiene su presupuesto, ¿no? Tal vez, de alguna manera, incentivar, pero yo creo que ya tiene su presupuesto.
1: Bien, señor, muchas gracias. Ya hemos conversado un ratito. Gracias, hasta luego. Juan Carlos, esas son las opiniones que hemos recibido a esta hora de la tarde. Algunas, bueno, una señora nos ha dicho, no nos hemos enterado, pero y algunas que nos han dicho, por ejemplo, el tema de caminos, uno se ha animado a decir, por ejemplo, en la exploración de más yacimientos de petróleo en nuestro país. Juan Carlos, retorno contigo hasta Cabina Central.
0: Gracias, Rubén. Sí, cuatro personas han participado, tres han dicho su opinión y una ha dicho, no me he enterado. Pero reiteramos, parece que se ha abierto, no parece, sino que se ha abierto un nuevo ciclo de la minería. ¿Qué ciclo de la minería? Es subida de precios de los minerales que va a durar un buen tiempo. A veces dura 10 años, a veces dura 20 años y a veces dura 5 años apenas o 6 como máximo. Pero los minerales han empezado a subir. El oro ha bajado un poco, la plata también, pero el litio ha subido, la tonelada de litio ha subido, está en $27,000, estaba en $9,000 el año pasado, ahora ha subido a $27,000. El estaño está por $23, $25 la libra fina, estaba en $14, $16 hace un año atrás. El zinc también ha subido, está en $1.60 y a veces llega a $1.65 la libra fina de zinc. El cobre ha subido, el plomo ha subido, en fin. Entonces han subido muchos minerales y de ahí que los ingresos de Potosí sean tan grandes, tan fabulosos, la regalía minera. Si todo sigue así, hasta fin de año, probablemente, si estamos a este ritmo, vamos a tener 2,000 millones de bolivianos de recaudación por regalía minera, solo por regalía minera. Cerramos, usted tiene la palabra y esto era de lo que queríamos hablar con ustedes. Muy buenas tardes.
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Buenas tardes, buenas tardes. ¿Hace frío? Sí, algunos no. Los que están en la sombrita deben decir, hace frío, hay que bizcachear al solcito. Eso, ¿no? Con un vientecito fuerte, brisa helada que sopla. Sobre todo el viento está a 24 kilómetros por hora, fuerte vientecito. En algunos sectores debe estar más, ¿no? O menos. Más tarde dice que va a calmar, según el pronóstico del tiempo. Probablemente se nos nuble también, hay nubes y demás, tengamos chubascos dispersos por nuestra región. Así que nosotros les acompañamos en el espacio servicial de Tome Nota. Muy buenas tardes, saludos, como siempre en este horario, en el espacio servicial de Tome Nota.

Hoy queremos empezar este espacio servicial de Tome Nota con una versión musical que nos presenta acá el grupo Fusión Ruana desde Oruro. Nos presenta el ritmo de los Tobas. A ver, lo compartimos con cada uno de ustedes, amigos y amigas oyentes. Buenas tardes.

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1: Tome nota de la red de comunicación Pío XII. Vamos nosotros a darles a conocer los avisos, comunicados, invitaciones. Hoy empezaremos con este aviso de trabajo. Se precisa con suma urgencia un chofer y ayudantes. Requieren con experiencia, que tenga licencia de conducir categoría B, sobre todo para manejar camión y que tenga ganas de trabajar. Cualquier información, los interesados puedan comunicarse al 76 57 65 97. 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Una vez más, 77 79 01 68. Pasen el dato.

Vamos con este aviso. 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

Son las 2 de la tarde, 19 minutos. En Radio Pío 12 tenemos cédula de identidad a nombre de la señorita Sandra Aguilar Yapura. Si la conocen a Sandra Aguilar Yapura, díganle que su carnet está depositado en Radio Pío 12 y pueda pasar al

2 de la tarde, 20 minutos. Hemos llegado a la parte final de su espacio servicial de Tome Nota. Y nosotros nos vamos bailando una llameradita dedicado siempre para cada uno de ustedes. Esta vez tenemos al grupo 100% Yara. Cuesta llamerada que nos dice si un día es el título de esta canción. Y nosotros nos despedimos en instantes, nada más la hora musical con cada uno de ustedes. Buenas tardes.

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Alma Bolivia nos dice, olvídate de mí, una cuyabodita muy bonita para animar esta tarde de día. Lunes, hoy es lunes 6 de julio del 2026. De la hora, 2 de la tarde, 36 minutos. ¿Y cómo están, amigos, amigas? Espero que muy bien, abrigadictos en esta tarde, ya que está empezando a hacer frío con el viento que viene con una velocidad que está aumentando, ¿no? Hora tras hora. Dentro de unos momentos te voy a dar a conocer el pronóstico del tiempo para ver cómo anda el clima en estos días. Una tarde un tanto nublada aquí en la región norte potosina, y yo les regalo música a esta hora de la tarde. Por ejemplo, aquí está esta versión de Sacha Bolivia. El título de esa canción es Terco Corazón.

Una selección de morenada es esta de la tarde, cae muy bien, ¿no? Cuando son las 2 de la tarde, 48 minutos. Estamos en día lunes 6 de...

0: julio del 2026. Y te voy a dar a conocer el pronóstico del tiempo de estos 5 días para que usted esté al tanto de lo que puede pasar con el clima, ¿no? Así que muy atentos.
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0: El día de hoy tendremos una máxima de 16 grados centígrados, una mínima de menos 3 grados. El día de mañana tendremos una máxima de 16 grados centígrados, una mínima de menos 5 grados centígrados el día de mañana.
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0: El día miércoles tendremos una máxima de 16 grados centígrados, una mínima de menos 6. El día jueves tendremos una máxima de 16 grados centígrados, una mínima de menos 5. El día viernes tendremos una máxima de 17 grados centígrados, una mínima de menos 4. Todos estos días estarán muy fríos, ¿no? Tanto en la madrugada, parte de la noche y seguramente en horas de la madrugada donde hace más frío. Así que abríguese. La agrupación Jack Diamanta nos regaló 3 canciones, Mi Poncho de Vicuña, Eres Bien Bonita y 100% Cocani. Ahora te voy a regalar otra versión. El título de esta canción es Tu Nombre y el Mío, lo canta Vivian González en ritmo de Salay.
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0: partidos importantes que se están dando, ¿no? En la Copa Mundial FIFA 2026 y en este momento están jugando España-Portugal. Y bueno, a ver, vamos a ver quién clasifica, ¿no? Uno en estos octavos de final. Y seguro estoy que mucha gente también está al tanto de esto que pasa a nivel internacional, como es el fútbol. Y nosotros directamente nos vamos a ir con nuestro compañero de trabajo, Rubén Marconi, que tiene novedades. Rubén, buenas tardes, vamos contigo.
1: ¿Cómo estás? Buenas tardes. Un saludo cordial a la audiencia de la red de comunicación Pío 12 a esta hora de la tarde con viento, Willy. No teníamos a primera hora este tiempo, el viento se ha empezado a manifestar, a presentarse a eso de las 10, 11, y ahora todavía se está notando el viento. ¿Qué es característico de esta temporada? Willy, en este mismo espacio, os recuerdo, y aquí también a través de Radio Pío 12, ha manifestado su frasquita.

0: Ese tratamiento, Willy. Pero Willy, escuchemos qué es lo que nos señalaba la responsable de contrataciones del gobierno municipal de la unidad de salud.
1: ¿Cómo está? Buenas tardes. Mi nombre es Joanes Salvatías Aherbas, encargada de procesos de contratación de la unidad de salud del GAM Yayagua.
0: Licen, una pregunta puntual que tiene que ver con el programa de tuberculosis es la situación de la adquisición de los PBMs o suplementos, no sé cuál es el nombre técnico que ustedes le ponen, pero también de los llamados frasquitos, recalcando, reiterando que los frasquitos sirven justamente a los pacientes para que puedan llevarse muestras al laboratorio y esto es importante. Hemos visitado algunos centros de salud, nos han dicho que no hay estos frasquitos y bueno, uno dirá es un frasquito, pero no, aparentemente es una responsabilidad que tiene que también asumir el gobierno municipal para poder detectar casos de tuberculosis en el municipio.
1: Exacto, sin embargo, al respecto se ha hecho ya la licitación de estos frasquitos. Evidentemente hemos demorado por la falta de proveedores a nivel municipal y sin embargo a nivel nacional, que ya no quieren trabajar con el gobierno municipal. Esto a falta de que se está demorando mucho en las cancelaciones a los mismos proveedores. Entonces, de esta manera hemos tenido que ir buscando y indagando más proveedores de otros departamentos que quieran trabajar con el gobierno municipal. Se ha hecho ya la licitación, gracias a Dios se ha presentado un proveedor a estos frasquitos, el cual ya se está realizando la orden de compra para que puedan ser entregados en el transcurso de esta semana.
0: ¿Y el tema de los suplementos igual?
1: Tema de suplementos todavía no han hecho el requerimiento, la unidad dependiente del caso.
0: Es decir, la unidad no les ha pedido, así la responsable del programa no ha venido, no ha pedido que se haga esta adquisición, dice.
1: Del programa de tuberculosis, el único requerimiento que se tiene es de los frasquitos.
0: Los frasquitos.
1: Más allá no hay otro requerimiento.
0: ¿Algún otro programa, Licen, termino con esto, que esté con alguna debilidad en la dotación? Por ejemplo, hay programas de VIH, tenemos programas de cáncer cervicouterino, atención a la mujer, creo que se la llama. ¿No, no se tiene dificultad para entregarles insumos específicamente a los programas?
1: Netamente en el programa de atención a la mujer se está haciendo igual la entrega junto con los frasquitos, que va a ser este día miércoles, a más tardar el día jueves. Se ha hecho la licitación de los dos programas en uno solo.
0: Ah, o sea, recalcando, dicen, este miércoles para los frasquitos, para los centros de salud, ya se las va a entregar.
1: Ya se les va a entregar porque ya está, como le indico, con orden de compra.
0: Bien. ¿Cuánto de presupuesto? No sé si tiene en mente, dicen, solamente en esta adquisición, en este contrato.
1: En el contrato, 3.018 bolivianos me parece que es de los frasquitos, y del programa de atención a la mujer es alrededor de 23.000 bolivianos.
0: ¿Y esto para qué sirve en el programa de la mujer? ¿Qué van a comprar?
1: Ah, se está haciendo varios requerimientos de los insumos, que son las espátulas de AINE y demás, que la doctorita tiene más conocimiento para hacer las respectivas revisiones al
0: Papá Nicolau,
1: Papa
0: debe ser.
1: Nicolau y demás a los pacientes.
0: Bien, Willy, amigos y amigas, esa es la explicación que hemos recibido de parte de la responsable de contrataciones del gobierno municipal en relación a este tema. Entonces, este miércoles nos han dicho que van a entregarles estos frasquitos. Vamos a volver, vamos a retornar a conversar con la responsable o con el personal de salud de los centros para preguntarles si es así, porque recordarás, Willy, y recordará la audiencia que la preocupación era tal que incluso el personal de salud nos decía, estaban adquiriendo, comprando con de su propio bolsillo esta responsabilidad que es del gobierno municipal. El gobierno municipal tiene que atender este tema que es importante para, sobre todo, prevenir los casos de tuberculosis y sobre todo que estos pacientes que de repente son sospechosos solamente tengan ya la certeza de que es o no es un paciente con tuberculosis e inicie el tratamiento, porque es importante, amigo y amiga, que las familias sepan también detectar los síntomas de la tuberculosis. Recordemos que en pasados días, Willy, hemos recordado una historia, hemos recordado y hemos escuchado una historia muy, muy delicada, muy preocupante en relación a la tuberculosis. La pareja, 28 años, la esposa, 26 años, bueno, el varón, la pareja ya ha terminado el tratamiento, pero lamentablemente, y eso hay que tomar en cuenta, la tuberculosis no solamente afecta a los pulmones, puede afectar cualquier órgano del cuerpo. Y lo más lamentable en el caso de este paciente es que ha llegado a la cabeza, le ha dado una tuberculosis meningia. Entonces, fruto de esa situación, él ha quedado paralítico, no puede caminar, señor, señora. Entonces, Ahora la esposa está con tuberculosis en el estómago, está

0: todavía haciendo tratamiento y ella vive en una de las urbanizaciones nuevas de nuestro municipio. Entonces, sobre todo para evitar ese tipo de casos, es necesario contar con los frasquitos para saber si un paciente está o no está con tuberculosis e inicie tratamiento y evite, por ejemplo, el contagio a nivel de la familia, al hijo. Por cierto, esta pareja de quien estamos hablando, Willy, tiene un bebé de 1 año y 3 meses. Sabemos y nos ha confirmado hace minutos atrás la responsable del programa de tuberculosis. El bebé de momento está estable, no tiene ningún síntoma, pero le están haciendo seguimiento en el Hospital Madre Obrera, sobre todo para ver cómo está la evolución, si posiblemente, esperemos que no sea el caso, porque esto sí sería más dramático, al margen de que la situación ya es muy difícil de la familia, el papá no puede trabajar, está paralítico, la mamá se está sosteniendo apenas con lo que puede, entonces es muy complicado que el bebé más o el niño esté con esta enfermedad, pero de momento se hace seguimiento y no está y no tiene ningún síntoma el bebé, que es lo que se quiere también, Willy. Willy, ese es el reporte a esta hora de la tarde, esta vez desde Yeriagua, con un tiempo, con un vientito a esta hora aquí en el municipio, en la parte central, por lo menos estamos sintiendo este vientito y estamos notando, por ejemplo, cómo flamean las banderas y ahí se ve cómo se está, cómo viene con fuerza de momento el viento, que reiteramos, ya es típico de la jornada de invierno. Yo tengo contigo, Willy, esta cabina central.
1: Perfecto, decir a las señoras, ¿no? Que amarren sus llantuchas para prever que no se lo lleve el viento. Y nosotros continuamos con más aquí en Radio Pío 12 y le voy a regalar una versión muy bonita junto a las niñas guaritas, Cholita de Ojos Azules.

Exactamente, son ya las 3 de la tarde con 17 minutos. Les recuerdo que 3:30 estamos con Escuela para la Vida. Nuestro amor a la tierra, el título junto a la agrupación Calamarca.

Son ya las 3 de la tarde con 23 minutos. Te comento que dentro de unos momentos más estaremos con el programa Escuela para la Vida.

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0: ¿Qué tal? ¿Cómo están, amigas y amigos? Buenas tardes, bienvenidos. Saludos cordiales a todos, a cada uno de ustedes. Bienvenidos a este tu programa Escuela para la Vida, arrancando una nueva semana, 6 de julio de esta gestión 2026. Tomás, ¿qué tal? Tomás, ¿qué novedades? ¿Cómo estás?
1: Muy buenas tardes primeramente a todos. Espero que hayan tenido una mañana muy buena. ¿Y él cómo estoy? Estoy muy bien.
0: ¿Por qué estás tan triste, apagado, cansado?
1: Cansado porque acabo de despertarme.
0: Bueno, por las vacaciones.
1: ¿También?
0: ¿A qué hora?
1: Uy, yo me desperté tipo a las 12, creo.
0: ¿12? ¿Para tomar desayuno?
1: Almuerzo, desayuno, se puede decir.
0: Tomás, bueno, pero muchos de los estudiantes deben estar así, con esa agenda, dormir mucho, rescatar, sacar nuevas energías para iniciar un nuevo ciclo, ¿no? Segundo trimestre en diferentes unidades educativas. Tomamos contacto, vamos a seguir hablando con Tomás más adelante. Tenemos contacto con Rubén Marconi, tenemos novedades súper importantes en el tema de salud que comentarles a cada uno de ustedes. ¿Qué tal, Rubén? ¿Cómo estás? Buenas tardes, bienvenido. Adelante, te escuchamos. Esta vez desde Yayagua.
2: Esta vez desde Yayagua, Gualberto. Sí, desde Yayagua, porque en Yayagua se han generado noticias importantes en el tema de salud, Gualberto. Lo decíamos ya que este día debería ser un día importante para las personas que viven con VIH y sobre todo para la prevención, para las acciones de prevención de esta enfermedad que está afectando o que afecta a varias, no discrimina edad, no discrimina sexo, no discrimina color de piel. Nos hemos enterado en los últimos, por ejemplo, años que han sido afectados de alguna manera también adolescentes en este tema. Pero vamos a pedir a la doctora Jenny Espejo que nos explique. La doctora Jenny Espejo es responsable del Centro de Control y Monitoreo del VIH a nivel del norte de Potosí, pero aquí en Yayagua se ha dado un paso importante que podría ser ejemplo para otros municipios para prevenir los casos de VIH. Doctora, muy buenas tardes.
3: Bueno, muy buenas tardes, agradezco la entrevista. Creo que sí es un día muy importante para el municipio de Yayagua en la medida de que, bueno, en el municipio funciona lo que es el Centro Regional de Vigilancia, Información y Referencia de ITS y VIH-SIDA. Como ya lo saben muchos, a partir del 2011 ya tenemos más de 10 años de funcionamiento, considerando, bueno, que ha sido también esta conformación del Centro Regional acá en el municipio una preocupación importante desde el programa nacional, el programa departamental, para su conformación. Entonces, quedando siempre pendientes, ¿no?, el asunto de fortalecimiento institucional en la medida también de los casos que se han ido presentando en Yayagua. A raíz de esto, siempre quiero hacer loable, también la RAO Pío II se ha encaminado bastante para que seamos incorporados en el POA municipal. Evidentemente han sido gestiones importantes en las cuales, haciendo un seguimiento siempre de los casos que se han ido presentando, actividades importantes que las hemos ido realizando en las unidades educativas, ¿no?, en coordinación siempre con la radio y también, tomar en cuenta también el programa departamental y la red de servicios de salud municipal, de la cual también nosotros somos dependientes, ¿no? En ese sentido, informar de que en el mes de mayo, y como en otras gestiones también ya se había presentado al gobierno municipal o a los gobiernos municipales el 2024 y el 2025, un proyecto de ley para la aprobación de una ley municipal contra el VIH-SIDA. Evidentemente no hemos tenido una respuesta positiva en esas gestiones y esta gestión 2026 nuevamente, ¿no?, el Defensoría del Pueblo lo ha hecho presente a nivel de lo que ha sido el Consejo, ¿no?, el más que todo a nivel del presidente de la Comisión de Reordenamiento Comercial, ¿no?, el licenciado Mijail Rodríguez, a quien se ha hecho llegar a esta instancia. Entonces, a partir de esto, se nos ha convocado como programa de ITS VIH-SIDA para poder, tener una respuesta, ¿no?, una vez que ya Defensoría del Pueblo había presentado. En esa primera reunión que hemos tenido, miren, es en el mes de mayo y en junio hemos tenido la primera reunión donde se me ha convocado como responsable, en la cual, bueno, se nos indicó de que probablemente este proyecto no iba a ir, ¿no?, no iba a encaminarse tampoco porque no había recursos socioeconómico. Entonces, en un análisis un poco general y por la experiencia de alguna de las concejalas también en proyectos probablemente de esta índole que se han aprobado, inclusive leyes municipales en otros departamentos, entonces, bueno, pues se tomó en cuenta de que evidentemente al estar nosotros incluidos en el POA municipal, la ley municipal, esta ley municipal del VIH tendría que ir encaminada más que todo a la prevención, ¿no? A partir de esto se tomó un tiempo, ¿no?, para poder hacer las modificaciones correspondientes, en la cual, por ejemplo, no requiere un recurso económico específico, solamente son actividades de promoción y prevención, en la cual estaría pues involucradas también otras instituciones, otras instancias, a partir de un comité municipal, ¿no? Entonces, esto yo creo que ha sido bastante importante. Ya en tiempos y espacios, evidentemente esto se ha hecho a nivel de tiempo récord, porque el viernes pasado de la anterior semana volvimos nuevamente a ser convocados por el presidente, ¿no?, el licenciado Mijail Rodríguez, y también, bueno, las concejalas presentes de la comisión. Entonces se nos indicó que ya se había hecho las modificaciones correspondientes y justamente se nos ha leído el proyecto en extenso, viendo también algunas modificaciones que se podrían realizar, ¿no? Entonces el día de hoy ya era el tiempo límite para presentarlo al consejo, y justamente hemos estado presentes, Defensoría del Pueblo y mi persona, para poder, ver también si esto se podría aprobar, ¿no? En este sentido, hemos visto que ha habido nomás un consenso entre todo el equipo del Consejo Municipal, y bueno, pues ahora lo que faltaría es la reglamentación correspondiente, ¿no? Y creo que ese es el objetivo, hay tiempos establecidos, por lo menos el objetivo y de las instancias que han estado en la comisión, ¿no?, de los concejales, yo creo que es loable, es un objetivo que se puede alcanzar y que también va a ser una posibilidad de fortalecer el programa de ITS VIH-SIDA del municipio de Llallagua. Y quiero recalcar siempre, ¿no?, que esto ha sido un objetivo desde hace muchos años, ¿no? Se ha ido pensando en ese sentido para darle estabilidad también y que las actividades estén respetadas.

0: El estigma y la discriminación para las personas que viven con VIH. Fundamentalmente, yo creo que hablar de prevención es hablar de todos estos temas. Estamos enmarcados siempre en la ley 3729, que es la ley del VIH, ¿no? Y que necesariamente el hecho de una aprobación de una ley en el municipio de La Llaga fortalece fundamentalmente, porque no todos los gobiernos municipales quizá a veces le han tomado la debida atención a lo que es la prevención de esta enfermedad. Sabemos que ahora esta enfermedad ya no es una epidemia, estamos a un paso de una pandemia porque es una enfermedad a nivel mundial. Y el resaltar algo importante, el 1 de diciembre sabemos que se recuerda el Día Mundial de Prevención del VIH-Sida, y esta fecha, por ejemplo, se ha mantenido como ahora acá en esta ley, el Día Municipal de Prevención de Lucha contra el VIH. Entonces ahí se estará fortaleciendo también actividades interinstitucionales, ya no solo el sector salud se encargará de esto y eso fortalecerá a todo nivel, el nivel educativo, a nivel de padres de familia, dependiendo también de todas las instancias. Este comité municipal se encargará también de esto, de hacer un seguimiento y favorecer necesariamente la prevención de lo que es el VIH-Sida.
1: Doctora Jenny, ¿se va a conformar un comité? ¿Quiénes serían parte? ¿Qué dice la ley?
0: Bueno, dentro de lo que está la ley municipal está la conformación de lo que es el comité municipal, ¿no? Evidentemente es una estructura que se tiene que cumplir y están pues todos los sectores necesariamente para poder, digamos, encaminar esta ley y seguramente en su momento también se lo hará conocer en detalle, ¿no? Sabemos que forma parte de este proyecto, entonces ya estaremos también a partir de la reglamentación hacerlo mucho más extensivo, pero que también lo que nosotros lo que queríamos es dar este paso fundamental. Yo agradezco fundamentalmente también a los del Consejo Municipal. Creo que ha sido muy importante el que hayan considerado este aspecto, porque sabemos que el VIH es un problema de salud pública fundamentalmente, y muy pocos quizá gobiernos municipales le han dado una debida importancia. Y pienso que el municipio de Llallagua, a partir inclusive de ya incursionar nuestro programa en el POA municipal, ha sido un paso muy importante a partir del 2015, pero también ingresar en ese POA municipal no ha sido sencillo, por eso hago loable siempre la radio, algunas personas que han trabajado, en este caso, por ejemplo, la concejal que está ahora Milka, más antes trabajaba en Radio Pío XII, ella también encaminó en ese tiempo, se quedó un poco suelto, pero Pío XII siempre ha sido nuestro puntal para poder llegar nosotros a este objetivo fundamentalmente. Y siempre indicar de que las personas estamos acá como responsables, pero van a dar continuidad también a otros profesionales que van a seguir continuando fortaleciendo el programa en la medida, digamos, de seguir haciendo el trabajo que nos corresponde en el área donde también hemos nosotros tomado la responsabilidad. Miren cuánto tiempo, desde el 2011 hasta ahora, casi son 13 años que el Centro Regional ha ido atendiendo a las personas que viven con VIH, y no solo del municipio, sino también a nivel del extremo norte. Pero esta ley, cabe recalcar, solamente es para el municipio de Llallagua. Ya serán los otros gobiernos municipales de otros municipios, tendrán que encaminar también quizá este ejemplo, otros proyectos en sus municipios, porque la ley 3729 respalda fundamentalmente inclusive en la dotación de un recurso económico y que sea sustentable en el tiempo. Y una ley municipal necesariamente va a hacer que se sustente en el tiempo, y qué mejor también que hayan recursos económicos, ¿no? Que lo dice la ley 3729, para disponer en el funcionamiento de lo que es el programa de ITS VIH-SIDA.
1: Para terminar esta entrevista, primero, ¿cuánto es el presupuesto que se tiene actualmente, su presupuesto municipal que está en el POA ya? Y segundo, ¿qué están diciendo los datos? Porque yo me imagino que han sido los datos, estas dos últimas gestiones, particularmente la anterior y esta, creo que nos ha llamado la atención mucho la presencia de casos positivos de personas que están con VIH. ¿No es cierto? En algún caso, adolescentes, por ejemplo, en algún caso, mamás adolescentes, doctora. Pero primero, ¿cuánto es el presupuesto?
0: Bueno, desde el 2015 habíamos iniciado primero con 40 mil, después hemos mantenido lo que es el presupuesto con 45 mil bolivianos. Y eso siempre recalcar que no, este presupuesto, por ejemplo, se va, por ejemplo, a la compra de la leche sucedánea, lo que es para los recién nacidos de mamás que viven con VIH. también para los suplementos nutricionales, para

0: comprar lo que son las pruebas rápidas para VIH, que es de oferta a la población en general. Y también, bueno, pues para material, ¿no? Por ejemplo, para poder difundir, para material de promoción y prevención, y fundamentalmente. Entonces, ahora estamos viendo que con este costo económico que ha subido, pero de todas maneras yo hago loable siempre también a las autoridades, a los gobiernos municipales que han seguido manteniendo en gestiones pasadas este presupuesto, en la medida, digamos, también de la importancia que le han ido dando, ¿no? Evidentemente no se ha quitado absolutamente nada hasta el momento. Sí hemos tenido un espacio de tiempo de no haber ejecutado en el tiempo de la pandemia, porque sabemos que en esa temporada, bueno, se dio pues el 20, 21, 22, casi 23, casi 4 años, casi el 24, hasta el 23, que no ha habido ejecución presupuestaria porque ha habido, ¿no? Más que todo se ha priorizado al sector educativo y todo ello. Pero bueno, dentro de lo que ha sido, se ha vuelto a retomar también en la gestión 2025, 2024 ya, para poder hacer las ejecuciones presupuestarias como corresponden y agradecer siempre también a las autoridades, a los alcaldes de esas gestiones, en la medida, por eso le digo, la socialización ha sido fundamental y el compromiso, ¿no? De poder pensar también en la población. Sabemos que, como le digo, no ha sido también datos que nos han preocupado bastante. Ahora en este momento estamos con 7 casos nuevos positivos, ¿no? Tomando en cuenta que evidentes son también de todo el extremo norte, pero de esos 7 casos la mayoría son del municipio de Yayagua. Entonces, siempre por eso en esa premisa se ha ido trabajando fundamentalmente y bueno, yo creo que cada autoridad también ha dado su granito de arena, en este caso también ya la aprobación en tiempo récord, yo lo veo, y fundamentalmente creo que también el compromiso, ¿no? En una tarea, de una autoridad es también esa de hacer trabajos donde se pueda pensar siempre en la salud de la población, porque estos logros no son individuales, son a nivel municipal y necesariamente el beneficio siempre es para toda la población. Y la salud es lo prioritario. Pienso que a partir de esta aprobación de esta ley, de que sea ya que sea reglamentaria también, que eso va a ser definitivo, yo creo que va a ser fundamental un logro a nivel del municipio de Yayagua y un fortalecimiento, ya lo vuelvo a repetir, a nivel de lo que es el sector salud.
1: Pacientes, la edad, algo de la edad de los pacientes, doctora, de este año.
0: Bueno, en este año hemos tenido hasta los, desde entre los 20, no, desde los 19 años hasta los 56 años, ¿no? Hemos tenido más o menos el rango de edad. Evidente, este año, por ejemplo, se ha captado a una adolescente embarazada, ¿no? Por eso se necesita fortalecer el programa, necesitamos hacer un mejor monitoreo también, porque una sola persona no puede tampoco manejar un programa a nivel en su extensión, a nivel de todo lo que es el extremo norte, pero ya lo vuelvo a repetir, el hecho de este proyecto y esta ley municipal va a permitir que el municipio de Yayago se fortalezca, no solo, digamos, inclusive el objetivo siempre ha sido que contemos en el centro regional con un equipo multidisciplinario, exclusivo, específico para la atención de las personas que viven con VIH, esa atención integral y multidisciplinaria que requerimos, siendo que el tratamiento antirretroviral está garantizado por el Ministerio de Salud, pero quede una atención integral, quede la parte psicológica, quede la parte social. Entonces pensamos que en otros departamentos, por ejemplo, los centros regionales tienen su propia infraestructura, su propio recurso humano para la atención. Entonces pienso que eso también a partir de esta ley municipal va a permitir mejorar, va a permitir ya que se haga una mejor atención también a los PBVs o personas que viven con VIH en el municipio de Yayagua.
1: ¿Cuántas personas actualmente están con este tratamiento? ¿Cuántas?
0: Tenemos aproximadamente 60 personas que están recibiendo tratamiento antirretroviral, siempre recalcando que no es específico del municipio de Yayagua, de todo el extremo norte, pero una gran mayoría están acá en el municipio de Yayagua, entonces acuden mensualmente para el recojo de su tratamiento antirretroviral. Y me veo a veces un poco limitada, ¿no? En el sentido de quizá no hacer una atención integral como corresponde. corresponde, pero en la medida de mis posibilidades he tratado de que el programa en todos estos años, a partir del 2011, tenga un funcionamiento como corresponde, ¿no? Entonces pienso que por eso vuelvo a repetir, esta ley va a permitir que esto mejore, va a permitir que quizá podamos tener ese equipo multidisciplinario, porque las notificaciones, por ejemplo, de casos nuevos no son sencillos, necesitan un área psicológica importante, hacer un seguimiento con la parte social, porque lamentablemente a ver, la mayoría de los casos que se presentan siempre son de recursos económicos bajos y pienso que eso permite siempre, tiene que permitir hacer un mejor monitoreo, un mejor seguimiento, porque no solamente es hacer la notificación, es hacer un tratamiento antirretroviral, hacer que la persona acepte el diagnóstico, haga, tome su medicamento, pero que también hay que pensar la parte psicológica. No es fácil aceptar un diagnóstico de la noche a la mañana y tener que tomar en cuenta que tienen que tomar un tratamiento antirretroviral para toda la vida. Entonces, pienso que esos aspectos son fundamentales y yo por lo menos me siento satisfecha, ¿no? El hecho de haber aportado alguito en este sentido, en el trabajo que me ha tocado desempeñar hasta hoy, y veremos cómo se encamina todo ello y lo importante siempre la reglamentación. Y ahí sí estaríamos encaminando definitivamente y sabemos que estas leyes permiten siempre un fortalecimiento institucional para el programa, en este caso del municipio de Yallagua.
1: Bien, doctora Jenny Espejo, hemos conversado, Alberto, ampliamente, ampliamente con relación a este tema por la importancia justamente que se viste para los pacientes que viven con VIH. Doctora Jenny, muchas gracias. Le agradecemos mucho. Vamos a estar conversando en otro momento. Permiso, gracias. Nos retiramos del despacho del consultorio de la doctora Jenny Espejo aquí en el Centro o Madre Obrera, Gualberto. Importante este paso que se ha dado. Ahora se está esperando la reglamentación, pero también la iniciativa que ha venido de la Defensoría del Pueblo, de la Mesa Defensorial del Pueblo. Las responsables de esta oficina también han sido parte para que se impulse, se insista para que se pueda contar con esta ley municipal, aprobada primero por la instancia, por el Consejo Municipal. Luego pasará un proceso seguramente para que al final la primera autoridad ejecutiva, la máxima autoridad ejecutiva del municipio, lo apruebe y tengamos ya oficialmente esta ley. Pero este paso es importante, Gualberto, este paso, esta fecha hoy es importante. Y bueno, por los datos que hemos recabado, por los datos que conocemos, también es importante, como en todas las enfermedades, la prevención. Gualberto, ese es el reporte a esta hora de la tarde, esta vez desde Yallagua, desde el Centro de Salud Madre Obrera, con esta noticia importante. Retorno contigo hasta Cabina Central.
2: Gracias, Rubén Marconi, por esas excelentes noticias para nuestros amigas y amigos que viven, ¿no?, dentro del municipio acá con el VIH. Falta la reglamentación. Hay una ley ya que se ha aprobado en el Consejo Municipal de Yayagua. 3:56, así de rapidito vamos avanzando en este tu espacio. Nancy Aguilar acaba de llegar. ¿Qué tal, Nancy? ¿Cómo estás? Buenas tardes, bienvenida.
3: Buenas tardes a todos. ¿Cómo se encuentra? Exactamente, he llegado tarde.
2: Tardísimo, tardísimo. Mira, ¿qué hora es?
3: Muy tarde. Son las 3:57 de la tarde.
2: Bueno, para mañana, por favor, más temprano, ¿ya? Muy bien. ¿Qué tal? ¿Cómo está el tiempo?
3: Para mí el tiempo está demasiado, ¿verdad? Estos últimos 3 días ha estado lloviendo. Bueno, no, en el lugar que yo estaba lloviendo seguido.
2: ¿Dónde estabas?
3: Provincia Chayanta, municipio Pocuata.
2: Ah. Ya, pero ¿dónde?
3: Como en Chacafuco, podría decir, no sé especificar bien.
2: Ah, Chacafuco.
3: Ajá.
2: Ah, bueno. Es en la carretera, ¿no?
3: Sí.
2: ¿Tomás, conoces?
4: No.
2: Ah, ¿qué pasa, Tomás?
4: Es que no tuve la oportunidad de ir.
2: ¿Hasta dónde? A ver, ¿conoces el norte?
4: Más o menos.
2: A ver, ¿qué municipios, qué pueblitos conoces?
4: Uy.
2: Examen.
4: ¿Examen?
2: Examen.
4: Ya reprobé.
2: Ah, bueno. ¿Un CIA conoces?
4: Sí.
2: Ya. ¿Chayanta conoces?
4: No.
2: ¿No conoces Chayanta?
4: No.
2: No,
4: sí fui cuando era niño, lo que sé, cuando era bebé, pero...
2: ¿Cuándo eras bebé?
4: Sí, pero no tengo ningún recuerdo.
2: Ya, ¿Chuquiuta?
4: No.
2: ¿Tacopalca?
4: Menos.
2: ¿Chacafuco? Pocuata.
4: Me suena, pero no.
2: Macha.
4: Creo que sí.
2: ¿Has ido a Potosí?
4: No.
2: ¿A Sucre?
4: Sucre sí.
2: ¿Por dónde has ido?
4: Ay, ni idea, yo viajo en la noche.
2: No, pero ¿por dónde has partido, te digo? De Yayagua, de Oruro, de La Paz.
4: ¿De aquí, Yayagua?
2: ¿De aquí?
4: Sí, con mi colegio.
2: Ah, viaje de promo.
4: ¿Promo?
2: ¿O no?
4: No, viaje con mi, ¿qué es? Con la fraternidad.
2: ¿Con Antavaras?
4: Obvio.
2: Ah, bueno. Más adelante vamos a seguir charlando con Tomás y Nancy, que nos van a estar acompañando el día de hoy. Hacemos una pausa publicitaria y enseguida volvemos.

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13: 16 horas con 12 minutos. Segunda parte en Escuela para la Vida. ¿Quiénes están viendo el Mundial? A ver, vamos a preguntar a jóvenes, reporteros juveniles que vienen y nos visitan. Si están viendo o no están chequeando, ¿cómo están en el deporte? Tomás, ¿qué tal? ¿Tú estás viendo o no?
14: Sí, estoy bien.
13: ¿Qué partidos has visto?
14: Del Mundial.
13: Claro, estamos hablando del Mundial.
14: Uy, van a matar. No vino.
13: Alguien de tu casa.
14: Mi papá, creo.
13: ¿Crees?
14: Sí, porque... Ah, bueno. Sí, mi papá.
13: Tomás practica otro deporte.
14: Sí.
13: Dale, ¿qué te gusta?
14: Yo juego voleibol y básquet.
13: ¿Y qué tal? ¿Hay campeonatos en Ayagua?
14: Sí, ahora estamos en un campeonato y ayer terminó lo que sea un campeonato en Ucía.
13: Uh-huh. ¿Y uh-huh. cómo les ha ido a ustedes?
14: Pues aquí en el campeonato de Ayagua estamos bien. Mi equipo, aunque no es invicto, sí estamos en una buena posición. Y según con el campeonato de Ucía, que era un campeonato de relámpagos abierto, ¿no? Uh-huh. Las chicas de mi club lastimosamente perdieron y se quedaron en segundo lugar. Y, o sea, yo también quedé en segundo lugar.
13: Ah, bueno. Aquí en Ayagua, ¿cuántos clubes hay inscritos que están participando?
14: Clubes, a ver, inscritos. Somos alrededor unos...
13: Cuente.
14: A ver.
13: ¿Cuántos?
14: Eso. Somos alrededor unos 6 clubes por ahí.
13: ¿6? 6.
14: ¿Ida
13: y vuelta? ¿Cómo es la modalidad de juego del campeonato?
14: Como un campeonato normal, así a dos sets. El primero a dos sets, ¿no? Que sí se juega ida y vuelta, o sea, donde son los equipos, o sea, por decir, un club puede tener, o sea, más de un equipo, no viene una categoría.
13: Uh-huh. Así, ajá. Por la cantidad, ¿no?
14: Por la cantidad.
13: ¿Y qué tal qué categorías están jugando?
14: Ahorita las categorías que están principalmente son desde baby volley hasta honor.
13: Baby volley, ¿cuántos años?
14: Creo que, si mal no recuerdo, creo que es desde los 5 o 6 años.
13: Ah, bueno, desde pequeños.
14: Desde pequeñitos.
13: Ajá. ¿Hasta los 18 o más?
14: Hasta los 18, pues sí. Uh-huh. Obviamente las categorías tienen sus límites dando, ¿eh?
13: Claro. Uh-huh. Sí. Y para estas vacaciones, supongo que van a seguir practicando cursos vacacionales o no.
14: Sí, por ejemplo, mi club tiene unos cursos vacacionales que porque muchas personas están viajando, el uh-huh. campeonato se retrasa un poco.
13: Ah, bueno.
14: Y, o sea, después de la vuelta de aquí se volverá a jugar ya la segunda ronda.
13: Entonces hay un descanso también.
14: Un descanso.
13: Claro.
14: Sí.
13: Muy bien. Nancy, ¿tú sí estás viendo o no?
15: Yo más o menos.
13: ¿Qué juegues vos?
15: Principalmente yo juego, bueno, jugaba, ¿no? Futsal hace como unos 2 años era.
13: Nada. Ya no.
15: No, ya no, después de que he entrado a promoción y además la universidad, ya no he vuelto a jugar.
13: ¿Y estás viendo el Mundial o no?
15: No constantemente, pero me mantengo informada de lo que pasa.
13: ¿O no tienes tele?
15: No, es que estaba de viaje estos días y solo me he enterado hoy que Brasil había perdido.
13: ¿Dónde has viajado? Se ha dicho cerca de Chacapujo, ¿no?
15: Uh-huh.
13: Por ahí es tu pueblito.
15: Sí, por ahí es el de mi papá.
13: ¿A quién has ido a visitar?
15: A mi papá.
13: Ahí está tu papi.
15: Sí, ahí está.
13: Saludos a su papi, debe estar escuchando la Pío.
15: No, constantemente, cada vez. Ah.
13: Mándele un saludo.
15: Bueno, papi, espero que estés bien, que tu brazo se mejore.
13: ¿Cómo se llama tu papá?
15: Ángel Aguilar.
13: Don Ángel, aquí está Nancy, ha llegado por si acaso, ¿no?
15: Sí, llegó.
13: Sí, dar una vueltita, ¿no? Una vueltita por Chacafuco. Mundial 2026 se está desarrollando en Canadá, México y Estados Unidos. Mundial Copa 2026. Estos días se están jugando los octavos de final. Y están quedando a los cuartos de final casi puras selecciones europeas. Messi, Mbappé, Ayer se ha despedido, una triste despedida. Brasil ha perdido con los noruegos, con los vikingos, 2-1. Y a las 9 de la noche arrancaba Inglaterra versus México, donde el anfitrión también ha perdido 3-2. Otro latinoamericano que se viene. El día de hoy, en estos momentos, está jugando Portugal versus España. Minuto 55. Resultado 0-0. A las 8 de la noche hay otro partidazo. Estados Unidos versus Bélgica. A ver si uno de los anfitriones se queda todavía, ¿no?, en los cuartos de final, que es Estados Unidos. Y mañana cierra la llave de los octavos de final. Se vienen partidazos a las 12 del mediodía. Argentina versus Egipto. Y a las 16:04 p.m, Suiza versus Colombia. Partidos de octavos de final y se vienen los cuartos de final desde el día jueves.

0: 16 con 18, 4 con 18 minutos. Continuamos en Escuela para la Vida. Hay actividades que se andan desarrollando acá en nuestro municipio de Yayagua. Y para ello estamos con Tomás y Nancy. Ayer hemos visto movimiento de jóvenes en donde en el sector Landavinque. Tomás, contanos qué tal la experiencia, quién estaban organizando, con quiénes se ha ido y cuál era el objetivo.
1: Bueno, nosotros fuimos hacia unas, a ver, principalmente yo podría decir que fuimos a sacar unas fotos y a ver, o sea, un poco de entrevista, ¿no? Con la organización de Contiocap. Fuimos a ver la situación que sigue estando un poco Andavilque, ¿no? Después del deslizamiento, todo eso, y o sea, realmente una pena cómo quedó toda esa parte. Porque cabe así como anécdota, justo yo tenía que ir a esos lugares, pero no pude. Y ahí nomás ya después de un tiempo me enteré que había pasado esa tragedia. Y me puse mal porque dije, no, ya no voy a poder y ya no voy a poder conocer.
0: ¿Y qué tal? Ayer se ha dado el día.
1: Sí. A lo que vi es un... Con el agua debido a ser un lugar muy bonito. Y no, pues, o sea, hemos ido a sacar fotos, a ver la situación. Donde también, o sea, hicimos un poco de reportaje. Vimos, o sea, como dije... Las consecuencias que ha pasado eso. Vimos hacia varios árboles así. Por ejemplo, a mi parecer la más pena que me dio fue al ver árboles llenos de tierra, con barro ahí hasta todo el tronco.
0: Copotira, lama. ¿Y qué tal los testimonios de las personas que viven ahí?
1: Bueno, pues, o sea, yo no pude hacer entrevistas, lastimosamente, aunque quise, no pude. Me enfoqué un poco más en la toma de fotos. Y en ahí vi, o sea, varios de los objetos personales de muchas personas que estaban ahí tiradas. Inclusive, o sea, una cosa que lo tomamos un poco con humor con los chicos de ahí es que había un sofá y muchos de ellos se sentaron en ahí. Y eso nomás podría destacar.
0: ¿Y qué tal? ¿Ustedes han hecho tipo concurso que van a hacer?
1: Sí,
0: ¿no? ¿Lo van a editar o se va a entregar así? ¿Y cuál va a ser el resultado de esto?
1: Lo vamos a editar, el proyecto, lo vamos a... Cada persona va a editar su proyecto, va a ver, o sea, las mejores, ¿no ve? Hablando un poco sobre ese tema. Y se enviará, obviamente, a la organización para que uno de los chicos sea seleccionado, ¿no ve? El primer lugar y vaya de viaje.
0: Ah, bueno. ¿Una persona o dos?
1: Una persona.
0: ¿Uno que va a ir dónde?
1: A Beni.
0: ¿A Beni? Ah, bueno.
1: Si no estoy mal, sí es a Beni.
0: ¿La organización trabaja acá o de dónde es? ¿Cómo les he contactado?
1: Bueno, la organización, si no estoy mal, es de aquí. Que yo, o sea, a mí no me contactaron en sí, pero tengo unos familiares, o sea, que es mi madre, que están ahí. Y que me dijo, iremos así, y yo pensé, como con la forma de distraerme y como estamos en vacaciones, no estar tanto tiempo en mi casa, ¿no? Fuimos, o sea, con mi madre, mi padre y mi hermano. También con los chicos de aquí, junto con Nancy.
0: Nancy también estuvo presente.
1: Sí.
0: Nancy, a ver, coméntanos qué tal tu experiencia, cómo te has enterado, cómo has llegado... ¿Y qué tal la experiencia de bajar a Andavilque?
2: Bueno, de mí era la primera vez que había llegado a ese lugar. Solo sabía del accidente, del deslizamiento, ¿no? De cómo también los vecinos de Catavi ese tiempo han ayudado bastante, como también los de Gasip y todo eso, ¿no? Pero no conocía a Andavilque. Yo lo he conocido el nombre nomás por el deslizamiento. Pero y bueno, yo me he enterado así mediante el grupo de WhatsApp donde... Mi licenciado de carrera nos dice, los que quieren ser partícipes de esta actividad pueden ir. Además, se les va a considerar. Y yo a algunos de mis compañeros les animé, les dije, vamos, si gustan y todo eso. Y una se me apegó y me dijo, ya está bien, vamos entonces. Y entonces llegó el día y la compañera no llegó, creo que tenía algunos problemas y la única de mi curso que fui. Y ha sido una bonita experiencia. Primero hemos ido al deslizamiento, con donde ha ocurrido todo eso, ¿no? Donde ya no había lago. Después bajamos a Andavirque, ahí fuimos a tomar algunas fotos. Y como que Andavirque también estaba un poco desierto, no había personas, como decía también, algunas casas estaban como si fueran pequeñitas, pero la verdad estaban inundadas. Pero de ahí sacamos varias fotos y en ahí nos dimos cuenta que el deslizamiento había sido fuerte y también muy alto. Y dijimos aquí, ni nosotros hubiéramos podido sobrevivir, dijimos.
0: Uh-huh. Y bueno, qué bonita experiencia lo que tú nos dices, Nancy. ¿Y va a haber una segunda parte o hasta ahí nomás es? ¿O va a haber tal vez un taller con la institución, ¿no? ¿Algo que van a presentar o no les he dicho nada?
2: Como decía Tomás, se iban a editar las fotos y vamos a mandar a la organización y depende de si va a haber un ganador. Primero lo iban a mandar a La Paz y después de eso iba a haber un ganador y el que ganaba tenía que ir a Beni también con las mismas fotografías también y si es posible con algunas otras fotografías más. Y si es posible iba a haber otra actividad, nos dijo. No sé si se podrá hacer eso, también dijimos.
0: A ver si nos cuentan, ¿no? Después de qué es lo que va a suceder. Gracias por contarnos, Nancy.
2: De nada.
0: ¿Y qué tal tu vacación? ¿Qué estás haciendo? ¿Qué está planificado para estos días?
2: Teníamos que entrar esta semana sí decían que teníamos que entrar en vacación, pero como lamentablemente se postergó la entrada universitaria, entonces entramos en vacación junto con las unidades educativas. Y entonces ya estamos de vacación nosotros también. Yo también me viajé, y como estábamos de virtuales igual me viajé, estaba ahí donde visita, donde mis papás, entonces ayer siempre regresé. Y ahora tal vez me quede.
0: Tal vez te quedes, tal vez viajes de nuevo, ¿no?
2: Hay que verlo, ¿no? El clima.
0: Porque en el campo hay hartas cosas que hacer.
2: Sí, aquí no, ¿no?
0: Aquí no mucho. En el campo sí, todos los días es chamba, chamba, chamba. A ver, nos cuentas, a ver qué haces esta vacación. ¿Qué tal? Vos que te despiertas a las 12 del mediodía. Tomás, ¿qué está planificado para esta vacación?
1: Para mí, para esta vacación, a ver, jugar. Ir a entrenar. Pues tenemos ensayos así de la fraternidad de mi colegio.
0: Oh, se viene el 15 de agosto.
1: Obvio.
0: No. ¿Qué tal? ¿Qué fraternidad?
1: Con Antaguaras.
0: Antaguaras.
1: Antaguaras.
0: Invita a los amigas y amigos que quieran ser parte de esta fraternidad. Invita.
1: Que vengan. Los que están escuchando así de mi colegio, vengan a participar en esta fraternidad que es muy alegre, con esta hermosa danza, y más que todo para compartir con sus compañeros y conocer gente nueva.
0: ¿Dónde y qué días están ensayando?
1: Pues a lo que nos dijo, íbamos a ir ensayando esta semana, en mi colegio, obviamente.
0: ¿Desde qué hora?
1: ¿Cómo?
0: ¿Desde qué hora?
1: Creo que va a ser los ensayos de las 10 de la mañana.
0: Ah, ya en la mañana, por la mañana.
1: En la mañana.
0: Súper. Bueno, chicos, gracias por acompañarnos, ¿no? Y comentarnos estas acciones, novedades, ¿no? Que han ido realizando estos días. Gracias, Tomás. Nos vemos otro día.
1: Está bien.
0: Nancy, de la misma manera. Chao, chao.
2: Chao, chao, Alberto.
0: Hasta luego. Ustedes, amigas y amigos, gracias por sintonizarnos enseguida en el espacio servicial del Tome Nota.

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Hola, ¿cómo están? Buenas tardes, bienvenidos. Saludos a usted, amiga y amigo que sintoniza Radio Pío 12 y este espacio servicial del Tome Nota. Iniciamos con Soda Stereo, Cuando Pase el Temblor.

0: 35 minutos.
1: 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Háganlo a través de...

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4:50. Nos vamos, antecitos, estamos en la score del partidazo Portugal-España. Para los amantes, los que gustan del mundial o esta disciplina que es el fútbol, Portugal está empatando 0-0 con España, minuto 87. Ahora sí, nos despedimos enseguida, Minería en Acción. Chao, chao, aquí está Emanuel para cerrar el espacio servicial.

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7: De la tarde en punto. ¿Qué tal? Irma, ¿cómo estás?
8: Ay, doña María, Maipi Casar Hanki, Maiman Ripunki.
7: Guairas, ¿cómo se dice? Sí, Guaira, Guaira me ayuda. Guaira, Guairawan, Apachikuni, hasta. En quechua diría la Yolita eso, ¿no? Bueno, por la salud es importante, ¿no? Uh-huh. Y por motivos de salud uno tiene que trasladarse también, ver dónde puede hacerse atender. Tú sabes, hoy en día los problemas en nuestras entidades públicas como la Caja, sobre todo la Caja Nacional de Salud, está en cuestionamiento, ¿no? Hoy hablaba, por ejemplo, con una compañera que es representante de los trabajadores de una de las instituciones públicas y me decía, es realmente impresionante lo que ocurre al interior de la Caja Nacional de Salud. Si uno tendría que hablar, bueno, y pondría a la luz pública de las cosas que existe ahí adentro, yo creo que el pueblo reaccionaría. Porque el nepotismo está campeando en todo lugar. Marido, mujer,
8: hijo, yerno,
7: cuñado, ahijado, sobrino, entenado, no sé quién es, pero todo el mundo.
8: Hasta las ex están, los ex también ahí
7: están.
8: No,
7: eso no me informa, pero de todo ahí en la viña del Señor, como dicen, ¿no? Pero nada sería eso. Creo que nos hace falta un poco despojarnos de nuestra soberbia, de nuestro orgullo, despojarnos de nuestras actitudes muy, digamos...
8: Soberbias.
7: No solo soberbias, sino muy como que uno no quiere desprenderse, ¿no? De su cargo, El poder realmente es grave. Corrompe a cualquiera. A cualquiera corrompe el poder. El asunto es que atiendan bien a todos los asegurados. Independiente de que sea joven, niño, viejo, adulto, indígena, mujer, joven, no, etc. No, eso es muy importante, las relaciones humanas y la atención. Mira, va algún familiar del que trabaja, sí, ahorita te lo hago, todo se facilita. Pero va alguien, digamos, que no le caes bien. Sí, ay, estoy muy ocupado, muy ocupada. Tengo muchos contratiempos. Después le voy a atender, por favor, ¿no? Entonces, estas cosas ocurren en las instituciones públicas. Uh-huh. Eso creo que hay que mejorar en cualquier institución. Nosotros también podemos caer en este error, ¿no? Uh-huh. Entonces, hay que tomar en cuenta que todo lo que decimos, expresamos por la radio, tiene que visibilizarse también nuestra actitud. Uh-huh. Si yo me equivoco, señor, dígamelo, voy a corregirme.
8: Claro, todo, como tú dices, doña Mari, es que todos somos seres humanos, podemos cometer errores. Claro, pero también tenemos que saber reconocer, ¿no es cierto?, nuestros errores para de esta manera también hacer tal vez una sociabilización más llevadera con el resto, ¿no? De
7: la... Es como otra experiencia que me contaba un señor cuando bajaba. ¿Te fijaste? Me dice, ¿cómo el jovencito de 14 años a sus abuelos? ¡Ay, yo te he dicho que me compres! ¿Por qué me jorobas? ¿No? Para no decir la otra palabra. Le manda a cierto lugar al abuelo y a la abuela. Uh-huh. Y cuando el abuelo y la abuela está haciendo todo lo posible por atender, por satisfacer sus necesidades y que el nieto le grite. Uh-huh. No, pues.
8: Hay que jalarle de la oreja, ¿no? Tampoco podemos actuar de esa manera.
7: No, sí. Realidad es que hay que decirlo. Si no decimos, no ponemos a la luz pública estas cosas, eso es como permitir que siga ocurriendo y se normalice después, ¿no? Bueno, así son las vivencias cotidianas de las que a veces no hablamos, pero pasan. Hemos empezado con estas realidades en el programa de La Caperina, Minería en Acción.
8: Bueno, nuestros saludos para todos ustedes, amigos, amigas, oyentes de Radio Pío 12, allá donde se encuentran. Saludos cordiales desde ahora, desde acá, desde Siglo XX. Mañana ya estaremos nuevamente por Oruro. Pero también es nuestro saludo a toda la población, María, y a algunas actividades. Yo creo que más adelante vamos a estar hablando. Actividades que se han ido desarrollando allá en la ciudad de Oruro, ¿no? Con el sector de las asociadas cooperativistas, donde ha habido un festival muy bonito, ¿no? Participación deportiva, bueno, en fin, bonita la actividad que se ha vivido el fin de semana.
7: Y además vamos a hablar de otras realidades que están golpeando al mundo de las cooperativas mineras y de toda la familia minera. Buenas tardes, señor. Buenas tardes, señora. Qué gusto, un placer estar en compañía de ustedes a esta hora, a las 5 de la tarde. Estamos junto a Yolandita Choque, Eric Guillén, Luis Yucra, Héctor Mariaca, Juan Carlos Enríquez, Félix Torres, no, y todo el equipo de la red Pío 12. Bienvenidos, bienvenidos. ¿Empezamos?
8: Claro que sí, con un tema musical, no sé, sugerencia de nuestro compañero que está en controles a esta hora. Luchito, adelante.

0: muy bien, son exactamente las 17 horas con 11 minutos en todo el territorio nacional.
1: Sí, ¿y cómo empezó la canción?
0: Sí, más o menos. No soy buena para cantar, así que bueno. Hay que reír de algo allí. Está bien, ríe, ríe, Luchito.
1: Bueno, de todas formas, hoy queremos contarles de algo que está sucediendo en nuestros departamentos y que ha ido contagiando a los departamentos vallunos como Chuquisaca, Tarija, Cochabamba, etc. Estoy hablando de la minería. Uh-huh. Los jóvenes están de vacaciones.
0: Vacaciones, a partir de hoy día, ¿no? Los jóvenes y estudiantes de primaria y secundaria.
1: Y las universidades también.
0: Así,
1: ¿no?
0: Es.
1: Uh-huh. Las universidades están en receso. La verdad es que la gente desea tener ingresos lo más rápido posible, ¿no? Dinero contante y sonante. ¿Y cómo lo puede hacer eso? Solo a través de la minería. Mira, chuquisaqueños, junto a sus familias, se están yendo a Potosí, están migrando, por esta temporada será, digo, o es que definitivamente, y eso porque la minería está pagando bien. Por un jornal del día, por un trabajo relacionado a la minería, puede ser de cocinera, de lavandera, puede ser de serena, puede ser de ayudante, etcétera. Uh-huh. Pero la minería está pagando bien. Y han habido batidas por parte de la Defensoría de la Niñez y la Adolescencia, pero también ha habido batidas por otras instituciones para que nuestros jóvenes, nuestros niños, no sean presos de esta situación. Porque últimamente hemos tenido muchachos metidos en el juqueo, uh-huh, o cumpliendo tareas ilegales dentro de las cooperativas y que han sufrido accidentes, etcétera. Estas cosas están pasando.
0: Uh-huh. Y esto obviamente está trayendo bastante preocupación, ¿no? Tú lo has dicho ya al inicio, María, de que como están entrando de vacaciones, han entrado de vacaciones los jóvenes, pues una manera de poder obtener recursos económicos al instante es esto, ¿no? Y como la situación de los precios de los minerales están elevados, es otro motivo más para poder de esta manera también ganarse algo más de dinero, ¿no es cierto? Entonces, es algo que tenemos que hablar, no tenemos que decir no pasa nada, pero porque la realidad es otra, ¿no es cierto? Es verdad, por necesidad muchas veces los jóvenes van por ayudar a la familia, por tener tal vez algo más o un zapato, no sé, alguna necesidad que ellos, uh-huh, tienen que les lleva a realizar este tipo de trabajo, pero a veces no medimos las consecuencias y los datos que han arrojado hace días atrás nomás de varios fallecimientos que han habido son 2 o 4 menores de edad que han muerto, ajá, en interior mina. Entonces, esto tiene que llamarnos mucho la atención, ¿no es cierto? Bastante. Y sobre todo también es precautelar toda la integridad de los jóvenes, sobre todo, ¿no es cierto, María?
1: Sí, pero a esto hay que sumarle otro dato, otro ingrediente. Mira, los conflictos de los bloqueos, uh-huh, han ocasionado el cierre. Más. Cierre de pequeñas empresas, pequeños emprendimientos, etcétera, etcétera. Uh-huh. Y ha habido retiros. Uh-huh. Voluntarios y en algunos casos les han dicho retiros colectivos. Uh-huh. Porque nuestra empresa ha entrado en quiebra, uh-huh, no vamos a ser sostenible, pararnos nuevamente está costando, etcétera. Entonces, toda esta gente se vuelca a la minería.
0: A lo que puede en realidad, ¿no? Obviamente que la minería es uno de los primeros lugares donde una persona puede acudir. También existen otras áreas, ¿no es cierto? Y tú tienes mucha razón en esto, ¿no? De que el tiempo que ha durado estas movilizaciones en nuestro país ha ocasionado esto, ¿no? Seremos realistas, aunque alguien nos diga que no es verdad, que esto es mentira, seremos realistas, porque varios emprendimientos se han ido cerrando por esta situación, por estos bloqueos, ¿no es cierto? No ha habido ingresos, no ha habido egresos tampoco, porque todo estaba bloqueado. Y esto ha ocasionado esta crisis. De la que estábamos, creo que hemos empeorado. Y nos va a costar mucho salir de este problema.
1: Eso, por otra parte, también tenemos a que... los niveles de deserción en los establecimientos es colateralmente a estas, digamos, decisiones que se toman en familia. Por falta de trabajo se va uno a una ciudad o a otro departamento y, bueno, los niños se ven afectados en su formación, en su educación. Y algunos dicen, bueno, como en Chuquisaca, por ejemplo, ha habido deserción de estudiantes de secundaria, y esto llama la atención. ¿Nuestros hijos estarán realmente terminando de estudiar primaria, secundaria, para llegar a las universidades? Es decir, tiene todo su causa y su efecto, ¿no? Es decir, se multiplican los problemas, no es así nomás. Entonces, esta es una realidad que la compartimos juntamente a nuestros compañeros y compañeras de Potosí, sobre todo Potosí, que en este momento están generando información a razón de esta realidad.
0: Así es. Bueno, algo que también podemos hacer mención es de que ahora en esta temporada también de vacaciones, no solamente son los varoncitos que salen, sino también las chicas, ¿no es cierto? Comúnmente existen convocatorias, tal vez no con datos bien claros, ¿no? A veces por una falta de conocimiento accedemos o entramos o llamamos a ciertos números y resulta de que son simplemente tráfico de personas, ¿no?
1: Entonces,
0: la trata y tráfico de personas. Entonces, hay que tener bastante cuidado, ¿no? Hay empleos en los cuales no ponen muchos datos específicos, ¿no? Simplemente para la venta de esto, para la venta de productos, comunicarse a este número, sueldo de 1,000 bolivianos por día o por mes o 5,000 por mes, bueno, en fin, tantos ganchos que le ponen, ¿no?, a este tipo de convocatorias, y muchas veces por la misma necesidad también no solamente van los varones sino también las señoritas, ¿no?, y en busca de trabajo y poder llevar tal vez unos pesitos también al hogar, María. Entonces ocurre esto y tenemos que tener cuidado nosotros como padres de familia, y a esto está sumado lo que es la Defensoría de la Niñez y Adolescencia, de verificar las situaciones de que un niño o una niña está trabajando, o un adolescente, ¿no es cierto? Aunque la ley dice que pueden trabajar desde los 12 años, ¿no? Antes era, no había ese límite de edad, ¿no? Ahora se ha flexibilizado y, bueno, todo esto se tiene que tener conocimiento. Y la Defensoría, si tiene conocimiento de que un menor está trabajando en cierto lugar, tiene que ir a verificar en qué situaciones está trabajando, si se está cancelando adecuadamente, porque tiene que ser de acuerdo también a lo que es el mínimo nacional que tenemos, ¿no?
1: Eso pasa en el occidente, en el oriente.
0: Imagínate, peor todavía, la zafra, ¿no? Es peor, ¿no?
1: En la zafra, también la minería, la minería de la explotación del oro, que está colateralmente, digamos, ¿no? Digamos en este momento con una actitud bastante también avasalladora en cuanto se refiere a la capitalización de recurso humano femenino. Femenino, uno para la cocina y otro para la prostitución.
0: Es así.
1: Es gravísimo. En instituciones que han hecho investigaciones de la situación de las mujeres, ¿no?, en estos sectores laborales, sobre todo en el oriente boliviano, hay mucha trata, tráfico, violaciones, prostitución, y eso a la par de la minería, de la explotación de la minería.
0: Es así, ¿no? Y esa es una realidad que les mostramos, y como padres y madres de familia tenemos que estar siempre también pendientes de todo esto, estos aspectos, para tener también mucho cuidado con nuestros hijos, de saber dónde van, con quiénes van, dónde salen, con quiénes salen, a qué hora llegan. Todo eso es obligación de nosotros como padres de familia.
1: Estamos hablando de estos temas porque hoy nos hemos reunido el equipo minero para un poco ponernos en contexto de cuál realmente es ahora la realidad minera después de todo lo que hemos vivido en los meses anteriores, y cómo podemos encarar, cómo podemos ayudar a entender lo que pasa con la minería en cuanto se refiere a buenos precios, el movimiento económico en el país, en empleo, pero también beneficios y desarrollo.
0: Desarrollo, principalmente, ¿no?
1: No, para beneficios, desarrollo.
0: Las poblaciones, para los municipios, no solamente a nivel departamental, sino también a nivel de las comunidades, de las provincias, ¿no?
1: Sí, mensualmente, Pío 12, cada dos meses, hacemos una valoración de dónde estamos, para ubicarnos, ¿no? Uh-huh. Y decir, bueno, dónde estamos, en qué realidad estamos moviéndonos y cómo hay que enfrentar, encarar estas realidades, para ver cómo ayudamos también a nuestra población, a nuestra sociedad, en cuanto a la información y también al entendimiento de estas realidades. Hasta ahora no tenemos políticas mineras,
0: No hay.
1: Tenemos buenos ingresos por pago de regalías mineras. ¿A dónde va? ¿En qué a qué está destinado estos dineros? ¿Quiénes se benefician?
0: ¿Qué hacen las comercializadoras, por ejemplo, también?
1: Otro ¿qué hacen tema, las comercializadoras?
0: Otro, el tema de los dólares ahora, ¿no? Con el precio que se tiene ahora, la flexibilización, ¿de qué manera favorece o no favorece? Algunos compañeros dicen que nos favorece, otros dicen que no, porque los equipos están subiendo de precio. En fin, hay mucho que analizar en relación a todo esto.
1: Y también
0: este
1: hay
0: tema,
1: que
0: ¿no?
1: poner al desnudo las realidades de cada una de las instituciones mineras. ¿Cómo está la minería privada? ¿Cómo está la minería cooperativizada? ¿Cómo está la minería estatal? Si realmente se cumplen o no se cumplen las responsabilidades sociales, económicas, con los asociados, con los obreros, ¿no? Porque la relación obrero-patronal en la empresa privada, no sé si es de las mejores, nadie dice nada, pero la minería estatal, ¿cómo está? Ahora se habla de minería estatal o sectores productivos deficitarios, no hay que invertir, hay que invertir. Son muchas realmente realidades que tenemos que desentrañar para entender lo que pasa en Bolivia en materia minera, pero sobre todo económica, porque la minería es el pilar fundamental de la economía del país.
0: Siendo realistas, ¿no es cierto? Es lo principal, y pues gracias a eso se tiene mucho desarrollo también en nuestro país, ¿no? Sobre todo con las regalías. Y Potosí está liderando, María.
1: Más de mil.
0: Más de un mil, mil, más de millones.
1: Millones bolivianos.
0: Imagínate.
1: Y solo seis meses.
0: Imagínate, solo seis meses. ¿Qué será a fin de año?
1: Ojalá sobrepasemos. Si son mil, mil, digamos, 1,500 o a 2,000. ¿Quién sabe? 3,000. Bueno, hacemos una pausa para dar paso a la tanda publicitaria. Luego venimos con más en Minería en Acción.
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0: 5:35. Hoy día estábamos recordando la muerte de ¿quién? De uno de los humoristas más, ¿no?, importantes. Fue prácticamente el ícono de nuestras regiones y de Bolivia. ¿Sabe quién es? ¿Quiere escuchar esta voz? A ver.
1: Buenas noches, me da ya que es quien dice que yo acabo lejos. Yo acabo le llaman a buscar el chile. Cierto, a juro curioso. De nada, yo acabo con la gana de Brasil, mancha, muy tan gana, yo acabo.
0: Así es Pastor Loredo. El Malaquito Guairajaita, así lo conocíamos. Él fue uno de los humoristas de la década de los años 60, 70 en estas regiones. Participó en varios eventos nacionales, también internacionales. Él murió un día como ayer, 5 de julio, porque hoy día es 6 de julio, el año 1975. Su velorio no fue velorio, les cuento. Parecía más una peña folclórica, porque fueron grandes artistas, ¿no?, de nuestras regiones y del país, que se dieron lugar para acompañar en su última morada. Malaquito Guairajaita, Pastor Loredo, que cautivó al mundo del espectáculo con sus bromas, con su modismo, con la característica que tiene, ¿no?, que tuvo, para alegrar al trabajador, a la familia minera. Por eso que hoy día recordamos a uno de nuestros humoristas que nunca también va a pasar de actualidad. Escuchen, ustedes en cualquier lugar de Bolivia van a seguir escuchando esta voz.
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0: Así les recordamos a este humorista que dejó huella en su paso por esta vida. Gracias a Pastor Loredo, que traspasó fronteras el humor de Bolivia en el dulce idioma del quechua. Gracias a Pastor Loredo, el humor también se ha ido multiplicando a lo largo y ancho de nuestro territorio nacional, no solo en quechua, sino también en castellano. Y ahora tenemos varias instituciones humoristas, ¿no? Tralala, tenemos también...
3: Siguen los...
0: Los Taquipaya, ¿no? Etcétera. Varios grupos que han pasado a lo largo de estos años. Y hablando de rendir homenaje y también recordar, pues mañana recordamos un aniversario más del distrito de siglo XX. Tanto siglo XX, Yayagua, Catavi, Cancañiri, nacien, ustedes saben, por la minería que se desarrolla desde la época de 1887 en el Cerro Chayacaní o Chayaqueña. Ahora como conocido como Espíritu Santo, Juan del Valle, Intihalcata, La Salvadora, tantos nombres le han dado a este cerro que ha hecho rico a Simón Iturre Patiño y también a otros industriales mineros. En 1887, Pastor Sáenz y Rufina Martínez crean la Sociedad Minera Sáenz Martínez, conocida como la Empresa Yayagua o Empresa Blanca de Yayagua. A partir de entonces, la población que surgía con viviendas dispersas se la conocía como Yayagua. No se sabe por qué la empresa se denominó así Yayagua, ya que el cerro que conocemos como Yayagüita, su nombre original es Huayatiri. En sus faldas existían unas pocas casas denominadas Yayagüita. Otra posibilidad es por la similitud del cerro con la deformación del sembradío de papas, después, sobre todo, de la papa, dice, con los dos tetones que los indígenas denominaban a la deidad benigna de la abundancia que hay en Yayagua. Entonces, según documentos, empieza a hablarse de siglo XX a partir de la construcción de la bocamina de siglo XX en el año 1914. Hay varios hitos que podríamos rescatar de lo que fue realmente el siglo XX. Empezando por las oficinas de bienestar, la relocalización, la participación popular, que han tenido muchísima incidencia en lo que vino a ser el distrito minero del siglo XX. Mañana están de aniversario.

0: ¿no? Como estas que hemos desarrollado el día de hoy. El día de hoy hemos hecho una visita técnica a lo que es Interior Mina. Nos hemos concentrado en la plaza principal de Yayagua. Posteriormente hemos arribado en una movilidad, dos, tres movilidades hasta Socavón, la entrada de Socavón Cancañiri, y actualmente ahorita estamos en Socavón Patiño. Entonces hemos hecho un recorrido Interior Mina. Agradecemos a la Feria Cominorpo por abrirnos las puertas y acompañarnos, ¿no?, en este proceso tan bonito que es de experiencia viva en nuestro municipio. Queremos impulsar el turismo vivo desde donde vivimos a nuestro país y qué mejor a nivel internacional. Es algo sorprendente. Yo hoy es la primera vez que ingreso. Sin embargo, te llevas, ¿no?, la vivencia de la gente que está adentro trabajando, y creo que eso es lo más importante y lo más rico, porque como les decía, es hacer turismo vivencial, porque adentro nuestros hermanos aún están trabajando en Interior Mina, y no es necesario que desde las agencias de turismo incluso se contraten, digamos, actrices o actrices que hagan memoria, ¿no?, de lo que está, de cómo se trabaja en Interior Mina.
1: A partir de hoy empieza un plan de trabajo.
0: Esa es la idea, ese ha sido también el objetivo por el cual nosotros nos hemos reunido con varios emprendedores en este aspecto del tema del turismo. Queremos planificar, queremos a partir de esta visita motivar el turismo y proponer, pues, qué podemos hacer desde nuestra vivencia, desde nuestras minas, desde esas áreas de trabajo donde están nuestros hermanos mineros, para promocionar el turismo.
2: El turismo, y no solo acá, sino en todo el país, de a poquito también se reactiva, ¿no? Muy lentamente se está recuperando la presencia de turistas por diferentes sectores de Bolivia, empezando por el Salar de Uyuni, luego también estos centros productivos como Potosí, Pulacayo, Catavi, siglo XX, son escenario de grandes acontecimientos que marcaron la vida de Bolivia.
3: Exactamente, ¿no es cierto? Pero tenemos más novedades, ¿no?, con Eric Guillén. Héctor.
4: Sí, esta actividad ya se ha planificado, la anterior, ¿no?, para esta fecha de 4 de julio. Se ha hecho con algunos compañeros de aquí del municipio de Yayagua, que están viendo ya, ¿no?, el sector de las guías turísticas, de los sectores donde se puede hacer el recorrido. Se ha ido al sector de Cuatro Besa, se ha bajado en la Jaula Besa al sector 81, del sector 81 se ha venido por la Rampla, de 411 subiendo al sector de 483, pasando por la Jaula Victoria, y después se llegó aquí al Socavón Patiño, compañeros. Entonces, ahí nos ha colaborado, ¿no?, la compañera codirigente, que está la representante, doña Romualda, del sector de las Sociedades Cooperativas de la Federación Regional de Cooperativas, compañero.
5: Sí, compañero, esta mañana hemos entrado así adentro al lado de Visa y hemos, con los compañeros y con las compañeras y turistas, y hemos ido a la Visa y ahí ha visitado el compañero Vinchero el Pelagio, hemos conversado, hemos bajado hacia abajo a la Vinche, hemos bajado, a los compañeros nos hemos llevado, al tío hemos ido a visitar, a la tía hemos ido a visitar, hemos regresado, hemos salido en la Vincha, así, del Pelagio, a 411, y de ahí hemos partido a este lado, al lado de Rampla, al lado de Victoria, hemos ido a ver los trabajos, todo, y de ahí hemos salido aquí a Socavón Patiño, compañeros, hoy día.
2: Ido a Socavón Patiño, dice Romaldiña. Romaldiña es la dirigente de la Federación Regional de Cooperativas del Norte de Potosí. Pero vamos a seguir hablando. Está don Adalid también, ¿no? Uh-huh. Por ahí habló con Eric de distintos temas. Escuchemos.
6: Es importante informarles de que a través de un decreto supremo que es el 516, se ha declarado como reserva fiscal los municipios de Chuquiuta, Pocuata y Uncía. Bueno, a través de las gestiones que hemos realizado y a través de los diferentes ministerios que hemos logrado visitar, hemos podido por lo menos establecer, ¿no?, los tiempos correspondientes para poder hacer que este decreto supremo sea abrogado.

0: por diferentes causales, ¿no? Porque no estaba socializado, no tenía el conocimiento correspondiente, sin embargo, tenía una implicancia bastante grande, ¿no? Porque estaba inmovilizando áreas que han sido solicitadas por varias cooperativas. Por esa razón es que a través de las gestiones que se ha hecho se ha logrado abrogar esta ley que, vuelvo a reiterar, declaraba reserva fiscal a estos municipios, ¿no? Una vez conocido de esa promulgación, nosotros hemos hecho énfasis en la revisar este documento en su totalidad, y hemos visto que realmente iba a ir perjudicando a varias cooperativas que habían hecho solicitud con anterioridad. Y algo que un poco preocupaba es que se estaba declarando como reserva fiscal sin antes todavía hacer los estudios correspondientes, ¿no? Motivo por el cual es que nosotros hemos hecho las gestiones correspondientes y gracias a Dios hemos logrado hacer de que este decreto sea paralizado y abrogado, por, ¿no? Para poder de alguna manera todavía nosotros acceder a algunos yacimientos que estamos solicitando y que se han solicitado con anterioridad.
1: Este decreto hay que sí, desentrañar. ¿Qué quiere decir
2: desentrañar? Hay que tocar punto por punto, como quien dice, con pinzas, ¿no?
1: Sí, y no sería eso, sino hay que mostrarles, hacerles saber a nuestra población en qué consiste, ¿no? ¿Qué es la reserva fiscal, por ejemplo, ¿no? ¿Quiénes van a tener acceso? ¿Y quién se van a beneficiar? Todo esto hay que hablar. Y si no hablamos de frente, vamos a ser siempre, digo, cómplices en los errores, en las fallas que podamos tener los bolivianos. Todo lo que pasa en Bolivia es producto de nuestra falta de información. Si estuviéramos informados, si hubiéramos leído los decretos, las leyes, no hubiéramos tenido problemas, ¿no?
2: Exactamente.
1: Bueno, estamos también en contacto con Héctor Maniaca. ¿Qué tal, Héctor? Buenas tardes. Adelante, por favor.
3: Gracias, compañeros. Muy buenas tardes. Buenas tardes a la audiencia de la Red Pío XII. Y lo que llama la atención al departamento de Potosí es sobre las víctimas producto de los accidentes de trabajo o en las minas, donde va creciendo. Pero solamente estamos contabilizando los fallecidos de los yacimientos mineros muy próximos a la capital. No contabilizamos los fallecidos por accidente de trabajo en la región del norte de Potosí, en Atocha, en el sur, Atocha, y bueno, donde la actividad minera es fuertemente con la presencia de las cooperativas mineras en estas dos regiones. La mayoría de los fallecidos que reporta la Fuerza Especial de Lucha contra el Crimen son próximos a la capital Potosí o al final son del mismo cerro, es decir, del yacimiento como es el Cerro Rico de Potosí, sobre todo de las cooperativas, en algunos casos por la actividad minera ilegal que se practica en yacimientos, donde finalmente se está fomentando el trabajo minero por la buena cotización de los minerales. De todas maneras, la semana pasada Potosí ha cerrado con la cifra de 80 los fallecidos por trabajo minero. Un trabajador de 48 años y un menor de 15 han completado la cifra de 80. Imagínense a estas alturas tener esta cantidad de fallecidos, como genera preocupación.
4: Que el Comando Departamental de Policías de Potosí, dentro de las novedades de relevancia que ha asumido conocimiento, tenemos dos casos. Uno es la FELCC, División Homicidios. El día de ayer ha asumido conocimiento de una muerte de persona, siendo ahora 10:25 a.m. aproximadamente, siendo el lugar la cooperativa minera Ollerías, sección 3 Amigos, 4 Milagros, siendo la víctima un menor de edad, de aproximadamente 15 años de edad, de sexo masculino, ¿no? Varón. Asimismo, hacer conocer de que el el occiso y habría sido ya trasladado a una funeraria, a un salón velatorio, donde interviene la FELCC de acá de Potosí, en el sentido de que, bueno, este occiso estaría trabajando interior mina, extrayendo mineral, ¿no? Y es en este sentido de que él estaba cumpliendo la función de despachador de mineral hacia la superficie cuando se le cae un planchón aproximadamente de unos 25 metros, cayendo sobre su humanidad, causándole la probable causa de la muerte, trauma torácico, ¿no? Es así, este caso se ha pasado a conocimiento del Ministerio Público, los familiares se han negado, en todo caso, a que se le haga la autopsia, y bueno, pues está ya el cuerpo ha sido devuelto a sus parientes para una cristiana sepultura.
3: Ese es el informe que daba cuenta el subcomandante de la Policía Departamental de Potosí, el coronel Juan Carlos Rebollo, después de conocer de dos casos de fallecimiento en las minas que se han registrado la semana pasada en el departamento de Potosí. La información que compartimos a esta hora de la tarde con ustedes, compañeras, hasta Estudios Centrales.
2: Muy bien, ya solamente nos separan 5 minutos nada más para llegar a las 18 horas. Nada más por hoy, amigos, amigas, oyentes. A nombre de María Morales, Eric Guillén, Yolanda Choque y todo el equipo minero, les decimos hasta el día de mañana. Muy buenas tardes. Permiso.
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3: Las Asambleas Departamentales de Bolivia, configuradas a partir del 2009 en la Constitución Política del Estado, están constituidas en su estructura por 6 comisiones. Esta institución acoge a 32 asambleístas representativos de los 41 municipios, 16 provincias y un Gayoc, distribuidos en comisiones de trabajo como la Comisión de Constitución, Legislación y Sistema Electoral, con su presidente, el asambleísta Jesús Correa Farfán. La Comisión de Desarrollo Productivo, con el presidente Marco Colquetía Marca. La Comisión de Desarrollo Económico, con su presidente León Janco Condori. La Comisión de Organización Territorial, Autonomías y Pueblos Indígenas Originarios Campesinos, con su presidente Segundino Aquino Mamani. La Comisión de Derechos Humanos y Desarrollo Social, con su presidente Moisés Porco Quispe. Y la Comisión de Minería, Industrialización y Medio Ambiente, con su presidente Juan Marca Tola. Así se cumplen con los mandatos fundamentales de toda la Asamblea constituida en el Estado boliviano, que es la de legislar, fiscalizar y deliberar en bien de la población. Potosí, un departamento que crece.
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0: En Pando, un adolescente roció gasolina a su pareja y le prendió fuego dejándole quemaduras en un 95% del cuerpo.
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0: Comenzamos con el desarrollo de las informaciones. La justicia dicta prisión preventiva en el penal de Chonchocoro para el dirigente campesino Vicente Salazar en un proceso penal por los bloqueos.
3: El juzgado cautelar decidió este lunes enviar a la cárcel de Chonchocoro con detención preventiva al ejecutivo de la Federación de Campesinos Túpac Katari, Vicente Salazar, mientras es investigado por su rol en los bloqueos de camino de mayo y junio. El plazo de la detención preventiva es de 6 meses mientras se completan las investigaciones, que involucra también a otros dirigentes que promovieron los bloqueos que causaron desabastecimiento y casos de personas fallecidas por la falta de atención oportuna.
4: Por tanto, es pues ingresar en mayores consideraciones de dignidad con el ciudadano Vicente Salazar Machi por la detención preventiva en el centro penitenciario de la cárcel de San Pedro de Chonchocoro.
3: El dirigente está imputado por los delitos de instigación pública a delinquir, asociación delictuosa, terrorismo, atentados contra la seguridad de los medios de transporte y atentados contra la seguridad de los servicios públicos. Salazar fue aprehendido el sábado en la ciudad del Alto, donde agentes policiales lo interceptaron cuando estaba en una camioneta Hilux. Salazar fue uno de los dirigentes de los bloqueos que pedía la renuncia del presidente Rodrigo Paz, firmó un pacto con la COP para llevar adelante las protestas y rechazó entablar diálogo con el gobierno, bajo el argumento de que era decisión de las bases. Omar Escobar Mamani, Herbo La Paz.
0: Tenemos más información, esta vez desde Cochabamba, la red Pío 12. Allí está nuestro colega Wilson Gisbert. Wilson, buenas tardes. Adelante con la información.
5: José Luis, muy buenas tardes a todos. Manfred Reyes Viña pide sancionar a los responsables de los bloqueos. Señaló que se debe escarmentar a los responsables del daño que sufrió Bolivia.
6: El alcalde Manfred Reyes Viña pide a las autoridades de gobierno y judiciales sancionar a dirigentes y personas que instigaron a bloquear el país y causaron grandes pérdidas económicas. Señaló que estos dirigentes no pueden quedarse impunes, ya que incluso causaron la muerte de personas.
7: Bueno, eso es lo que tenía que suceder, ¿no? Porque si en el país no se cumplen las leyes, la constitución, mire tanto daño que le han hecho a la economía del país, tanto daño que le han hecho a los productores, tanto daño le han hecho a la gente que ha perdido todos sus productos. ¿Quién les va a devolver ahora? Nadie. Entonces, tienen que escarmentar para que nunca más haya realmente este tipo de daño a nuestra querida Bolivia. Es un daño tremendo que nos va a costar bastante tiempo reactivar. Ayer veían ustedes las declaraciones de los empresarios que han dejado de percibir 3.700 millones solamente en Cochabamba de percibir, pero ¿cuánta es la pérdida? Ellos decían el doble o el triple. Entonces es importante que escarmienten.
6: Por otra parte, el burgomaestre afirmó que de una vez debe aprobarse la ley antibloqueos.
7: Así como les decía hoy esta mañana a los senadores, diputados, tienen que aprobar la ley de bloqueos, es importante. Más allá de que la Constitución hable de la libre locomoción, tiene que, a través de una ley, penalizar a los que bloquean. Está bien todas las protestas, porque eso es un derecho democrático, pero no bloquear al que trabaja, no bloquear al productor, no bloquear la economía, no bloquear a Bolivia. Eso no se ve en ninguna parte. Vemos cantidad de protestas y de todo, pero no de bloqueos. Y eso le ha hecho tanto daño al país.
6: Walter Unzueta, Red Pío 12, Herbol, Cochabamba.
5: 18 horas 6 minutos.
0: Seguimos con más información. El representante campesino Severo Marca defiende al dirigente Vicente Salazar y asegura que los dirigentes no tienen la culpa. En entrevista con la revista La Mañana en Directo de Herbol, el dirigente de la Comisión de Justicia de la Confederación Sindical Única de Trabajadores Campesinos de Bolivia, Severo Marca, defendió al ejecutivo de la Federación Túpac Katari, Vicente Salazar, tras su aprehensión y afirmó que los dirigentes no son responsables de las decisiones asumidas durante los bloqueos y sostuvo que Salazar es inocente.
8: los dirigentes no tenemos la culpa. Nosotros solamente cumplimos la decisión del pueblo boliviano, más que todo del sector campesino. Y el hermano Vicente igual es uno de ellos. Que la misma población, los hermanos desde las comunidades, provincias y departamentos, dicen que nosotros tenemos que cumplir las determinaciones del pueblo. En ese entendido, el hermano yo creo que hacía su trabajo, no dando la espalda, sino siempre dando la cara, dando el pecho, pero no es decisión del compañero, no es decisión del dirigente. Hoy tal vez los compañeros o las instancias que corresponde no ven que los dirigentes manejáramos a nuestros hermanos como hace años. No es así, compañero, quisiéramos aclarar esa parte. En ese entendido, solamente el dirigente cumple, mi hermano. Entonces, mi opinión es el compañero es inocente. El compañero solamente ha representado al pedido del pueblo, más que todo de los pueblos indígenas originarios campesinos de Bolivia, a nivel de las 20 provincias.
9: El dirigente Severo Marca también aseguró que durante los bloqueos se emitieron instructivos para permitir el paso de ambulancias, oxígeno y otros vehículos de emergencia. Indicó que esos documentos serán presentados por la defensa de Salazar y sostuvo que nadie tiene derecho a atentar contra la vida. Ahora son las 6:09.
5: Del diésel continúa. Microempresarios denuncian que la falta de combustible sigue golpeando a la producción.
10: El desabastecimiento de diésel en los surtidores de Cochabamba afecta al transporte, pero también a la pequeña y mediana industria. Luz Mari Celada, representante de la Cámara Departamental de la Pequeña Industria y Microempresas, señaló que por la falta de combustible se elevan los fletes de los camiones y tampoco se puede enviar la mercadería a los precios que se tenían.
11: Tenemos el conflicto también del diésel, ¿no? Para nosotros es bien conflictivo porque los pletes van subiendo, entonces las cosas no están tan normales como a nosotros nos gustaría. Esto de la falta de diésel nos afecta bastante también a nosotros porque no nos llega la materia prima, pero ya llegan otros costos y para enviar las encomiendas te salen otra vez más altas.
10: Lamento que las autoridades cada semana digan que se normalizará el abastecimiento de diésel, pero las colas en los surtidores continúan.
11: Igualito cuando los bloqueos, todas las semanas se solucionaba el problema, ¿no? Y seguimos esperando de que se solucione realmente el problema. ¿Por qué? Porque eso del diésel realmente afecta, del combustible afecta bastante a todos los productores, a todo el que trabaja, a todos los que tenemos que movernos en nuestro país. Afecta, ¿por qué? Porque no habiendo transporte de la cantidad que siempre ha habido, entonces no estamos pudiendo nosotros vender la materia prima que necesitamos o se nos incrementan los costos y nosotros no podemos hacer subir nuestros productos.
10: Por otra parte, Luz Mari Celada indicó que la flexibilización del dólar no debería afectar a los importadores y a los exportadores, ya que ellos ya utilizaban la cotización del dólar paralelo. Celada considera que los costos no deberían incrementarse en los productos de la canasta familiar o bienes de consumo que producen las empresas.
11: No debería haber sido peor el dólar flexible, ya que sabemos nosotros que ese dólar ya lo hemos manejado hace muchísimo tiempo atrás, porque nunca se ha manejado 6.97, siempre se ha manejado arriba de 10, 12, hemos llegado a un momento hasta 20. Entonces, la gente que trae productos de afuera no deberían incrementar esos costos, ya que ellos ya han manejado ese dólar flexible.
10: Walter Sueta, Red Pío 12, Herbol, Cochabamba.
5: 18:11.
9: El gobierno estima que los bloqueos generaron un daño económico de 150 millones de bolivianos por los destrozos en las carreteras y la pérdida de peajes. El ministro de Obras Públicas, Mauricio Zamora, informó este lunes que los más de 50 días de bloqueos ocasionaron ese daño económico de 150 millones de bolivianos debido a los destrozos en carreteras de la red vial fundamental y a la pérdida de ingresos por peajes. Le vamos a escuchar.
12: Sí, no, son más de 100 millones de bolivianos de daño. No solo eso, el tema de peajes, un no ingreso de 50 millones de bolivianos. Ya estamos trabajando con la ABC, pero lo importante es que en este nuevo ciclo tenemos carreteras expeditas. ¿Y qué queremos los bolivianos? trabajar hacia adelante. Este nuevo ciclo hace de que los bloqueos no vuelvan a nuestras vidas, no tengamos que gastar platita que podrían entrar a proyectos. En vez de ir a estos daños causados, podrían entrar esta plata a los proyectos. Miren, yo recién estuve con el alcalde de Tinguipaya, de Potosí. Estuve con el alcalde de otro alcalde de Sucre. ¿Qué quieren todos estos alcaldes y las autoridades? Proyectos. Entonces yo pienso que los bloqueos ya han terminado. Yo pienso que los bolivianos nos tienen que dar vergüenza bloquear. Creo que eso ya sale de la vida de los bolivianos y tenemos que pensar de aquí en adelante.
9: Por su parte, la administradora boliviana de carreteras también señaló que los bloqueos y el desabastecimiento de combustible dificultaron las labores de conservación vial al impedir el desplazamiento de maquinaria y personal técnico, retrasando las inspecciones y la programación de las intervenciones para restablecer la transitabilidad. Ahora son las 6 de la tarde con 13 minutos.
5: Departamental de Oruro investiga consorcio de jueces y abogados quienes supuestamente pactarían cobro económico ilícito para liberar a reclusos.
13: La Fiscalía Departamental de Oruro ha abierto una investigación penal de oficio ante la existencia de un presunto consorcio de jueces, abogados y funcionarios públicos tras la alarmante filtración de un video donde supuestamente se pactaba un cobro económico ilícito para liberar a un recluso del penal de San Pedro. Así lo informó el fiscal departamental de Oruro, Aldo Morales.
14: Las judiciales se ha aperturado el caso por el consorcio de abogados, jueces y funcionarios públicos. Se están haciendo las investigaciones, se van a citar a todos los mismos a efecto de poder llegar a la verdad material del hecho. Se está verificando de qué caso estarían hablando, toda vez de que tenemos nombres que han sido pronunciados, y una vez de que se va a hacer una revisión de hecho expediente a efecto de verificar si lo que se ha manifestado en esa reunión es evidente con relación a tanto las cancelaciones como también a los delitos que se habrían cometido.
13: Además, señaló que el interno implicado se encontraba procesado por los delitos de narcotráfico bajo el Ministerio Público. Activó de inmediato los requerimientos e investigaciones correspondientes para identificar a todos los involucrados en este presunto hecho de corrupción.
14: Nuevamente son una veintena de funcionarios los cuales van a ser investigados, en virtud también de que dicha conversación hace señalamiento a cómo hacen llegar, de qué forma, un expediente a un juzgado o a un tribunal, ¿no? En ese sentido también se va a proceder a la investigación de la base informática del juzgado.
13: Finalmente, reafirmó el compromiso de aplicar toda la firmeza de la ley y garantizar la transparencia dentro del sistema judicial y penitenciario. Informó Wilson Cruz, de Pío 12, Herbodoro.
5: 18 horas con 15 minutos.
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9: Dieciocho horas con 19 minutos, momento de la entrevista. Aquí en nuestro noticiero Bolivia en Contacto a través de la red Herbol en el país. Hoy hemos invitado al viceministro de Comercio Exterior, Rodrigo Arce, para conversar sobre el tema, viceministro, de camiones parados, varados en la frontera con Chile. Muy buenas tardes y la primera pregunta es esa, viceministro. Hay una larga fila de camiones parados en la frontera con Chile. Están más de 2 días, avanzan muy lento, muy lento. Están con carga de exportación. ¿Qué es lo que ha pasado? ¿Por qué hay esa fila de camiones con mercadería de exportación? Viceministro, buenas tardes.
27: Buenas tardes, estimado José Luis. Gracias por darme unos minutos para contar un poco lo que está sucediendo allá en la frontera. Voy respondiendo a tu pregunta. Hay dos factores aquí. Lógicamente, después de 50 días de bloqueos, la normalización del comercio iba a generar en varios lugares ciertos niveles de cuellos de botella, ¿no? O sea, son muchos días que el transporte ha estado parado y ahora hay mucha exportación que tiene que llegar hasta el puerto. Entonces, por un lado, era natural esperar que íbamos a tener un flujo muy grande de camiones con destino a Iquique y del otro lado también, de Iquique saliendo hacia Bolivia. Y, o sea, que ya por ahí íbamos a tener siempre un problema. Y a esto se ha sumado que el gobierno de Chile, sus instituciones, tomaron la decisión hace unos días de restringir el horario de atención del paso fronterizo de Colchane, que es el paso donde el gobierno de Chile hace el control de la mercadería, la carga que ingresa hacia Chile. Entonces, ese era un paso fronterizo que trabajaba 24 horas, 7 días a la semana, y debido a motivos de mantenimiento principalmente, el gobierno de Chile tomó la decisión de reducir el horario y trabajar de 8 de la mañana hasta las 12 de la noche. Ahora, me informan también que a veces el horario es de 8 de la mañana a 8 de la noche, ¿no? Y estamos ahí un poquito conversando con ellos. Esta es una decisión previa que ya tenían ellos planificada, pero que nos afecta en este minuto gravemente y está generando estas filas muy largas para el ingreso de la mercadería hacia Chile.
9: Bien, estamos también en contacto con nuestros compañeros en Cochabamba, en la red Pío 12. Ahí está nuestro colega Wilson Gisbert. Wilson, contigo hasta Cochabamba para la consulta al viceministro.
5: Gracias, José Luis. Un saludo cordial al viceministro. Viceministro, ¿qué gestiones ha realizado el gobierno boliviano con las autoridades de Chile para lograr que estos camiones puedan cruzar la frontera con mayor rapidez?
27: Nosotros desde el día que tuvimos la noticia de que esto iba a suceder, que es la semana pasada, empezamos a hacer gestiones. La manera de gestionar de la Cancillería es a través de los conductos diplomáticos, y eso es ir a través del Consulado General de Chile en Bolivia. Entonces se mandaron las notas que corresponden, solicitando formalmente sobre todo que se realicen las acciones necesarias para que el flujo de vehículos no se vea reducido, ¿no? Y también se hicieron las llamadas correspondientes al cónsul solicitándole que por favor gestione eso en Chile. También hemos hecho gestiones a través del cónsul en Iquique de Bolivia, o sea, nuestro representante en la ciudad de Iquique, que también ha ido a las distintas instituciones en la ciudad de Iquique solicitando que se tomen las previsiones necesarias para que no se genere estas filas que se estaban generando, que se están generando ahora. La respuesta de Chile ha sido que van a evaluar la posibilidad de ampliar de nuevo el horario o reforzar el personal que tienen en atendiendo en la aduana, principalmente, que es donde se produce el mayor cuello de botella. Pero que eso tiene que ser analizado por sus instituciones. En el minuto que empezamos a conversar con ellos, no habían todavía estas filas. Y decían, no va a ser tan grave, no se van a generar filas tan grandes. Pero bueno, la realidad es que ahora tenemos aproximadamente 400, 500 camiones, según se informa, y acabo de recibir un informe de aduana que comenta que más o menos están pasando alrededor de 80, 90 camiones por día. Eso significa que podemos tener 3, 4 días de fila en este minuto en el paso de Colchane, en lo cual es una fila muy larga y tenemos que encontrarle alguna solución.
9: Bien, vamos ahora hasta Oruro, ahí en la red Pío 12 está nuestro colega Wilson Cruz. Wilson, buenas tardes, adelante desde Oruro.
0: ¿Cómo estás, José Luis? Muy buenas tardes, al viceministro también un saludo muy especial desde la ciudad de Oruro. Hoy por la mañana estuvo acá en nuestra ciudad el cónsul de Chile, donde le hicimos la consulta, ¿qué está pasando con este tema de los vehículos varados en la frontera? Su respuesta ha sido que el almacenamiento de carga de mercadería no pudo salir a consecuencia de los bloqueos. ¿Esta afirmación es cierta? ¿Tiene conocimiento de esta afirmación, viceministro?
27: Sí, es correcto en cierta medida, ¿no? Como decía desde el inicio, el problema son dos causas, ¿no? Uno, que se está recuperando el tiempo perdido de los bloqueos y por lo tanto hay más carga de la que es habitual. Y hay este segundo problema, que el horario reducido ha hecho que se pasen menos vehículos de lo que normalmente podrían pasar si se atendieran las 24 horas. Entonces, se están juntando dos males, ¿no?, que generan un mal mayor finalmente, que es una fila más larga de lo necesario. Entonces, son estos dos motivos. Evidentemente, si trabajan menos horas, se van a atender menos vehículos. Eso no es una cosa que es evidente. Como también es evidente que 50 días de bloqueo han generado un retraso muy importante en la carga boliviana que quiere alcanzar el puerto ahora lo antes posible, ¿no? Entonces, sí, son dos motivos los que se suman en este minuto. Y lo que podemos gestionar es que el tránsito en aduana sea más rápido, ¿no? Y ahí es donde estamos apuntando y se están haciendo todas las gestiones posibles. Tengo entendido, nuestro cónsul en la ciudad de Iquique nos informó el día de hoy que es probable que el día de mañana se lleve adelante una reunión de las instituciones chilenas para intentar de encontrarle una solución a este problema. Que no tiene que ser siempre volver al horario de 24 horas, se puede encontrar otras soluciones que siempre permitan que pasen más vehículos. Lo importante es aumentar la cantidad de vehículos que pasan por día.
9: Viceministro, el mecanismo para el paso de los camiones puede ser, como usted dice, algunas que se hagan algunas innovaciones. Por ejemplo, que no pase una fila de camiones, sino dos o tres, o no sé, cuatro, no sé cómo se puede hacer eso. Segundo, el tiempo que se tarde en hacer el trámite para cruzar la frontera se podría reducir. Y tercero, si es esta medida del gobierno chileno de reducir el horario de atención, ¿es temporal y hasta cuándo sería? No sé si le han dado ese dato en el de parte del gobierno de Chile, ¿no?
27: Sí, voy a intentar de contestarte, José Luis, sí, de manera ordenada. Aumentar filas significa aumentar personal, y ese es un poco el problema, y el número de ventanillas que están operando. Entonces, la aduana de Chile tiene una cantidad de gente destinada para esta tarea, como cualquier institución, como cualquier paso fronterizo. Entonces, no cuentan en este minuto con más personal. Para poder atender más vehículos, necesitarían tener más personal, que es una de las soluciones que se le podría dar al problema. Hay que entender que los lugares donde Pisiga, Colchane, son lugares muy fríos, bastante inhóspitos para trabajar. Entonces, llevar personal ahí no es una tarea fácil. Tienen que darles lugares para dormir, lugares para estar. O sea, requiere habitabilidad adecuada en la frontera. Eso dificulta un poquito aumentar la cantidad de personal. Los trámites, estamos intentando de avanzar a esa manera, que se puedan agilizar algunos trámites para que puedan pasar más rápido los vehículos. Eso sí es una posibilidad y creo que por ahí estamos avanzando, ¿no? Y el tercero es que esto es una medida temporal de mantenimiento de las instalaciones, que normalmente se genera cuando hay flujo menor, ¿no? Y esto es hasta la información oficial que tenemos, es que es hasta el 30 de noviembre, cuando se debería volver al horario regular. De vuelta, esperamos que se pueda encontrar una solución mucho antes para que el paso de vehículos se vea agilizado y la fila sea más corta.
9: Bien, vuelvo a Cochabamba contigo, Wilson.
5: Sí, ministro, ¿hay algún impacto económico ya que está teniendo este retraso para los exportadores, transportistas y productores bolivianos? ¿Se ha evaluado esto?
27: No tenemos una evaluación, porque esto lleva en este minuto 3-4 días, ¿no? Esta medida empezó el día 2 de julio, estamos a 6, han pasado 4 días desde que esta reducción de horario se ha llevado a cabo. Pero lógicamente un vehículo parado en una frontera significa tiempo perdido y por lo tanto costo. Ahora, exactamente cuánto costo es esto, no lo tenemos calculado, ¿no? Ahora, mientras las colas no se alarguen mucho más, los costos no son tan altos. Sin embargo, sí hay un costo y es una situación difícil para los transportistas y los choferes, ¿no? Porque es un lugar inhóspito, frío, el cual lógicamente uno no quiere pasar la noche. Entonces, la preocupación que tenemos no solamente es del costo, sino de el efecto que tiene en los choferes, en los transportistas estar ahí, ¿no? El ministro de Obras Públicas ha comentado que se van a tomar acciones para intentar de apoyarlos y ayudarlos en este lugar, que es, como digo, es difícil.
9: Bien, voy a Oruro nuevamente contigo, Wilson.
1: Muchísimas gracias. Una consulta a viceministro. Los choferes de carga pesada internacional han pedido justamente lo que usted decía, un tanto de ayuda, porque ellos señalan que después de salir de un bloqueo largo están llegando a esta situación. ¿Qué más podría hacer desde el gobierno de nuestro país para que esta situación ya no pase? Porque los choferes están sufriendo en el lugar.
27: Sí, correcto. Es difícil para los choferes y uno se siente, es penoso, ¿no? Han estado en una situación muy compleja y ahora llegar a una fila larga de tener que esperar otra vez en el frío un par de días o más de un par de días, debe ser una situación un poco angustiante. Estamos coordinando un poco con el Ministerio de Obras Públicas y viendo con el Ministerio de Salud qué podríamos aportar para ayudar a los choferes a que esta espera les sea menos dura. Yo espero que la día de mañana podamos tener algunas novedades por ese lado, como también algunas novedades para que el tránsito empiece a acelerarse y los vehículos empiecen a pasar de manera más rápida.
9: Bien, viceministro, quiero agradecerle a nombre de la red de Herbol por estos minutos, por los datos que nos ha brindado. Ojalá este problema se solucione. Y ha sido usted muy amable con la red de Herbol, viceministro.
27: Gracias a ti, José Luis, y a Wilson en Cochabamba y en Oruro. Estoy seguro que se va a encontrar una solución. La relación con el gobierno chileno, pese a que a veces hay algunos problemas operativos que yo llamaría es muy buena. Entonces, de seguro vamos a encontrar alguna forma de avanzar y lograr sacar mayor cantidad de vehículos de transporte y que el tiempo sea cada vez más corto. Entonces, estoy confiado en que esto se va a lograr. Un fuerte saludo a todos.
9: Muchísimas gracias. Ha sido el viceministro de Comercio Exterior, Rodrigo Arce, conversando sobre camiones que están varados en la frontera con Chile hace un par de días, debido a que el horario de atención en la frontera con Chile se ha reducido y por lo tanto se ha agrandado la fila de espera. Y también debido a que el viceministro nos decía, hay mucho más vehículos de exportación retrasada que han llegado a la frontera con Chile y eso también dificulta el paso de estos camiones. Enseguida volvemos con más información. Ahora tenemos la pausa correspondiente a esta hora.
3: Enseguida retornamos con el noticiero que une al país.
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1: Muy bien, a ver, vamos con las palmas fuertes.
0: Kaita willachimun, Red Pío 12.
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0: Potosí, de este siglo XX Potosí, para Bolivia y el mundo.
1: Durante la dictadura de Hugo Banzer fue perseguido, encarcelado en el Panóptico Nacional de La Paz y finalmente exiliado en Venezuela en 1974, separado de su esposa y sus dos hijas. En prisión compuso La Cueca, La Vida es Linda.
2: Si el

y en el destierro del exilio compuso La Caraqueña. Y de esa su prosa de rebeldía se pueden mencionar canciones como La Luciérnaga, El Perro, El Lustrabotas o esta como El Trompo.

0: Elizabeth Rendiz Farfán, Herbol Tarija.
1: Agradecemos a nuestra compañera Elizabeth Rendiz, que envió la nota especial desde Tarija. Ahora son las 6:39.
2: El Senado de Cochabamba rechaza el proyecto de ley de regularización de autos chutos y advierte riesgo de mayor congestión vehicular en las ciudades.
3: El Transporte Federado en Cochabamba rechaza la legalización de autos indocumentados. Señalan que la misma profundizará la crisis de los combustibles y agudizará la congestión vehicular en las ciudades. Palabras del secretario ejecutivo del Transporte Federado, José Orellana.
4: Tenemos un problema. Estamos con este problema del desabastecimiento. Ahora, el otro problema, que también a raíz de una presentación de un proyecto de ley de un diputado, hoy ahora estamos aunque ante la posibilidad de que se pueda nacionalizar los autos chutos. Más de lo que nosotros hemos manifestado, no ahora, siempre lo hemos manifestado a nivel nacional, hay otros sectores también de la sociedad civil que se han pronunciado que no es posible regularizar, por ejemplo, el tema de los autos chutos porque no se puede legalizar lo ilícito. Y además las otras connotaciones, que imagínese qué va a suceder en La Paz, Cochabamba, en Santa Cruz, se va a llenar el transporte, sabemos que la infraestructura vial de esta ciudad ya no abastece más como en Cochabamba, están viendo ustedes de cómo estamos viviendo, trancaderas aquí, trancaderas allá, y entonces va a ser un problema social, y desde luego esto va a ser un golpe también para el tema del abastecimiento de combustible, porque hay que darse cuenta que todos esos vehículos van a cargar combustible también. Entonces creemos que el gobierno no está viendo a profundidad los problemas que podría traer la nacionalización de los autos chutos. De hecho, nosotros ratificamos nuestro rechazo y exigimos al gobierno que se garantice el abastecimiento de combustible, porque de otra manera, más allá en el estado en que estemos, vamos a tener que decir nuestra palabra y finalmente pararnos para exigir al gobierno el derecho al trabajo y que garantice nuestros derechos constitucionales.
3: Informó Luis Vargas, Radio 2, Herbol Cochabamba.
2: 18:41.
1: Una colisión múltiple en el puente de la Cervecería de La Paz dejó 3 heridos y cuantiosos daños materiales.
5: Una colisión múltiple registrada en el puente de la Cervecería sobre la avenida Montes de la ciudad de La Paz dejó al menos 3 personas heridas y provocó severos daños materiales en 3 vehículos involucrados. El accidente ocurrió cuando un camión impactó contra 2 flotas que permanecían detenidas haciendo fila para cargar diésel.
6: El señor estaba viniendo, creo, abajando la bajada de la autopista corrido, ¿no? Y a su lado ha aparecido una vagoneta media negra y le has debido cerrar, porque yo eso veo, porque está chocado la parte de la izquierda, está raspado. Entonces, por no chocarle, creo que él ha hecho un viraje mal. Entonces ha pisado los frenos y no le ha respondido los frenos y lo ha metido al bus directamente. Y no se ha afectado al otro bus más de mi adelante.
5: Producto del fuerte impacto, el camión terminó con el motor desprendido del chasis, el parabrisas completamente destruido y la parte delantera prácticamente destrozada. La primera flota sufrió daños de consideración en la parte trasera y debido a la fuerza de la colisión fue empujada contra un segundo bus que también resultó afectado.
6: Sí, está dañado, así que no sé ahora quién correr con los gastos. El seguro yo creo que se va a encargar.
5: Testigos relataron que los primeros en auxiliar a las víctimas fueron los transeúntes y conductores que se encontraban en el lugar. Según indicaron, las personas heridas fueron rescatadas antes de que llegue algún equipo de emergencia.
7: Gracias a los transeúntes y a los dueños de los autos afectados, hemos ayudado a socorrer a las víctimas.
8: ¿Cuántas personas estaban?
7: Son 2 jóvenes y una persona mayor.
5: Omar Escobar Mamani, Herbol La Paz.
1: Ahora son las 6:44.
9: Enseguida retornamos con el noticiero que une al país.
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0: Nosotros hemos realizado a partir de estos, de este sondeo de precios y las encuestas semiestructuradas que se han aplicado. El precio limita la accesibilidad económica. Es decir, el sostenido aumento de los precios de los alimentos impide que las personas adquieran los alimentos básicos en forma regular. Por eso, la disponibilidad de los alimentos no garantiza el ejercicio real del derecho a la alimentación. Y esto tiene un mayor impacto en las poblaciones en situación de vulnerabilidad, personas con discapacidad, personas adultas mayores, en fin, todas las poblaciones que justamente en atención a esa situación de vulnerabilidad tienen dificultades al momento de la alimentación. Y finalmente, un otro elemento que viene ya del dato que nosotros realizamos desde septiembre del 24, este monitoreo, este sondeo de precios, es que hay una situación que trasciende el ámbito de los bloqueos, es un ascenso sostenido del alza de los precios que incide en la población.
1: Gracias, la doradora Nuca, Herbo La Paz.
2: Ahora son las 6 de la tarde con 48 minutos.
3: Indignación en Punata, roban joyas y dinero del niño Siquimira en la comunidad de Cuchumuela, valuados en medio millón de bolivianos.
4: Hay indignación en el municipio de Punata. La madrugada de ayer robaron las joyas y el dinero del niño Siquimira, patrono de la localidad de Cuchumuela, municipio de Punata. Provincia Germán Jordán. Según los devotos del niño Siquimira, la urna fue destrozada por dos antisociales. Se llevaron joyas de oro y dinero en efectivo. Se calcula que los objetos robados y el dinero suman alrededor de medio millón de bolivianos. Los vecinos se organizan para custodiar la imagen del niño Siquimira y se instalan cámaras en el templo, mientras que la policía investiga el caso.
5: Ustedes pueden ver en la imagen, ha sufrido un robo ayer en horas de la madrugada, aproximadamente entre las 12:30 y 1 de la mañana. Dos ladrones habrían ingresado al templo de nuestro niño Siquimira a sustraer las joyas y el dinero, que son un monto recaudado de los feligrenses, de cada uno de los feligrenses que vienen a ver a nuestro santito, patrono del municipio, del departamento, considerado también uno de los santos más pequeños del mundo. No, prácticamente ahorita él ha sido despojado de todo el dinero que se ha recaudado este año y también las joyas. Como ustedes pueden observar, el niño Siquimira tenía bastante joya, anillos, ¿no? Los feligrenses han traído con cariño, con mucha fe, y la misma cuna, que era de oro, ha sido prácticamente despojado de todo ello, y para nosotros es pues motivo de tristeza, motivo de consternación. Estamos muy indignos porque nuestro Cuchumuela se ha caracterizado siempre por ser un municipio tranquilo, amable, cariñoso, afectuoso, recibiendo a toda la gente, pero no nos hemos percatado nosotros, ¿no?, de la sinvergüenzura que los ladrones tienen para poder hacer estos robos a los santos. Pero nuestro niño Siquimira es muy, muy, muy, muy

0: de milagroso y él va a hacer justicia.
1: Cuatro Anzueta, Red Pío 12, Herbol, Cochabamba.
2: 18:50.
3: En el caso del accidente aéreo del avión Hércules en El Alto, la justicia determinó enviar a la cárcel de San Pedro al representante de la empresa proveedora de billetes por incumplimiento de contrato.
4: El Ministerio Público informó que luego de la audiencia de medidas cautelares en contra del representante legal de la empresa encargada del transporte de los billetes de la serie B del avión Hércules siniestrado en febrero de este año, se determinó mediante el juez pertinente enviar a la cárcel de San Pedro con detención preventiva al representante legal de la empresa responsable por el lapso de 6 meses, informó el fiscal Weimar Molina.
5: Se ha sustanciado la audiencia de medidas cautelares el día de ayer, domingo, en horas de la tarde, donde el representante legal de la empresa Crane, Cousins y Marta Limited ha sido imputado por parte del Ministerio Público por el delito de incumplimiento de contratos previsto en el artículo 222 del Código Sustantivo Penal, y en consecuencia la autoridad jurisdiccional de turno, que es la juez tercero de instrucción anticorrupción de la Ciudad del Alto, ha determinado imponer la medida cautelar extrema de detención preventiva por el plazo de 6 meses a cumplirse en el Centro Penitenciario de San Pedro. Esa es la solicitud que también ha realizado el Ministerio Público y como consecuencia de aquello se ha demostrado de que existen 10 sucursales de fuga, de obstaculización y también la presencia de la probabilidad de autoría respecto a la acción desplegada por parte del imputado en su calidad de representante legal de la empresa, teniendo en cuenta de que el mismo hasta el presente no ha dado cumplimiento a los contratos que ha sido de los que se ha suscrito con el Banco Central de Bolivia en la.
4: Manifestó que la empresa no realizó las respectivas diligencias preventivas ante cualquier eventualidad y tras la determinación judicial existirían riesgos procesales en contra del imputado, lo cual derivó en tal determinación.
5: La responsabilidad de esta persona imputada de sexo masculino se traduce en que en fecha 27 de febrero del año 2026, al haberse transportado por la aeronave Hércules C-130 con matrícula FAP-81, no se ha tenido el resguardo, los mecanismos de seguridad, los mecanismos respecto a establecer las medidas de seguridad respecto al transporte. No se ha hecho conocer inclusive lo que se estaba transportando de la ciudad de Santa Cruz a la ciudad de La Paz.
4: En el informe de Una Pasa, Herbal del Alto.
3: Ahora son las 6:54.
2: Agua activaron los controles de viajes de menores de edad. Durante el fin de semana, 8 menores fueron retenidos por no contar con permisos de viajes.
6: Gracias y buenas tardes. Con el inicio del receso escolar o descanso pedagógico, la Defensoría de la Niñez y Adolescencia, el Centro Integral de Protección a la Familia, en coordinación con la policía durante el fin de semana, realizaron operativos de control en la terminal de buses de Gallagua, en el norte de Potosí, para verificar que los menores de edad cuenten con la documentación requerida antes de viajar al interior del país. En los controles de menores de edad se ha podido identificar a 8 menores de 13, 12, 10 hasta 14 años de edad que no contaban con la respectiva autorización. El responsable de la Defensoría de la Niñez y Adolescencia, el doctor Max Fernández, ha explicado que el objetivo de estos controles es prevenir casos de trata y tráfico de personas, especialmente de niños, niñas y adolescentes, en una temporada considerada de alta afluencia de pasajeros en la terminal de buses.
7: Realmente, a través de la Defensoría, por decir también, y de Salud Humana, la cual se ha hecho, ¿no?, un control en coordinación de la policía también, ¿no?, que ha estado presente a través de la unidad FCC, se ha hecho operativos ahí, ¿no?, y en la cual se ha evidenciado que varios adolescentes ya son del municipio de Muncia, de otras comunidades o localidades, se han hecho presente que como unos 8 adolescentes en las cuales se encontraron a estos adolescentes que estaban, digamos, sin ningún permiso de los papás o en compañía, digamos, de un responsable.
6: A partir de la fecha, la Defensoría de la Niñez y Adolescencia ha habilitado una oficina temporal en la terminal de buses para extender los permisos de viajes para menores de edad. En el informe, Héctor María Casomero, Red Pío 12, Herbal Norte Potosí.
2: Estamos a 5 minutos de las 19 horas.
3: Rivero cuestiona la falta de acciones en el Chapare para liberar a la región de incitadores a la violencia.
8: La vocera y diputada del Partido Demócrata Cristiano, Sandra Rivero, ha cuestionado que el gobierno siga con la inacción para intervenir el Chapare y capturar a ciertos dirigentes que incitan a la violencia y desobediencia del Estado de Derecho. La parlamentaria oficialista ha indicado que con mayor razón del estado de excepción se considera se debe liberar a esa región.
9: Si no estuviésemos en estado de excepción, yo diría cautela. Claro, con toda la razón del mundo. Pero estamos en estado de excepción. El gobierno debería hacerlo ya. ¿No es cierto? Porque bueno, la ciudadanía ha respondido muy bien al estado de excepción. Inclusive las organizaciones sociales han vuelto a sus comunidades, han vuelto a sus provincias, se ha pacificado el país, las vías se han despejado. Entonces las Fuerzas Armadas tienen toda la capacidad de concentrarse en liberar al Chapare. Yo lo digo así, yo siento que la población, mucha población de Chapare, está secuestrada por este señor y por grupos subversivos, porque ahí sí podemos decir que en el Chapare hay grupos subversivos. ¿No es cierto? Entonces, el por qué no sé responderle. Pero que debería hacerse, sí, debería hacerse. Es más, yo creo que eso sería aplaudido por toda la población boliviana.
8: Así también la vocera y diputada del Partido Demócrata Cristiano, Sandra Rivero, ha indicado que en la última movilización y cerco de 53 días se ha identificado que existen ciertos dirigentes y grupos que van contra la autoridad de gobierno, muy distanciados de las verdaderas organizaciones sociales que demandan la reivindicación de derechos. Rodrigo Fernández, Herbol La Paz.
3: Gracias a nuestro compañero Rodrigo Fernández sobre esa noticia. La vocera del Partido Demócrata Cristiano, Sandra Rivero, cuestionó la falta de acciones en el Chapare para liberar a la región de incitadores a la violencia. En Pando, un adolescente roció gasolina a su pareja y le prendió fuego, dejándole quemaduras en un 95% del cuerpo.
10: El Ministerio Público de Pando informó que, al llamado de la policía, tomó conocimiento del hecho de un joven de 17 años de edad quien habría rociado gasolina a su pareja de 16 años, prendiéndole fuego durante una discusión en el barrio 6 de agosto. El agresor también fue herido y ambos fueron hospitalizados. La fiscal de materia, Rocío Chambi, dijo que, de acuerdo al informe del médico forense, más del 80% del cuerpo de la víctima presenta quemaduras de tercer grado. Hoy día se realizará la audiencia de medidas cautelares.
11: La víctima, de acuerdo al certificado médico forense, evidentemente más de un 80% comprometido en relación a las lesiones que se tiene. Se ha generado a través de quemaduras, ¿no? Su pronóstico, ella está en la unidad de terapia intensiva, esperemos que ya mejore su salud, ¿no? Recupere su salud y su situación en relación a la salud es todavía delicada, ¿no?
10: Las autoridades del Ministerio Público manejan el caso como tentativa de feminicidio. En el informe, yo quiero ir.
3: Final de nuestro noticiero Bolivia en Contacto de este lunes 6 de julio del 2026. El reencuentro con las noticias mañana aquí en la red Herbol a partir de las 7 de la mañana. Muchas gracias por su atención. Buenas noches.
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5: Mi nombre es Miguel Ángel Flores Alcócer, soy representante del centro Senfiel, el cual estamos trabajando como padrinos de vacuna.
6: ¿En qué consiste tu trabajo de padrino de vacunación?
5: Bueno, es el trabajo rutinario de puerta a puerta para las vacunas, para los niños, adultos, mayores y en general.
6: ¿Es importante la participación de la comunidad junto al centro de salud para lograr el bienestar de la comunidad, en este caso de nuestros niños?
5: Sí, yo creo que más al contrario, todo vecino debe colaborar con las brigadas que salen a visitar a sus casas de puerta a puerta, como se le llamamos, y necesitamos el apoyo de la población.
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2: Gracias a Dios, de Pablo, grandes padres de familia, esa universidad, esa infraestructura, está al 95% de avance, hermanos. Hasta el día miércoles, hermanos. Solo faltaba, hermanos, la conexión de alcantarillado y el tanque de agua, hermanos. Quiero decir con esto, hermanos, para el funcionamiento, y quiero mandar ese mensaje a esos jóvenes que están inscritos en esa carrera, hermanos. En mes de agosto ya estaría funcionando, hermanos, la universidad. Para eso, hermanos y hermanas, vamos a invitar para ese acto importante, vamos a invitar a todas las unidades educativas que están en nivel inicial, nivel primaria, nivel secundaria, por lo menos y a su director encargado y a los directores del núcleo para que nosotros también, hermanos, apoyemos. No solo, hermanos, el gobierno municipal, sino también, hermanos y hermanas, vamos a tener una gran responsabilidad, las autoridades electas, el pueblo, de que nosotros, hermanos, no solo tenemos que proyectar por 5 años, sino que también, hermanos, tenemos que tener, si este año vamos a empezar con una carrera, el siguiente, pues el siguiente año, hermanos, otra nueva carrera debemos implementar.
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4: Quiero felicitar a todos los trabajadores de salud pública, que lo pasen un día lindo, que lo pasen un día sumamente agradable. Entonces espero que sigamos trabajando de manera coordinada con esta institución, que son ellos son los pilar fundamental en la calidad de atención de nuestros establecimientos de salud y del sistema público. Y además de querer compartir este momento grato, quiero felicitar a la Federación Sindical de Trabajadores de Salud Pública por este aniversario 48 y que cumplan muchos más. Todo nuestro reconocimiento, nuestro esfuerzo, nuestra valoración a todos los compañeros trabajadores de salud en cada una de las áreas, tanto en área urbana, rural, también en el hospital general y en las sedes, ¿no? Felicidades, compañeros. Bueno, a seguir trabajando, enviando lo que es la institución y así también de los pacientes. Muchas felicidades, compañeros trabajadores de la Defensa de Salud en todo el departamento de salud.
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1: Hace muchos años tengo la bendición del Señor de haberlo conocido, nuestro fundador, al padre Enrique Bujol, desde el primer templo, desde mis 10 años prácticamente que sirvo en la parroquia, ¿no? Así que hemos pasado por distintos ministerios, por distintas pastorales. Ahora nos estamos enfocando en lo que es la forma de la catequesis de confirmación de adultos. Y así es, vamos a tratar de trabajar y de compartir las experiencias que tenemos en las distintas parroquias, siempre basándonos también en vivir la experiencia de esta exhortación apostólica, pero es muy importante compartir las experiencias para que así también aprendamos de otras parroquias, ¿no? De otras comunidades parroquiales, de otros distritos, las experiencias que viven ellos, para que nosotros también de alguna manera podamos aplicar.
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1: Es importante que la población sepa qué es lo que está pasando con la estructura tarifaria en SEMAPA. Primero, SEMAPA no ha incrementado ninguna estructura tarifaria, no ha implementado ninguna nueva estructura tarifaria, porque entendemos que estamos en una etapa de crisis. Hemos escuchado algunas declaraciones de funcionarios del gobierno departamental donde indican que iba a venirse un tarifazo y que se iba a incrementar y que va a llegar inclusive al 100%. Es totalmente falso. ¿Por qué es falso? Porque para presentar una estructura tarifaria, una nueva estructura tarifaria, tienes que presentar todo un estudio. No es sencillo como que me levanto y aumento un boliviano, dos bolivianos, tres bolivianos, cinco bolivianos. Tengo que presentar todo un estudio socioeconómico. Y dentro de esos, dentro de un capítulo, dentro de ese estudio, está la sociabilización en las OTBs, en los distritos, donde tenemos que presentar actas de conformidad y tenemos que avalar que todos han sido correctamente informados. El 2022 hubo una situación donde exigían que se implemente la ley 3, la estructura tarifaria 383. Entonces, cuando hemos querido implementar de manera general, ha habido reacciones. Es por eso que el alcalde ha sido claro, nosotros no estamos incrementando las tarifas. En ese momento era un requisito del APS para que se pueda implementar esa RAR 383. Como que hay vecinos que han pedido, y te puedo mandar notas, que han pedido que se los migre a esa estructura tarifaria. Como hay otros vecinos que no quieren migrar y se está respetando. Se está haciendo un trabajo paulatino. Entonces, hemos escuchado también declaraciones el día de hoy de personas que supuestamente han sido contratadas por SEMAPA. Desmiento totalmente, o sea, SEMAPA no ha contratado absolutamente a nadie de forma directa. Sí ha habido un convenio con la universidad y esta persona, el señor Salazar, ha sido designado por la universidad para formar parte de ese equipo para hacer un estudio. Un estudio que nosotros pensamos que iba a ser serio, que iba a conformar aspectos técnicos, pero sin embargo vemos de que lo manejan de otra manera. Entonces yo le quiero dar la tranquilidad a la población que esa es nuestra función. No estamos haciendo nosotros un incremento a la estructura tarifaria. Sí, también tenemos que ser sinceros de que hay una ley que UFBiza todos los servicios básicos, agua, alcantarillado.
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4: Y los precios están a tope, tope, digamos. A todo lado está a tope.
5: Ya, yeah. El precio, por ejemplo, a La Paz.
4: A La Paz está 148.
5: Ya, yeah. ¿Azucre?
4: Azucre está 192 bolivianos.
5: Buenos días, estamos nosotros saliendo como empresa Pullman Bus hasta Villazón, Tupiza Villazón, nuestro destino.
6: ¿A cuánto está el precio?
5: Y está más o menos entre 180 a 200 bolivianos. Por el tema de las vacaciones hay un poquito más de demanda, pero aún así no hay mucho como años anteriores.
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5: Y más o menos el 50% le comento por el tema del diésel. Como verán, nos afecta a todas las empresas, por ende estamos sacando de dos buses, tres buses que sacábamos al día, que era lo normal, estamos sacando uno, a veces dos.
6: Están haciendo fila para cargar.
5: Sí, dos días antes, un día antes, porque a veces es imposible agarrar, así que estamos ahí.
4: Solo 10 el muelle también. Por eso le decimos al presidente que se salga. De una vez que se puede salir por ahí, otra persona puede entrar y mejor sería, ¿no?
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7: No, ir a visitar al campo, ¿no? Ir a ayudar a mi mamá, eso no más. Hay que ir a cosechar, falta, le falta decir cosechar todavía a ella.
8: ¿Qué cosa hay que cosechar?
7: Papa, trigo, eso.
8: ¿Qué planes tienes?
9: Viajar al campo, ayudar a pastar a ovejas.
8: ¿Qué te dijeron tus profesores? ¿Te dieron tarea o alguna recomendación?
9: No, me recomendaron practicar lo que no puedes.
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10: Estamos llegando de viaje.
8: ¿De dónde llegaron?
10: De Potosí.
8: Sí, ¿están de vacación aquí?
10: Sí, empezando nuestras vacaciones invernales.
8: ¿Qué planes tienen para vacaciones? A ver un poquito, coméntenos.
10: Vamos a ir a todos los lugares turísticos aquí en Cochabamba recomendados por las redes sociales.
8: Muy bien, a ver, ¿a dónde está pensando ir primero?
10: Vamos a ir, no sé, al Cristo, vamos a ir a comer chicharrón, pique macho, todas las comidas tradicionales.
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12: Y tomen las perimos con Charipusun Tarijaman, Cochabambaman, Huachagancunasman, Kai Prestatario, Se Colgata Mantacoscuna, Bolivia Suyunchespi, Guadalupe, muy buenas noches, ¿cuál es tu preocupación? Adelante.
13: Muy buenas noches a todos. Bueno, yo les voy a comentar sobre mi... yo tengo un crédito en Banco Ganadero, es de una casa, ¿no? Y mi esposo enfermó con leucemia mieloide crónico, es cáncer en la sangre. Entonces yo hice el trámite para activar el seguro de desgravamen, en la cual a mi esposo le han calificado un 36%.
12: ¿Qué no significa le han querido, eso?
13: ¿Perdón?
12: ¿Qué significa eso?
13: Es sobre un seguro de desgravamen que en el banco no nos quieren activar.
12: ¿Porque te han calificado menos del 50%?
13: Exacto, y mi esposo tiene cáncer en la sangre. O sea, y yo no me explico qué cosa, si el cáncer es una enfermedad que se puede activar o no en el seguro, es mi duda. O sea, si está en el seguro, digamos, ¿no ve? Para calificar, no entiendo, o tiene que estar inválido mi esposo para que le puedan calificar. Obviamente me dijeron que tengo que apelar a la ISO.
12: Tú estás en Santa Cruz, ¿no, Guadalupe?
13: No, Cochabamba.
12: Cochabamba, ya ese es tu caso, sí. Entonces, Natividad, ¿cuál es tu caso? ¿Qué es la preocupación que ustedes tienen como prestatarios? Te escuchamos, buenas noches.
14: ¿Cómo está? Muy buenas noches, desde Tarija les saludamos a todo Bolivia. Bueno, mi preocupación de mí principalmente es como somos representantes a nivel departamental de aquí de la ciudad de Tarija. Hay muchos reclamos de las reprogramaciones con lo último que sacó el gobierno. Ya los bancos en unos están haciendo caso y en otros no, en otros lo están haciendo. Quiero pedirles a toda la gente que tenga mucho cuidado con las reprogramaciones que están haciendo, porque están poniéndole una cláusula para modificar el boliviano a dólares. Entonces, eso quiero recomendar a toda la gente que está haciendo una reprogramación, por favor, que se tomen el tiempo y lleven esos contratos a hacer revisar con una persona entendida en la materia, un economista o un abogado, porque se está viendo varios casos. Y otro punto que estamos re preocupados todos a nivel nacional también es el tema de los embargos y los desapoderamientos. Los bancos de este tiempo a esta parte han acelerado los procesos ejecutivos y coactivos. Están pues a la velocidad de un avión. Entonces, esa es la preocupación y pedimos a todas las autoridades, a gobierno, a senadores y diputados, por favor, que tomen en cuenta, porque al paso que vamos, yo creo que más del 80% a nivel nacional nos vamos a quedar sin patrimonios. A veces con lo único que tenemos, con una casa, de los malos contratos que se ha hecho en la pandemia, tenemos todo esto. Lo que está pasando a nivel nacional es las reprogramaciones que nos han hecho en la pandemia de la 1294, no se ha estudiado bien, y a raíz de eso los capitales se han aumentado. Eso sería mi preocupación y eso es el daño que se ha hecho a todo Bolivia. Ajá. Entonces pido, mediante su radio y su emisora, por favor, pedir a la gente que tenga mucho cuidado con las reprogramaciones nuevamente que se han hecho. Están haciendo lo mismo que se nos ha hecho en la pandemia. Ajá. Entonces no es tan fácil venir y decir que hay una buena reprogramación, no señor. Cuidado, hay mucho cuidado, porque hay una cláusula que les están poniendo y le están nivelando al dólar que está actualmente. Entonces, compañeros, como estamos aprovechando este medio de comunicación, hacerle esa recomendación. Ajá. Y también otra cosita, compañeros, por favor, quiero recomendar que tengan también mucho cuidado con las personas que nos están diciendo que nos representan, puesto que todo el mundo va a gobierno y nos dicen que son representantes a nivel, que son nuestros representantes, puesto que hasta el momento no tenemos un representante nacional. Ya, por tantas discusiones y peleas que ha habido.
12: Pachininche, Jinata, entonces, Chaigunasta, Rexerichimuanche, Cochabamamán, Tarijamanta, Prestatarios, Cascuna. Recomendaciones, Imacar Gorizarga, Bolivia.
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